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9: Son las 6:14.
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6: Son las 6:29.
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6: Son las 6:44.
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1: Son las 7 en punto.
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3: Samsung lleva años doblando teléfonos y Apple miraba desde lejos con cara de
4: eso no es para nosotros.
3: Clásico de quien llega tarde a la fiesta, pero entra con la banda de mariachi. Según filtradores asiáticos, Apple ya envió prototipos de iPhone plegable a operadoras del mundo entero. Pantalla interior de casi 8 pulgadas.
5: Cuerpo de titanio.
3: Bisagra inteligente que cierra sola si el teléfono cae. Como los Transformers, pero carísimo. La fecha apunta a septiembre de este año. Apple no confirma nada. Claro, ellos nunca confirman nada, hasta que lo cobran. Sígueme en luisgg.com/mail.
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1: Son las 7:30.
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3: Son las 7:45.
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1: Son las 7:59.
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2: Son las 8:29.
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3: Son las 8:43.

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1: Son las 9:00.
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4: La convivencia sana entre dos gatos es posible, pero requiere algunas actividades especiales para lograrlo. Ante todo, procura que el menino que ya está en casa se acostumbre al nuevo inquilino acercándole una manta o un objeto con su olor. Ya en el hogar, elige un lugar en el que el nuevo integrante puede estar solo, pues se recomienda que estén separados los primeros días. Permite que se olfateen por debajo de la puerta y continúa con la rutina de los olores. Pero ahora, el recién integrado también debe tener una manta con el aroma del otro. Cuando sientas que están familiarizados, permite que compartan los mismos espacios paulatinamente. Es importante que nunca los pierdas de vista por si hay rencillas y que no los fuerces a estar juntos. Como buenos gatos, ellos se manejan a su propio ritmo. Cada buena acción recompénsala con premios y cariños. En la medida de lo posible, asígnales a cada uno su propia caja de arena, cama, bebedero, comedero, rascadores y juguetes, por lo menos en un inicio. Es muy recomendable que cada uno tenga su propio espacio. A todos nos cae muy bien estar solos de vez en cuando, sin querer saber nada de nadie. Si llegan a tener una pequeña pelea, es normal. Pero si se causan daño o las riñas son insoportables, es mejor buscar a un especialista en entrenamiento. Por último, juega con ellos por parejo. Y cánsalos. Al final del día no tendrán energía para andarse peleando y preferirán descansar, olvidándose de todo.
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2: Son las 9:28.
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1: Son las 9:43.
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1: Son las 10 en punto.
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6: Ahora que está la fiebre de Barbie nuevamente, en la década de los 80, directo desde Brasil llegó a México una cantante y conductora de programas infantiles que fue todo un fenómeno en la televisión internacional y que era conocida como la Barbie de Brasil. Ella es Xuxa. Conductora del programa infantil El Show de Xuxa, en México se dio a conocer gracias a su tercer disco, el cual incluía el tema Hilarie. Xuxa, al igual que Barbie, también lanzó muñecas, ropa y accesorios de su marca. ¿A qué grado habrá llegado la fama internacional de Xuxa que en 1987 una revista francesa la colocó entre las 10 mujeres más destacadas del planeta junto a la primera ministra de Inglaterra, Margaret?

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2: Son las 10 con 29 minutos.
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3: La mayoría de las veces, los inventos surgen por la necesidad de practicidad. Este fue el caso del abrelatas, que curiosamente se inventó 48 años después de la lata misma. Todo inició en 1810, cuando Peter Durand mejoró el proceso de conserva de comida que existía en la época. Se calentaba la comida dentro de una lata y se sellaba completamente. Lamentablemente, el sistema no era tan amigable, ya que prácticamente el instructivo decía: abra la lata con cincel y martillo. Inicialmente, la lata de conserva se utilizaba para transportar la comida de los ejércitos francés e inglés. En 1846, las latas se hicieron muy populares, pero fue hasta 1858 cuando el estadounidense Ezra Warner inventó el abrelatas, que era una mezcla entre una navaja y una bayoneta que se introducía en un borde de la lata y se giraba con fuerza.
4: Un movimiento bastante peligroso,
3: pero que significó que el consumo de alimentos en latas de conserva aumentara significativamente.
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2: Son las 10 con 58 minutos.
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6: Se acabó el drama de la batería en los autos eléctricos. Ya no más rezos en carretera como si fueras el Power Ranger verde esperando que no se apague el Megazord. En la Feria de Tecnología de Las Vegas se presentó la Verge TS Pro, una moto eléctrica con batería de estado sólido que se carga de 0 a 100 en 5 minutos. Sí, lo que tardas en calentar una sopa Maruchan, y la autonomía hasta 600 kilómetros. La velocidad de 0 a 100 en 3.5 segundos. Y todo sin perder carga en el último tramo, como cuando tu teléfono se pone en modo diva al llegar al 80%. Esto no es una mejora, es un brinco cuántico, como pasar del Walkman al streaming, pero sin escalas. Sígueme en luisgig.com y en los espacios informativos de W Radio.
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1: Son las 11:30.
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4: ¿Cuál es el futuro de la música? Seguro has escuchado casos donde la inteligencia artificial ha tomado relevancia en la industria musical, como cuando Paul McCartney anunció que sacaría la última canción de los Beatles de un demo de John Lennon de 1980, o de cuando un usuario de Twitter publicó una supuesta colaboración entre The Weeknd y Drake con más de 625 mil reproducciones.

escribir y cantar, replicando la voz de todo tipo de artistas. Esta polémica llegó hasta la Academia Nacional de Artes y Ciencias de la Grabación, donde dijeron que no otorgarán premios Grammy a cualquier pieza que use inteligencia artificial. Solo músicos y creadores humanos serán reconocidos.

0: Pero, ¿realmente la discusión es si la inteligencia artificial debería recrear música? ¿O por qué la música contemporánea es tan homogénea y formulada que es tan fácil de copiar? Cuéntame qué es lo que piensas en Instagram en @daniela.anguiano.
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2: Son las 11:43.
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camina plácido entre el ruido y la prisa y piensa en la paz que se puede encontrar en el silencio. En cuanto sea posible y sin rendirte, mantén buenas relaciones con todas las personas. Enuncia tu verdad de una manera serena y clara, y escucha a los demás, incluso al torpe e ignorante. También ellos tienen su propia historia. Esquiva a las personas ruidosas y agresivas, pues son un fastidio para el espíritu. Si te comparas con los demás, te volverás vano y amargado, pues siempre habrá personas más grandes y más pequeñas que tú.

Disfruta de tus éxitos lo mismo que de tus planes. Mantén el interés en tu propia carrera, por humilde que sea. Ella es un verdadero tesoro en el fortuito cambiar de los tiempos. Sé cauto en tus negocios, pues el mundo está lleno de engaños. Mas no dejes que esto te vuelva ciego para la virtud que existe. Hay muchas personas que se esfuerzan por alcanzar nobles ideales. La vida está llena de heroísmo. Sé sincero contigo mismo. En especial, no finjas el afecto y no seas cínico en el amor, pues en medio de todas las arideces y desengaños, es perenne como la hierba. Acata dócilmente el consejo de los años, abandonando con donaire las cosas de la juventud. Cultiva la firmeza del espíritu para que te proteja en las adversidades repentinas. Muchos temores nacen de la fatiga y la soledad. Sobre una sana disciplina, sé benigno contigo mismo. Tú eres una criatura del universo, no menos que las plantas y las estrellas. Tienes derecho a existir. Y sea que te resulte claro o no,

Por eso, debes estar en paz con Dios, cualquiera que sea tu idea de Él, y sean cualesquiera tus trabajos y aspiraciones, conserva la paz con tu alma en la bulliciosa confusión de la vida. Aún con toda su farsa, penalidades y sueños fallidos, el mundo es todavía hermoso. Sé cauto, esfuérzate

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1: Si tu perro está obeso, hay varios consejos básicos que puedes conseguir para mejorar su condición. Lo primero es aumentar la actividad física. Sacarlo a hacer sus necesidades 2 veces al día puede que no sea suficiente. Salgan a trotar o jugar en el parque. Recuerda que esto además le ayuda a socializar y acostumbrarse a otras personas y a otros animales. Reduce las porciones. En los empaques de los alimentos puede sugerirse la cantidad de acuerdo al peso. Por ejemplo, un perro de 7 a 10 kilos debe comer entre 115 y 150 gramos. Si además le das otras golosinas, entonces sírvele la cantidad mínima indicada en la tabla. En este proceso evita premiarlo con comida. La recompensa puede ser jugar un rato con su pelota o muñeco favorito. Si consideras que está gordito o gordita porque come muy rápido, hay muchos juguetes diseñados para evitarlo, como los que esconden en su interior las croquetas o los platos con figura de laberinto. Esta actividad, además, le hará quemar energía y trabajará sus capacidades cognitivas. Recuerda siempre apoyarte en el veterinario para crear un plan que mejore la salud de tu mascota.
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2: Hay un montón de juegos con objetos que puedes practicar con tu gato sin salir de casa y que ayudan a fomentar su destreza y su gasto de energía. Uno de los más comunes y que más les gusta es la caña. Muévela tanto por aire como por el suelo para que la persiga. Sabemos que aman las cajas. Esconde dentro de una sus juguetes pequeños y ponle premios o comida. Tendrá que usar su olfato para encontrarlos y sus habilidades naturales para sacarlos. Cuando lo domine, eleva la dificultad, colocándolos en partes altas o escondites más complicados. Estos pasatiempos son recomendables hacerlos diario y hay uno semanal muy efectivo, el siempre confiable puntero láser. Mueve la luz por el suelo durante varios minutos para que sea perseguido por tu gato. Pero eso sí, para evitar que se frustre o se aburra, termina el juego señalando un premio o un juguete que pueda atrapar. Es importante que no siempre fuerces la actividad. Deja un juguete en un lugar visible y él solito se animará cuando tenga ganas. Trata de cambiar el objeto de vez en cuando para que no se fastidie. El tiempo de calidad con estos juegos será muy apreciado tanto por ellos como por ti.
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3: A ver, checa esto. 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Puedes mover objetos dentro de la foto, cambiar palabras hasta traducir carteles completos. 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
6: Es oficial. Llegó un bebé a la familia y ha cambiado la vida de todos los integrantes. Pero, ¿cae con el perro? Aunque sabemos que los primeros días o meses serán complicados, procura que no se sienta celoso y desatendido. Respeta sus horas de paseo y los momentos para jugar con él. Acostúmbralo al olor del bebé con las cremas y lociones que usará y que reconozca objetos como la cuna o la carreola. Ponle audios con llantos de recién nacido en volumen bajo para que no reaccione con ansiedad ante los reales. Asegúrate que sus vacunas estén al corriente y redobla su higiene limpiando sus patas y hocico después de salir a la calle. El acercamiento entre ambos debe ser paulatino, que el perro inspeccione al bebé siempre bajo tu supervisión. Y cuando el niño ya pueda gatear o caminar, cuida que no transgreda los límites de la mascota. Enséñalos cómo acariciarlos y abrazarlos y sobre todo a medir su fuerza. Por último, el vínculo entre un bebé y un perro es muy positivo, tanto en lo físico como en lo mental. Desarrolla mejores defensas y reduce posibilidades de alergias. Mejora su calidad de sueño, se vuelven más sociables, crea un vínculo de confianza y protección, aprenden valores como la responsabilidad y la fidelidad y, por supuesto, los hará sonreír en más de una ocasión.
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3: Los ciberataques no se detienen.
4: Y ahora incluso diversos usuarios denunciaron mensajes maliciosos con el logotipo de la Policía Cibernética de la Secretaría de Seguridad Ciudadana de la Ciudad de México, el ente encargado y especializado justo para prevenir y combatir
3: la ciberdelincuencia.
4: De acuerdo con la dependencia, a través de aplicaciones de mensajería como WhatsApp, los estafadores envían mensajes diciéndoles a los usuarios que tienen supuestos citatorios o investigaciones en su contra. Además, suplantan la identidad de la dependencia usando el mismo logotipo para que la gente caiga más fácilmente creyendo que es un mensaje oficial. Si te llega este extraño mensaje con un citatorio, no hagas caso, pues la Policía Cibernética no realiza investigaciones personales a través de mensajes con archivos adjuntos, ni tampoco solicita información confidencial y además aplica las siguientes recomendaciones. Número 1. Verifica las supuestas solicitudes de esa unidad cibernética a través de llamadas telefónicas, correos electrónicos o mensajes de texto de números o correos no oficiales. Número 2. No brindar información personal en páginas web o formularios sin antes corroborar la autenticidad y confiabilidad de estos servicios. Número 3. Comprobar la autenticidad del correo electrónico o mensaje marcando a los números oficiales de las instituciones correspondientes. Número 4. Cambiar de manera periódica las contraseñas de tus cuentas. Número 5. Evitar responder los correos o mensajes de desconocidos. Número 6. Marcar los correos o mensajes sospechosos como spam. Y número 7. No hacer clic en enlaces ni tampoco descargar archivos adjuntos.
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1: El único tipo de mascotas que se aceptan para viajar contigo en cabina del avión son los perros y los gatos. Para esto deben estar todo el tiempo dentro de una transportadora especial que se acomode debajo del asiento frente a ti. El peso máximo permitido es de 9 kilos, ya incluido el contenedor. En algunas aerolíneas solo se permiten en asientos de ventanilla que no sean salida de emergencia o que tengan de frente un mamparo. Hay modelos de avión que por cuestión de espacio no permiten ni una sola mascota, por lo que debes revisar muy bien tu itinerario y sobre todo el tipo de nave. Es impensable que ocupen un asiento aunque se encuentre vacío. Y tampoco está permitido alimentarlos o darles bebidas a bordo, mucho menos que le compartas las cobijas o almohadas que proporciona la aerolínea. Y ni pensar suministrarle oxígeno en caso de emergencia. La documentación es un tema bastante amplio. Te sugerimos checar tanto con la aerolínea como con las autoridades del aeropuerto, porque lo que te pide una compañía puede que no sea lo mismo que las otras. Y claro, también revisar los requisitos del país al que llegas. Por ejemplo, Estados Unidos modificó sus condiciones desde el 1 de agosto de 2024.
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2: Mudarse de casa implica un cambio de vida, costumbres y hábitos para toda la familia, incluyendo a nuestra mascota. Se recomienda que lleves a tu perro o gato previamente al nuevo hogar y vayas dejando algunos de sus juguetes y parte de su comida. Dale un paseo por el nuevo parque o zona verde que formará parte de su rutina. Deja que se familiarice con las cajas de la mudanza y que la sienta parte de su entorno. El o los días en los que carguen y descarguen todo, asegúrate de que se encuentre en un lugar aislado, tanto por su propia seguridad como para que no esté inquieto y dificulte las maniobras, o hasta para evitar que se escape al no reconocer su casa o a otras personas. Ya completado el proceso, deja que explore el hogar a su propio ritmo, comenzando desde su nuevo espacio hasta el resto del inmueble. Procura mantener los horarios de alimentación, paseos y juegos lo más parecido a como los tenían. Por último, recuerda cambiar su plaquita con la nueva dirección y llevarlo al veterinario para consultar si no es necesario tener cuidados extras en la nueva zona, sobre todo si el cambio involucra otro estado u otro país. Al poco tiempo, todos estarán disfrutando de estos nuevos aires juntos y en compañía de nuestra mascota.
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1: Son las 6:32.
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4: Son las 6:44.
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7: En la década de los 80 existían antros para todos los gustos que eran muy tradicionales y que dejaron huella en nuestra memoria. Si querías bailar la música de moda, estaban el Magic Circus, el News Pedregal o Toreo, el Vogue, el Quetzal. Ahora que si eras de los que les gustaba el rock en vivo, podías asistir a Rocotitlán, el Rockstop, a Luke o a La Diabla. Pero si lo tuyo eran los grupos en vivo que tocaban covers, había muchas opciones, entre ellas La Resaca, donde tocaba el grupo Los Five Fingers, el Ecus, el Liverpool Pub, donde tocaba el grupo Morsa, o el Embudo, que después fue el Sugar, donde

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2: Son las 7 en punto. 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
4: Son las 7:04.
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5: Son las 7 con 16 minutos.
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2: Son las 7 con 22 minutos.
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1: Son las 7:29.
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2: Son las 7 con 37 minutos.
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4: Hay que dejarlo claro. Los fuegos artificiales afectan a nuestras mascotas y lo ideal sería que no sucedieran. Seamos conscientes de que el oído humano capta entre 0 y 120 decibeles, mientras que los perros y gatos captan el triple. Esto sin contar la visión más aguda con la que cuentan y las luces pueden molestarles. ¿Qué hacer para superar el mal rato? Previamente juega con ellos para que se cansen y se sientan acompañados. Que muerda su juguete favorito le puede ayudar a calmar la ansiedad. Cierra puertas y ventanas y utiliza música calmada.
5: Hay videos en YouTube que cumplen con esta función.
4: Si por algo le toca estar solo, no lo amarres ni lo encierres en un espacio reducido. Nada mejor que estar en su lugar favorito. Si en otras ocasiones de plano se ha puesto muy mal, consulta con un veterinario si le puedes dar algún medicamento que lo relaje. O bien, hay un método llamado Telling Touch que consiste en ponerle venda, sin apretar mucho, alrededor de su cuerpo para que sienta suavidad en su piel y se relaje. Temblorina, lloriqueos, gruñidos, baba en exceso o caminar o dar vueltas sin sentido pueden ser señales de miedo o ansiedad, por lo que hay que estar muy atentos. Sabemos que tronar cohetes y fuegos artificiales es muy divertido, pero piensen lo mal que la pueden pasar los animalitos.
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1: Son las 7:44.
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2: Fantasía W te da la hora.
3: Son las 7:50.

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1: Son las 7:58.
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1: Lunes 28 de septiembre de este 2026. Saludando a todos ustedes desde la frecuencia correcta del 89.1 de FM y en www.fantasiaradio891mx.com para todo el auditorio del mundo y la aplicación para celulares de Radio Garden. Es un gusto que estén con nosotros el día de hoy. El día de hoy, pues ya el último lunes de este mes de septiembre. Ya el jueves le estaremos haciendo los honores al próximo mes de octubre. Yo soy Alfonso Ibarra, quédense con nosotros en este informativo que es presentado por el Centro Panamericano de Estudios Superiores, única institución educativa incorporada a la UNAM, transmitiendo completamente en vivo desde Cabina Fantasía W, desde esta heroica ciudad de Zitácuaro, que es la gran puerto oriente de este bello y gran estado que es Michoacán, nuestro país en México, y saludamos a los 14 municipios donde llegamos a través de la frecuencia correcta, y bueno, ya lo dije en la página oficial que tenemos para el auditorio del mundo y en la aplicación para celulares de Radio Garden. En unos minutos más estaremos en la plataforma de Facebook Live. Bueno, damos inicio y estos son los titulares. En las noticias locales, bueno, pues la planta de Arauco en Zitácuaro, Michoacán, con esto Michoacán suma 94 mil millones de pesos en inversiones, dice el gobierno de Michoacán. Según informe legislativo de la diputada Emma Rivera, noticias estatales, concentra mayores de 50 años casi el 38% del electorado en Michoacán. Aún no es legal plenamente el aborto en Michoacán, reprochan feministas que celebran en Morelia la edición 24 del Festival del Mariachi, un gran festival. La Fiscalía General del Estado asegura más de 2.900 dosis de droga y detienen a 7 en Morelia. Se reanudan las clases en la región Sierra Costa de Michoacán, que habían sido suspendidas por el huracán Polo. Panistas de Tierra Caliente cierran pilas con Alfonso Martínez. Disparan 660 mil semillas con drones en zonas de difícil acceso. Y bueno, en noticias internacionales, informe desde Beirut, Hezbollah conmemora 2 años de la muerte de Nasrallah. Informes de Londres, policía antiterrorismo impide ataque terrorista contra base de Fairford. El voto femenino, clave en la recta final de las elecciones en Brasil. Sacerdotes marchan en Roma contra genocidio palestino en Gaza. Texas, la IA, abre una grieta en el bastión republicano. Un año después, palestinos judíos reaccionan al reconocimiento de Francia en un estado palestino. Desafío de Milei. Las Islas Malvinas extienden licencias petroleras por 5 años. Cientos de venezolanos se movilizaron para exigir elecciones libres y el regreso de María Corina Machado. Venezuela sin Maduro. ¿Qué ha mejorado? ¿Qué sigue igual y qué está peor? En Argentina, suicidio principal causa de muerte de personas entre 15 y 34 años. Violencia en Sudáfrica. En 9 feminicidios en serie preocupan a la población. En España, miles marchan en Madrid tras el desahucio de una mujer de 87 años que dimos a conocer la semana pasada. María Grande, la cuna del petróleo venezolano, que vive entre apagones. En noticias nacionales, alertan por pensionazo. Adultos mayores pierden hasta 70 mil pesos con falsa promesa. ¿Por qué el caso Ayotzinapa sigue sin esclarecerse 12 años después? ¿Dónde se gana mejor en México? Estos son los estados con los mejores salarios, según el IMCO. Ernesto Rufo, del altiplano a su casa en Ensenada, su hija pidió hablar con él en pleno trayecto por carretera. Aquí está otra de las incongruencias y es otra de las fobias que tiene el gobierno federal contra los opositores. Oigan, pues si nos gastamos más en mantener a mexicanas de aviación que en transportar a este hombre octogenario o nonagenario, un avioncito ya para llevarlo a su casa, no, por carretera. Exponiéndolo además a que pues ya por su avanzada edad y por los cambios de altitud, pues pudiera ocurrirle algo, o un atentado, o no sé, un accidente, cualquier otra cosa. ¿Por qué carambas por carretera? Las horas que se pudieron haber aventado de la Ciudad de México hasta del altiplano, que es donde estaba, ahí en Almoloya de Juárez, hasta Ensenada. Vaya. Ataque armado en Cuernavaca deja 2 estudiantes en la preparatoria de la UAM muertos y un herido. Moody's advierte a México, requiere sí o sí ajuste fiscal para estabilizar la deuda pública, esa deuda pública que dice que no existe. Y la última, madre, este es un drama muy, muy terrible. Una madre hizo creer a su hijo que venció el cáncer para que pasara sus últimos días pues contento y en casa. Drama. El día de hoy lunes, estará con nosotros la odontóloga Abril Arroyo, donde nos estará hablando pues de un tema muy importante, que es la higiene bucal. Quédese con nosotros, pues, damos inicio.

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2: Un día como hoy, 28 de septiembre del año 480 a.C., en la isla de Salamina, en Grecia, en la madrugada se registra un terremoto. Los griegos lo toman como un buen augurio para la batalla naval de Salamina que sucedió al día siguiente. ...351... Por primera vez, legionarios romanos son derrotados por caballería pesada en una de las más sangrientas batallas de la historia de Roma, en el valle del río Sava, en Croacia. El emperador romano Constancio II derrota al usurpador romano Magnencio en la batalla de Mursa Major. 1781, en Virginia, en el marco de la Revolución Estadounidense, las fuerzas estadounidenses respaldadas por la flota francesa comienzan la batalla de Yorktown. 1821, en México, se firma el Acta de Independencia del Imperio Mexicano. 1867, en Canadá, Toronto se convierte en la capital de Ontario. 1871, en Brasil, se vota una ley que prohíbe la esclavitud infantil. 1887, en China, el río Amarillo rompe varios diques. Comienza la inundación de 1887, que sumada a la pandemia posterior y a la falta de víveres y agua potable, totalizará unos 2 millones de víctimas. 1928, en Reino Unido, el gobierno vota la ley de drogas peligrosas prohibiendo la marihuana. 1937, en el marco de la Guerra Civil Española, Francisco Franco crea la Fiesta Nacional del Caudillo, que se habría de conmemorar el 1 de octubre de cada año, fecha en que asumió el poder. 1939, en el marco de la Segunda Guerra Mundial, la Alemania nazi y la Unión Soviética acuerdan dividirse Polonia luego de invadirla. 1961, en Damasco, un golpe militar acaba con la República Árabe Unida, la unión entre Egipto y Siria. 1973, en Nueva York, el edificio de la ITT es bombardeado como protesta por la intromisión de esta empresa en el golpe de estado de Pinochet el 11 de septiembre de 1973. 1994, en el mar Báltico, se hunde camino a Estocolmo el ferry MS Estonia, cargado de automóviles. Fallecen 852 personas. 2000, en Jerusalén, la visita de Ariel Sharon a la explanada de la mezquita de Al-Aqsa da inicio a la segunda intifada.

Venga, la mañanita es en honor de las personas cumpleañeras, el día de su santo o algún otro acontecimiento en especial que vayan a celebrar justamente el día de hoy, 28 de septiembre. Un fuerte abrazo, mil felicidades. Hoy es día de Wenceslao. Un fuerte abrazo, mil felicidades.

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1: El pronóstico del tiempo para esta heroica ciudad de Zitácuaro en su zona urbana. Bueno, pues 17 grados para alcanzar una máxima de 23. Por la noche, descenso con 14. El día de ayer sí fue una noche un poquito calurosa. El día estará hoy parcialmente nublado. Y la humedad está en 90%. La luna continúa, da inicio a su fase menguante. Y tenemos un porcentaje, un 75%, que es un porcentaje de los más altos que hemos tenido, más o menos entre 3 y 4 de la tarde, la precipitación se puede desarrollar. Es un 75% de probabilidad de lluvia. Ya lo sabe usted, pronóstico en tiempo para esta heroica ciudad de Zitácuaro en su zona urbana. 17 para alcanzar una máxima de 23, por la noche descenso a 14, el día parcialmente nublado, con un 75% de probabilidad de lluvia.

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1: Bueno, antes de entrar con las notas de ese informativo del día de hoy, déjenme hacer un paréntesis para dar a conocer a familiares y amigos que aún desconozcan de la nota del fallecimiento de señor Wilibaldo Carmona González, que falleció el día de ayer por la noche. Bueno, pues estarán velando el día de hoy y mañana temprano en la funeraria Ávilo, en la Avenida Revolución, frente a la Secundaria Federal número 1. Y el día de mañana martes, será en el sepelio en el Panteón San Carlos. Se les comunica pues el sencillo fallecimiento de don Wilibaldo Carmona González. Reitero, estará hoy y mañana en la funeraria Ávilo, en la Avenida Revolución, frente a la Secundaria número 1, aquí en Zitácuaro.

0: México, así lo señaló el gobernador. Detalló que entre los años 22 y 26, la entidad ha registrado un impulso sin precedentes en materia de captación de capitales, fortaleciendo al sector empresarial, la infraestructura y la certidumbre jurídica. Dentro de los proyectos estratégicos, el mandatario destacó de manera particular la instalación de la planta Vikingo de la empresa Arauco en el municipio de Iztácuaro, la cual cuenta con una inversión superior a los 360 millones de dólares y proyecta la creación de más de 3.000 empleos directos e indirectos, dinamizando la industria forestal sostenible y de manufactura de la región. Explicó que esta inyección de recursos no solo consolida a la entidad como un destino atractivo para las grandes corporaciones nacionales e internacionales, sino que actúa como un motor directo para la generación de miles de empleos formales, la mejora del ingreso familiar y la reactivación integral de la economía local. De manera complementaria, el impulso al Parque Bajío como polo estratégico de desarrollo federal posiciona al Estado como un nodo logístico clave para el comercio y la distribución industrial. Y bueno, pues se llevó a cabo el sábado el segundo informe legislativo de la diputada Emma Rivera, a rendir su segundo informe legislativo. En la diputada local Emma Rivera afirmó que su trabajo en el Congreso ha tenido como eje escuchar a la ciudadanía, recorrer el territorio y convertir las necesidades de la gente en propuestas y reformas. Señaló que durante esos dos años ha mantenido una relación cercana con las comunidades del oriente de Michoacán. Rivera también informó que durante este periodo presentó 23 propuestas de reforma y una ley completa con temas relacionados con juventudes, pueblos originarios, derechos de las mujeres, salud, seguridad, personas cuidadoras, transparencia, medio ambiente y apoyo a las comunidades que protegen los bosques. Como presidente de la Comisión de Puntos Constitucionales, destacó que se dictaminaron a favor 27 reformas federales en las que Michoacán participó con su voto de constitucionalidad, incluyendo avances en derechos de mujeres, personas adultas mayores, personas con discapacidad, salario, soberanía nacional y pueblos originarios. Durante su mensaje también reconoció el trabajo de la presidenta Claudia Sheinbaum y las acciones del Plan Michoacán por la Paz y la Justicia, particularmente proyectos de infraestructura y servicios para la región de Zitácuaro. Al cerrar, Rivera sostuvo que la evaluación de su desempeño corresponde a la ciudadanía y aseguró que el último año de la legislatura será de trabajo y compromiso. Yo ofrezco que sigamos caminando y trabajando juntos.
1: Noticias estatales.
0: Concentra mayores de 50 años casi el 38% del electorado en Michoacán. Las personas de 50 años y más concentran el mayor segmento de la lista nominal de Michoacán, a representar el 37.96% del electorado registrado, de acuerdo con datos presentados ante la Comisión de Organizaciones Electoral, el Instituto Electoral de Michoacán, el IEM. Y bueno, pues el informe elaborado con información publicada por el Instituto Nacional Electoral, INE, y con corte al 3 de septiembre de 2026, establece que la lista nominal de Michoacán está conformada por 3.836.862 ciudadanos. Con esa base, el segmento de 50 años y más equivale a alrededor de 1.456.000 personas, cálculo aproximado a partir del porcentaje reportado durante la sesión. Se trata del grupo de edad con mayor peso dentro de la lista nominal del Estado. En contraste, las personas entre 18 y 29 años representan el 24.95% de la lista nominal, es decir, cerca de 950.000 electores. En conjunto, ambos extremos de edad concentran casi el 63% de quienes cuentan con registro para votar en Michoacán. El informe también desagrega la información electoral en los grupos de 30 a 39 y de 40 a 49, además de los segmentos de 18 a 29 y de 50 años en adelante. Durante la presentación se destacó que estos dos últimos han mantenido los porcentajes más altos de conformación de la lista nominal. En cuanto a la distribución por sexo, 50.33% de la lista nominal.

0: corresponde a mujeres y 47.66% a hombres. Además, se reportan 3 personas registradas como no binarias. El padrón electoral en Michoacán, que incluye a las personas inscritas independientemente de que se encuentren incorporadas a la lista nominal vigente, suman 3.880.943 ciudadanos frente a los 3.836.862 que conforman esta última. Los datos forman parte del seguimiento estadístico que realiza la Dirección Ejecutiva de Organización Electoral del IEM rumbo al proceso electoral 2026-2027, en el que Michoacán se renovará la gubernatura, el Congreso local y los ayuntamientos. Resalta la UNAM abundancia de roca volcánica en Michoacán.
1: Las rocas más abundantes en México, espero no equivocarme, pero yo diría que son las rocas volcánicas. Somos un país volcánico. No solamente ahorita, desde hace millones de años, México ha sido un país con un volcanismo extensivo. Toda la Sierra Madre Occidental, donde está Sinaloa, está hecha de rocas volcánicas. Todo Michoacán está hecho de rocas volcánicas. Aquí está el campo volcánico, uno de los campos volcánicos más importantes, yo diría que del mundo. Es un campo volcánico que tiene uno de los volcanes más jóvenes del mundo, que es el volcán Paricutín, que nació en 1947, murió como en 1960, y ahí sigue, y sigue sin poblarse de vegetación. Yo diría que son las rocas volcánicas las más abundantes en la superficie. Ya allá abajo hay otras cosas. Nosotros a las rocas de allá abajo puede haber, abajo de las volcánicas, generalmente hay restos de antiguos mares del Cretácico. Nosotros estamos en redes sociales como @geocienciasunam. Ahí pueden encontrarnos, estamos en todas las redes sociales, Facebook, Twitter, Instagram, TikTok, y ahí hacemos muchos videos educativos también para que se enteren de más cosas, y ahí también pueden escribirnos si les interesa estudiar rocas, volcanes, suelos, agua.
0: A 2 años de la reforma sobre interrupción del embarazo en Michoacán, el aborto está despenalizado antes de las 12 semanas, pero sigue pendiente su plena legalización y la garantía de acceso efectivo, reprochó Verónica Loaiza, integrante del Red COFEM. Hay una gran diferencia en despenalizar y legalizar, recalcó la activista, quien sostuvo que las modificaciones realizadas hasta ahora no han conseguido que el procedimiento sea accesible para todas las mujeres ni que existan condiciones homogéneas dentro de las instituciones de salud. Entrevistada en el marco de la manifestación realizada este domingo, Loaiza señaló que todavía existen pendientes en el marco normativo, particularmente en el Código Penal y la Ley de Salud del Estado, para que la interrupción del embarazo no se limite a la despenalización y pueda garantizarse su acceso en la práctica. Desde hace 2 años el Congreso modificó, hizo una reforma de ley respecto a la interrupción del embarazo antes de las 12 semanas, que está despenalizado, pero no está legalizado. La integrante de Red COFEM refirió que el Hospital de la Mujer y el Hospital Civil brindan atención, pero aseguró que esta no se encuentra garantizada en las mismas condiciones para todas las mujeres. Puso como ejemplo a estudiantes derechohabientes del Instituto Mexicano del Seguro Social, donde señaló dificultades relacionadas con la objeción de conciencia. Otro obstáculo, agregó, es el acceso al misoprostol y la mifepristona. De acuerdo con Loaiza, conseguir los medicamentos necesarios para el procedimiento puede representar un gasto para las mujeres, por lo que cuestionó que pueda hablarse de gratuidad y accesibilidad plena. No es cierto que está accesible, no es cierto que es gratuito y no es cierto que es legal, sostuvo. La activista agregó que las colectivas han sostenido reuniones con los 2 últimos secretarios de salud del gobierno del estado, pero acusó falta de continuidad en el seguimiento y desconocimiento sobre los alcances de las modificaciones legislativas. También señaló que persiste una deuda en materia de información, particularmente para niñas y adolescentes, pues aseguró que continúan acompañando casos de menores embarazadas que desconocen sus posibilidades de acceso a la interrupción del embarazo. A 2 años de haber esta modificación de reformas, no está habiendo un acceso realmente justo, no ha habido una democratización de esos derechos para todas las niñas, jóvenes y mujeres, concluyó. Se inaugurará el primer tramo del segundo anillo periférico de Morelia.
2: Y el abandono en infraestructura en Michoacán tenía casi 50 años. Yo les pongo un ejemplo. para los que son aquí de Morelia, lo que es el libramiento de Morelia, Camelinas y todo eso, o el libramiento de Morelia que conocíamos, se inició a construir en 1976, Pepe. Estamos en el 26. Apenas este lunes voy a inaugurar el primer tramo del segundo anillo periférico de Morelia, 50 años después. ¿Cuántos habitantes tendría Morelia en el 76? 200 mil habitantes. Hoy tiene casi 1 millón de habitantes. Y la infraestructura se nos quedó atrasada. Y no nada más Morelia. Entonces, el esfuerzo que estamos haciendo es ponernos, ahora sí que ponernos a los nuevos tiempos, ponernos al corriente, digamos, en el tema de desarrollo en Michoacán. Y eso ha costado muchísimo, porque recuerden que yo recibí Michoacán en quiebra. Bueno, Michoacán no, el gobierno. El gobierno. A ver, hay que aclarar. El gobierno michoacano. Michoacán es un estado muy poderoso.
0: Con una gran respuesta del público moreliano y al ritmo de la música mexicana, se celebró la edición 24 del Festival de Mariachi, organizado por la Cámara Nacional de Comercio, Servicios y Turismo, la Canaco Servitur, Delegación Morelia, en el Teatro Matamoros. Entonces esto es un gran número que hayan acudido estas personas y que haya causado expectaciones en el festival. En Mariachi Ordaz de Purépero, Michoacán, fue el encargado de abrir la velada y poner el ambiente del festivo con un repertorio que exaltó las tradiciones y el orgullo por la música mexicana. Durante el acto inaugural, Oliverio Cruz, presidente de la Canaco Servitur Morelia, reconoció el respaldo de la Secretaría de Turismo Municipal, Telma Quique Arrieta, así como el secretario de Finanzas del Gobierno de Michoacán, Luis Navarro, así como de las familias, afiliados y autoridades que se dieron cita para acompañar esta celebración. La velada continuó con la participación conjunta del Mariachi Ordaz y la Orquesta Sinfónica de Michoacán, quienes sorprendieron al público con la interpretación de grandes melodías que fusionaron la fuerza de la música tradicional mexicana con el sonido sinfónico, además de la participación estelar del Mariachi de América de Jesús Rodríguez de Híjar. Con el Teatro Matamoros como escenario, familias y asistentes disfrutaron de una noche dedicada a preservar y celebrar una de las expresiones musicales más representativas de México. De esta manera, el Festival de Mariachi refrendó su lugar como una de las celebraciones culturales y musicales que forman parte de la agenda de Morelia, a reunir música, tradición y orgullo mexicano en su edición número 24. No nos invitaron al informe de Claudia Sheinbaum, pero seguirán contando con nosotros, dice el alcalde de Morelia, Alfonso Martínez.
3: ¿Cuál es la característica del museo que se está instalando en el Palacio Municipal, que será de arte moderno y tecnología, con videos, con cine? Y por eso se inaugura en el festival, en el marco del Festival Internacional de Cine de Morelia. La característica de los museos tradicionales son que los conoces y pues ya, no vuelves a ir porque ya lo conociste. Es lo mismo que está ahí en los museos. Este museo, la característica principal es que siempre que vayas va a haber algo diferente. Entonces nunca te va a aburrir y además será muy interactivo. Y bueno, pues estamos trabajando marchas forzadas para pronto daremos a conocer cuáles serán los artistas invitados, con lo que vamos a aperturar. Estamos en ese análisis, cómo se va a manejar el museo y cómo va a ser autosustentable. El éxito de la calidad y el servicio es cuando hay un ingreso.
0: Como resultado de acciones de investigación realizadas para combatir conductas relacionadas con delitos contra la salud, la Fiscalía General del Estado de Michoacán cumplimentó 4 órdenes de cateo en distintos puntos de Morelia, donde aseguró 2.742 dosis de metanfetamina y 182 dosis de cocaína, además de detener a 7 personas. Personal de la Fiscalía especializada en destinos patrimoniales y narcomenudeo se informó en comunicado de prensa, llevó a cabo una primera diligencia en un inmueble en la colonia Buenavista, donde fueron aseguradas, allá en Morelia, por supuesto, donde fueron aseguradas 960 dosis de metanfetamina, además de diversos objetos relacionados con su consumo. En el lugar fueron detenidos Ismael N., Juan N. y Yuleidi N. En una segunda acción realizada en la colonia Solidaridad, agentes de investigadores aseguraron 747.5 dosis de metanfetamina y 182 dosis de cocaína, así como un teléfono celular. Durante el cateo fueron detenidos José N. y Blanca N. Asimismo, en un inmueble de la colonia Santa Fe fueron localizadas y aseguradas 512 dosis de metanfetamina, además de una báscula, gramera y diversos objetos, entre otros. Finalmente, en la colonia Ampliación Gertrudis Sánchez, personal investigador aseguró 522.5 dosis de metanfetamina y también fueron detenidos dos personas. Durante el desarrollo de las diligencias, elementos de la Policía Morelia, Guardia Nacional y Secretaría de la Defensa Nacional brindaron seguridad perimetral. Las siete personas detenidas, así como las sustancias y demás indicios asegurados, fueron puestos a disposición de la autoridad correspondiente a efecto de continuar con las investigaciones y determinar su situación jurídica. La Fiscalía General del Estado mantiene acciones permanentes de investigación para combatir los delitos contra la salud y reducir la disponibilidad de sustancias ilícitas en la entidad. Convoca ICTI a retratar la ciencia en concurso fotográfico.
4: Hay una categoría infantil en la que pueden participar niñas y niños entre 9 y 11 años de edad, juvenil de 12 a 17 años, jóvenes universitarios hasta 29 años de edad, y luego hay una convocatoria para la comunidad académica en general o público en general de más de 30 años. Los temas, las temáticas en las que puede versar una fotografía pueden ser patrimonio biocultural de Michoacán, cualquier cosa que entre en lo que se considera patrimonio biocultural, crisis ambiental y también innovaciones científicas y tecnológicas, donde ahí participan comúnmente gente que toma fotos con microscopios o con telescopios y, pues bueno, desde la innovación es también cómo se puede visibilizar todo el conocimiento científico. Lo que queremos también con esto es que junto con la fotografía nos manden una descripción breve de por qué consideran que su fotografía entra dentro del aspecto científico, para que así pueda el jurado evaluador pues destacar los aspectos de la fotografía que se pueden verificar o que pueden tocar temas desde el conocimiento científico. Entonces eso es lo que queremos. Y la premiación se va a realizar el 23 de octubre en el Museo de Historia Natural de la Universidad Michoacana, donde vamos también a exponer las fotos participantes, y también se va a dar una charla muy interesante a cargo de Gerardo Ochoa, que él ha obtenido de hecho premios nacionales e internacionales con fotografía de la naturaleza, básicamente, pero pues queremos que la gente nos acompañe ese día también. Estamos muy expectantes porque precisamente nos hicieron el comentario que por qué no participaban niñas y niños, y precisamente es lo que queremos, también ver cómo ellos, pues ya tienen todos un dispositivo electrónico, ya están familiarizados con sacar fotos, entonces cómo ellos también pueden incorporar la imagen para transmitir algún conocimiento científico. Pero en el caso de los años anteriores, de las ediciones pasadas, pues nos da mucho gusto la conciencia que hay, sobre todo en temas ambientales, en temas de especies en peligro de extinción. Recuerdo que han ganado fotografías, por ejemplo, que evidencian una fotografía de un incendio forestal, y se ve muy impactante el incendio, cómo está afectando grandes hectáreas de bosque, y pues eso es precisamente lo que queremos que se refleje, ¿no? Que nos haga reflexionar, que nos haga pensar en lo que también estamos impactando en el medio ambiente, pero también desde la ciencia. Entonces es combinar arte y ciencia para reflexionar, y sobre todo pues también para que la divulgación científica, el conocimiento llegue a toda la población y la población pues también pueda tener elementos para estar informados y tomar mejores decisiones.
0: Bueno, César. Sí, estamos al aire, César. Buen día.
5: Sí, buenos días, maestro Alfonso Ibarra. ¿Qué tal, amable radioescucha? Es un gusto saludarlos. Bueno, pues comentarles que vino la presidenta de la República, Claudia Sheinbaum Pardo, anuncia aumento a cada uno de los problemas que ya conocemos de los programas, el joven escribiendo el futuro, jóvenes construyendo el futuro. Y pues bueno, esto se dio después de una fuerte lluvia acá al norte de Morelia. Y por otro lado, pues comentarles que bueno, PRD y Morena pues ya son uno mismo. Y pues resulta que Octavio Campo pues ya prácticamente se entregó, dicen algunos analistas, a Morena, por lo que veremos a PRD y a Morena juntos en las próximas elecciones. Y por otro lado, que bueno, está Rebelde, señala que pues el Partido del Trabajo pues sigue con el apoyo a Raúl Morón. Para ellos no ha terminado el proceso de selección del coordinador de la defensa de la Cuarta Transformación. Así lo dijo Reginaldo Sandoval Flores, quien añadió que las terceras partes de lo que es las decisiones de Morena en el Congreso de la Unión, pues se lo lleva junto con el Partido del Trabajo. Y pues bueno, señala que pues ellos siguen abanderando a Raúl Morón con el Partido del Trabajo aquí en Michoacán. Señaló que bueno, hay varios estados donde Morena pues tendrá esta postura, maestro.
0: Bueno, pues con el PRD ya era un acercamiento ya pues que se podía esperar en cualquier momento. Ya el acercamiento que tuvo eso apuntaba precisamente para estar ya de aliados. Y hay que decirlo, bueno, cuando hace un par de años, cuando la senadora, ¿no?, senadora, la única senadora del PRD que pues se pasó para las pilas de Morena, pues ahí no hubo castigo alguno porque se siguió manteniendo dentro del PRD, César.
5: Así es, maestro, y se viene a confirmar aquello de que los estatutos de los partidos políticos pues, son meramente una justificación, no necesariamente son objetivos que deseen concretar y aterrizar los partidos políticos, porque pues de nada concuerdan los estatutos del PRD con los de Morena, maestro.
0: Me imagino. Bueno, gracias, César.
5: Un gusto saludar, buenos días.
0: Buen día también para ti. Bien. La titular de la Secretaría de Educación del Estado, Patricia Flores, informó que el día de hoy, lunes 28 de septiembre, se reanudarán de manera presencial las actividades escolares en los municipios de Lázaro Cárdenas, Aquila, Coahuayana, Cualcomán, Chinicuila, Arteaga y Tumbuscatío, luego de haberse suspendido las clases como parte de las medidas preventivas implementadas ante el paso del huracán Polo. La funcionaria precisó que el regreso a las aulas incluye a las comunidades educativas de todos los niveles, desde preescolar hasta educación superior, tanto de instituciones públicas como particulares. Destacó en comunicado de prensa que la reanudación de las actividades laborales y educativas en los planteles se realiza con el objetivo de dar continuidad al servicio en la región, una vez superadas las condiciones que llevaron a establecer la suspensión preventiva. Asimismo, exhortó a madres y padres de familia, estudiantes, docentes, directivos y personal educativos a mantenerse atentos a las indicaciones de las autoridades y a los canales oficiales de comunicación ante cualquier actualización relacionada con las condiciones meteorológicas. La Secretaría de Educación refrenda su compromiso de garantizar el derecho a la educación y de mantener una coordinación permanente con las autoridades correspondientes. Bueno, pues arranca la quinta Feria Internacional del Libro y la Lectura en Morelia.
6: Esta feria inició hace 5 años, precisamente en un espacio abierto, para poder ver cómo respondía, pues ahora sí, la ciudadanía de Morelia, la gente de fuera, para poder venir a esta feria. Y como cuando inició pensamos, vamos a hacerla en un espacio público, de una manera sencilla, vamos a ver cómo funciona, y entonces intentamos ya, si funciona, la hacemos en un espacio cerrado, con todas las condiciones apropiadas para poder hacerla. Pero quiero decirles que nos dimos cuenta que el éxito de esta feria era precisamente el que fuera abierta, en un espacio público, democrático, al alcance de todas y todos, gratuita, y en un espacio maravilloso como es el centro de Morelia, y además, pues, muy concurrido. Bueno,
7: venimos y a compartir Marruecos con ustedes, a través de la literatura, por supuesto, pero también a través del conocimiento de la gastronomía y de la música.
8: Durante 5 años, hemos demostrado que cuando existe coordinación y una visión compartida, apoyada por un proyecto de gobierno, la cultura puede convertirse en un verdadero motor de transformación social.
0: Estructuras del Partido Acción Nacional en Apatzingán reconocieron el liderazgo de Alfonso Martínez, ya que su trabajo como alcalde de Morelia ha trascendido hasta convertirse en un referente del buen gobierno en la región de la Tierra Caliente. Durante un encuentro realizado en Apatzingán, se informó en comunicado de prensa y que reunió a ex regidores, ex diputados y prominentes personajes de la vida política y productiva de la zona. Alfonso Martínez compartió su experiencia como presidente de la capital y cómo esa trayectoria le ha permitido conocer las necesidades de la ciudadanía. Explicó que durante los recorridos que ha realizado al interior del estado, los michoacanos han coincidido en tres problemas principales que aquejan a la entidad: seguridad, deficiencia en los servicios de salud y abandono en el campo. A Michoacán, más de 50 mil millones de pesos en programas de bienestar, dice Claudia Sheinbaum.
9: De justicia del pueblo purépecha, 127 centros libres, uno en cada municipio. Como lo mencionó el gobernador, son más de 50 mil millones de pesos destinados a Michoacán. Los mexicanos, digo yo, tenemos cuatro amores al menos. Uno, el amor a la familia. Dos, el amor al prójimo, el amor a la naturaleza. Y el otro, el amor a la patria. Aquí en Michoacán, en todo el país, es 1 billón de pesos lo que se destina a los programas de bienestar. Dicen los que están en contra nuestra que no deberíamos estar regalando el dinero. Es falso, no se regala. Es regresarle al pueblo el dinero que pagó el pueblo en impuestos. Solo en Michoacán, 606,788 adultos mayores que reciben su pensión.
0: La debe con 48 horas del centro de México. Pues a través de drones se dispersan 660 mil semillas en zonas de difícil acceso. La Comisión Forestal del Estado ha dispersado 660 mil mediante drones agrícolas, 660 mil semillas, como parte del programa BioRenace Dispersando Vida, estrategia que por segundo año consecutivo utiliza tecnología para contribuir a la restauración de áreas forestales de difícil acceso y zonas afectadas por incendios. De acuerdo con un comunicado, el uso de drones permite llevar semillas a terrenos donde las condiciones de altitud, pendiente o inaccesibilidad dificultan las labores de restauración. Mediante métodos tradicionales, con esta tecnología se amplía la cobertura de las acciones forestales en el estado. Como parte de la estrategia, entre este año, COFOM incorporó la peletización de semillas, proceso mediante el cual estas son recubiertas con tierra y nutrientes para formar pequeñas esferas a las que la comisión denomina germoesferas. Esta técnica busca favorecer las condiciones para la germinación y el establecimiento de las semillas, aunque su desempeño requiere seguimiento y evaluación a los 3, 6 y 9 meses. El uso de esta tecnología permite proyectar mejores resultados de supervivencia de las semillas. De manera complementaria, las pruebas realizadas en laboratorios han registrado hasta el 40% de supervivencia, resultado que sirve como referencia para continuar evaluando el desempeño de esta alternativa de restauración en condiciones naturales. Y destaca el gobernador injerencia en renovación de rectoría de la Universidad Michoacana.
10: Yo siempre todo mi respeto a la Universidad Michoacana, yo soy nicolaita. Hay que recordar que el que envió la iniciativa de ley de reforma constitucional para que se incluyera en la Constitución, porque no estaba, era una omisión, la autonomía de la Universidad Michoacana fui yo como gobernador. Dos, el tema del presupuesto pleno, que es el 4.5%. Ninguna institución en Michoacán tiene presupuesto etiquetado por constitución, solo la Universidad de Michoacán, el 4.5% de todo el presupuesto del estado, de todo el presupuesto del estado. Esto nos ha permitido que de 2021 a 2026 el presupuesto de la universidad ha crecido 122%. Yo no tengo diferencia con ningún ente de la Universidad Michoacana, ¿eh? No, no, no. Al contrario, ustedes le pueden preguntar, por ejemplo, a Raúl Cárdenas, el exrector. Me tocó 2 años con él. Y pregúntenle al rector cómo le fue con el otro gobernador innombrable y conmigo, por ejemplo, ¿sí? Pregúntenle ahí que un día que se lo encuentren en algún café o entrevístenlo, ¿no? Y siempre, o a Medardo cuando era diputado local, yo siempre he apoyado el tema de la Universidad Michoacana, lo seguiré haciendo mientras sea gobernador, ¿sí? Y eso sí, quiero dejar en claro, la Universidad Michoacana tiene en sus manos la renovación del rectorado.
0: El PT consciente de que Torres Piña es el mejor candidato, dice Ernesto Núñez.
11: Yo no tengo duda, están conscientes de que Carlos Torres Piña es un buen candidato, de que representa bien a toda la coalición que se ha armado con años anteriores también. En el caso del Verde, con mucha definición, vamos a acompañar a Carlos Torres Piña hasta el último momento, con todo el entusiasmo. Pero también creo que es importante que en esta etapa se siga construyendo la unidad al interior de Morena. Hay muchos grupos, son muchos factores y ojalá pronto pueda estar ya todo mundo contento, bien representado. Sé que Carlos Torres Piña ha venido haciendo su trabajo y también sé que ha estado buscando incluso la coalición con el PRD, que también es importante ahorita en Michoacán. Okay.
0: Y ya para finalizar con esta información estatal, pues el PRD Michoacán, se dice listo para el diálogo en la construcción de acuerdos por Michoacán.
12: Destaco la del reclutamiento, que esta es muy importante porque estamos buscando hoy que aquellas personas que se dediquen a reclutar a los niños, a los adolescentes, a los jóvenes, esté tipificado. Hace unos meses empezamos a conocer esta figura, la figura del reclutador. Pues es la persona que va y convence a un joven, a un niño, de manera voluntaria o no voluntaria, de manera forzada o no forzada, y lo hace parte de las filas de la delincuencia organizada. Hoy nosotros buscamos que con mucha fuerza quede tipificado. Presentamos una iniciativa que nosotros le denominamos Ángeles Esquivel, una joven que murió en el municipio de Zitácuaro en manos de la policía de tránsito municipal. Y entonces planteamos que tiene que revisarse en qué momentos el Estado tiene que asumir la responsabilidad para poder hacer la reparación del daño.
0: A las 8:54 hora del centro de México, es el momento para hacer un primer corte de estación. Regresamos con ustedes, estamos en la espera de que llegue aquí a Cabina Fantasía W la doctora Abril Arroyo.
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32: El 14 de febrero es considerado el Día del Amor y la Amistad, aunque el nombre correcto debería ser el Día de San Valentín. El origen de esta celebración se remonta hacia el siglo III en Roma. La leyenda cuenta la historia de un sacerdote que desafió las órdenes del emperador romano Claudius Aurelius Marcus Goticus.
0: Claudio II para los cuates.
32: Quien había prohibido la celebración de matrimonios para los jóvenes, porque desde su punto de vista los solteros sin familia y con menos ataduras eran mejores soldados. Un sacerdote llamado Valentín consideró que el decreto era injusto, así que en secreto comenzó a celebrar matrimonios para jóvenes. Al enterarse de esto, el emperador Claudio ordenó que se encarcelaría a Valentín. Uno de sus oficiales de nombre Asterius quiso ridiculizar al sacerdote y ponerlo a prueba. Lo retó a que devolviese la vista a una hija suya llamada Julia, que nació ciega. Valentín aceptó y en nombre del Señor le devolvió la vista. Este hecho estremeció a Asterius y su familia, quienes se convirtieron al cristianismo. A pesar de esto, Valentín siguió preso hasta que el emperador Claudio decidió que fuera martirizado y ejecutado el 14 de febrero del año 270.
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8: Y gracias a todos ustedes por continuar con nosotros en Así las cosas, buenas noticias Zitácuaro. El día de hoy, lunes 28 de septiembre, ya despidiendo este mes de septiembre, mes patrio, ya para entrar de lleno en la recta de los últimos tres meses que nos restan de este 2026. Bueno, tal y como les había anunciado, ya se encuentra aquí en cabina Fantasía W, la doctora Abril Arroyo, especialista en endodoncia, periodoncia, ortodoncia y ortopedia. Bueno, ahorita nos va a decir en qué consiste cada una de estas especialidades, así también en odontopediatra, estética dental y sistema
9: Damon
8: ortodoncia.
9: Así es. A maestro, ¿qué tal? Alfonso Ibarra, qué gusto estar con usted. No, muy pues buenos qué
8: bueno,
9: días.
8: Qué bueno que aceptaste la invitación. Fíjate que es algo tan importante, tan básico como es la higiene dental, la higiene bucal, ¿no?
9: Así es algo. Debería ser algo tan cotidiano y tan básico, pero desgraciadamente no lo es. Desgraciadamente nos enfrentamos a un problema de salud mundial, o sea, no estamos hablando solo aquí de salud mundial. Ajá. Estamos hablando que según la OMS nos dice que tenemos 3.500 millones de casos en el planeta con personas que están enfermitas de su boca. O sea, tenemos ese problema mundial. La caries es una de las enfermedades menos atendidas en el planeta. O sea, esto debería ser algo que debería hacer mucho más ruido y no como que la boca no nos importa.
8: Oye, estaba viendo un caso en qué canal, no me acuerdo si es A&E o una de esos canales donde pasan casos de urgencias médicas.
9: Sí.
8: Vi el caso de un señor que tenía toda la parte izquierda de su cara en la parte del ojo, el ojo ya cerrado por un tumorzote que tenía.
9: Sí, según un absceso maltratado o que ni se trató.
8: Así es. Y todo por una caries de un diente.
9: Así es. Sí, o sea, no dimensionamos a veces la importancia de los dientes. O sea, yo les digo algo tan básico, o sea, no nos vayamos a algo burdo, una máquina. Si no tenemos una buena entrada de combustible y una buena combustión, la máquina no va a funcionar. Es lo mismo con los dientes. Tuve un caso bastante importante. Una chiquitita de 6 años con un absceso maltratado de semana y media, 2, más o menos. Antibióticos, cosas que no le funcionaban a esta pequeñita. Entonces necesitamos, de una forma muy importante, en primer lugar, nosotros como responsables de la salud bucal, pues echarle una leidilla, ¿no? Saberlo tratar. Y en segunda, el paciente ser consciente que por lo menos, o sea, desde que es un bebé, llevarlo a revisión, porque a veces ni siquiera tenemos esa cultura, ¿sabe? Uh-huh. O sea, de ir 2 veces al dentista, por lo menos al año, es lo que deberíamos hacer.
8: Es que, bueno, ahorita prosigues con este caso, pero en realidad lo que tenemos muchos es medicina reactiva, no preventiva.
9: Sí, ya hasta que nos duele el diente. Y, exactamente. Y yo siempre les digo que no duela no quiere decir que vas a tener una boca sana, ¿eh? O sea, luego me dicen, pero no me duele, pero ya traigo la muela bien negra, doctora, y no me duele. Y con mucho orgullo te dicen, no me duele. Y pues no, eso no quiere decir que estés bien.
8: Bueno, y entonces, en el caso de esta niña del absceso.
9: Ay, esta chiquitita llegó de urgencia. Llegó ya en la noche, bendito Dios, una doctora con muchísima ética profesional, que le mando un saludo, que es Andrea Bernal Guerra, qué linda. Ella me habló y me dijo, Abril, tenemos este caso, yo no lo puedo tratar porque es dental. Uh-huh. Ya habían ido con médicos generales, bla, bla, bla. Llega conmigo, gracias a Dios, tengo un equipo bastante bueno en consulta. Ese día estaba el maxilofacial aquí en Zitácuaro, entonces hicimos buena mancuerna todos. Tratamos a esta pequeñita, fue de verdad casi de madrugada. Wow. Hicimos un dren perfectamente para esta pequeñita. Y gracias a Dios, fue todo un éxito. Todo un éxito. Ahora su familia sabe de qué manera tiene que ser tratado un infante, de qué manera tiene que ser tratado un adolescente, de qué manera tiene que ser tratado un adulto, cuál es la pasta correcta para cada uno de los miembros de la familia. Y bendito Dios, fue un caso completamente de éxito. La niña llegó, como usted dice, con el ojo cerrado, completamente ojo cerrado, su carita completamente sin forma del lado izquierdo. Yo pensé que la niña tenía algún padecimiento en la marcha, al caminar. Uh-huh. Llevaba, bueno, le recetaron 14 inyecciones de penicilina a la pobrecita. Y pues no sucedía nada bueno, bendito Dios. Pudimos hacer un buen trabajo con ella.
8: La situación está, repito, que no solamente es la caries, no solamente es el de que se me cayó una muela, no solamente estriba en eso, sino que una dejadez, por decir algo.
9: Sí, como le digo, como que nos da igual. Siento que sí es mucho la cultura latina, pero de verdad es una problemática a nivel mundial. Pero decimos, bueno, ¿cuántas veces no he escuchado yo? Ya quítemelo, me duele mucho el diente. Porque pues al final de cuentas, como adultos tenemos 32.
8: Claro.
9: O en los niños, al fin que le va a salir. Y yo, sí, pero tu niño tiene 2 años. ¿Cómo vamos a condenar a un chiquito de 2 años a que no coma? O sea, no se puede echar un taquito de bistec a la criatura porque ya no tiene dientes a los 2 años.
8: Ahora es precisamente, acabo que después le salen los
9: ajá, los justo, permanentes, ¿no? Ay, le va a salir, y yo sí, después de los 6 años, tu niño tiene 2, lo vas a condenar 4 años. Y que cree, muchas veces me dicen, pues sí. Uh-huh. O sea, es muy triste, o sea, muchas veces como papás, yo creo que antes de tener hijos deberíamos informarnos en qué consiste tener un niño. Y es muy importante que empiecen la higiene bucal desde que comen. Los papás me dicen, ajá, desde que comen. ¿Cuándo comen? Desde que nació, ¿no? Hay que empezar con una gasita de algodón muy suave, la podemos humedecer, limpiando cachetitos, carrillos por dentro, encía. Con eso el niño va ubicando más o menos, ok, me limpian mi boquita. No conozco un niño, de verdad, que diga, ay, está padrísimo lavarse los dientes, me encanta. Y luego los papás me dicen el pretexto. Llora mucho cuando le lavo los dientes, doctora. ¿Qué hago? ¿Qué prefieres? Esa es la pregunta que yo les hago. ¿Qué prefieres? ¿Que tu niño llore en mi sillón dental? Porque ya tiene dolor, porque ya tiene absceso, porque ya me lo trajiste, que lleva 3 días sin dormir. Tu niño ya viene con fiebre. O que te llore en tu casa por un berrinche que le va a durar 1 minuto y medio, 2, porque le lavaste los dientes. Yo preferiría, como mamá, que me llore en la casa un ratito. Es más, que me muerda tantito el dedo. Se va a acostumbrar. O sea, sí se va a acostumbrar porque al final les gusta. De hecho, el sabor de una pasta dental de niños, uh-huh, les gusta. O sea, está hecha para eso. Quiero hacer aquí un paréntesis rapidísimo. La pasta de dientes de niño se puede comer. La pasta de dientes no se enjuaga. Entonces...
8: A ver.
9: Sí, ya sé que estamos acostumbrados a algo, pero no.
8: Exactamente. Uh-huh. Exactamente, eso no nos han dicho. Entonces, la pasta que usamos nosotros los adultos, esa sí hay que enjuagarnos tampoco.
9: Va a colocar en su cepillo. Uh-huh. Ah, porque también en el comercial nos ponen el cepillo y le llena de pasta. Se hace hasta una curvita hermosa.
8: Exacto.
9: No, con un chícharo, el tamaño de un chícharo es más que suficiente. Le pone usted, se talla muy bien sus dientes. Para quien quiera, ahorita les paso una técnica que es la más cordial para nosotros los adultos. Un chícharo es más que suficiente, se lava usted los dientes, el excedente lo escupe y es todo. Hay un amigo que tengo que es odontopediatra, uh-huh, Hugo Valdovinos en Morelia, que me dice, oye, ¿hasta te sirve de medicina la pasta que ahí se te queda? Yo, por supuesto, o sea, te sirve perfecto el dejar el dentrífico en boca, pero estamos acostumbrados a y mil espuma, y si no hace espuma, no me limpio. No, y de hecho con los niños ya ahorita, hoy, 28 de septiembre, podríamos empezarlos a acostumbrar a una buena técnica de cepillado, que es lavarse sus dientes. No es necesario, papás, que escupan, no es necesario que se peleen con ellos en el lavabo de que enjuágate y mete el agua a tu boca y escupe. No, los pueden agarrar, les lavan los dientes, escupe el niño el excedente. Es más, muchos niños se pasan el excedente, uh-huh, y es todo. Es todo lo que se tiene que hacer. Lo regular es 2 minutos el cepillado, pero ¿qué cree? ¿Quién lo hace 2 minutos? Nadie. Por eso es muy bueno no todavía enjuagarse la boca, todo lo que, o sea, no.
8: ¿Por qué no enjuagarse?
9: Porque el dentrífico que usamos, uh-huh, nos puede accionar como
8: un poco protector de defensa.
9: Sí, exacto, como un protector. Ajá. De caries, de sensibilidad, porque luego usamos pastas que para la sensibilidad barremos con todo.
8: Exacto.
9: Oye, que anticaries, barres con todo. O sea, lo correcto de hecho es no usar agua y solo escupir el excedente.
8: Ahora, los cepillos. Hay muy blanditos, muy suavecitos, unos medios y unos extremadamente duros. Nos gusta duro para que se sienta.
9: Que como sienta el rigor del cepillo que le limpia. Es, ¿no? Sí, es muy común eso. Pero ¿qué creen? Hoy les vengo a contar que yo, como periodoncista, les recomiendo un cepillo suave, como el más duro que usen. Y de preferencia uno ultra suave, porque vamos a verlo a la lógica. Uh-huh. El cepillo ultra suave, la cerda es muy delgada. Uh-huh. Si no tenemos el hábito del hilo dental, la cerda ultra suave puede entrar en medio de los dientes. Una cerda dura o mediana o extradura, porque también hay extraduros, no va a hacer nada. Lo único que va a hacer es estar ejerciendo una abrasión en su boca. Luego me llegan pacientes jóvenes de 40 años, 45, con la encía hasta arriba de, oye, se me está haciendo grande el diente. Yo, no se te está haciendo grande el diente, se te está haciendo pequeña la encía. Porque la encía empezó a irse para arriba con tanto movimiento malo que le hiciste. Y la encía se te empezó a ir para arriba, empezó a enseñar ya la encía. Y ahora traen una sensibilidad marca diablo. ¿Qué tenemos que hacer ahí? Bueno, ya el paciente decidirá si ponerle un protector o hacerle, terminan en cirugía.
8: Uy.
9: Terminan en cirugía poniéndoles un injerto de encía. Entonces, yo sí les aconsejo que cepillos suaves o ultra suaves.
8: Ahora, durante muchos años, sobre todo las generaciones anteriores, no las modernas, durante muchos años conocimos un cepillo clásico, que era con las cerdas así parejitas y totalmente planas. Pero ahora vemos un algo en
9: ergonomía, y acá, sí, unas curvaturas
8: más grandes, más chicas, y unas cerdas de un color y otro. ¿Cuál cepillo escoger? Porque yo no digo que sea un mal diseño, yo no digo que no sirvan, pero ¿cuál escoger, Abril?
9: Yo les diría, vámonos a lo simple. Esa cosa tan gariboleada que he visto que tienen hasta unas, como unos tapetes, como unas lengüetas. No. Entre más cerdas tenga el cepillo, es mejor. El cepillo, la parte de arriba, o sea, como el cabezal, redondo. Hay unos que veo súper cuadrados. Oye, hasta con eso hasta te puedes pegar. O sea, y sobre todo vas a prisa o algo. El niño, la niña que le está cepillando los dientes, pum, le pegas. Nada con curvatura, digo, nada con esquina, siempre todo con curvatura. Siempre, siempre. Las cerdas, yo sí prefiero cerdas a un tamaño normal, o sea, parejo. Pero si llegamos a ver, y si podemos, al rato ponemos una imagen, las cerdas de los cepillos ultrasuaves terminan como en unos ligeros piquitos, muy lindos. Esos me encantan.
8: Bueno, vamos a dar nuestro teléfono de WhatsApp, 715-121-0011. Si estoy en lo cierto, no voy a estar dando otro número y le estén marcando. Bueno, este ya sabemos que es únicamente para WhatsApp. A todos aquellos que quieran pues mandar una pregunta aquí con la doctora especialista Abril Arroyo, que nos pueda resolver alguna duda que ustedes llegaran a tener. La importancia, Abril, también de en el hecho de no darles tantos dulces, tantos caramelos a los niños.
9: Sí, por favor, no.
8: Porque se ponen muy, y quiero mi chicle, y quiero esto, y quiero mi paleta, y quiero esto, ¿no?
9: Sí, mire, yo siempre les digo algo bien básico en consulta, lo que no se compra, no se consume. El niño no tiene la capacidad adquisitiva de poder ir, llegar a la tienda y decirle a la señora, señora, yo quiero ese chocolate, yo quiero esas galletas. No, tú como papá se los compras. Entonces, recae completamente en nuestra responsabilidad. Se vienen épocas muy fuertes.
8: No, pues sí, la de Halloween.
9: Sí, Halloween, los aguinaldos, las piñatas, sí, las posadas. Sí. Miren, papás, vamos a hacer algo muy básico. A mí sí me gusta poner orden, y en eso sí ser un poco metódica, en el hecho de vamos a poner horario, mi amor, para darte dulces. Yo prefiero que el niño de verdad se acabe el aguinaldo en una sentada, que se te va a poner hiperactivo. Sí, yo te diría que no le des el aguinaldo completo, se lo vayas ahí
8: dosificando,
9: pero si vas a ser un papá permisivo, se lo das en ese ratito y se acabó. A que esté todo el día con esa dosis sostenida de azúcares y ácidos. Todo el día, todo el día, todo el día. Llega una mamá, me acuerdo perfecto, que me dijo, a mi niño le encantan las galletas Oreo. No come tantas, ¿eh? O sea, porque yo sí les dije, oye, dieta cariogénica, bla, o sea, muchos dulces o cosas así. No, para nada. Le encantan las galletas Oreo, se come solo uno o dos paquetes al día.
8: ¿Qué?
9: Y yo, ok, uno o dos paquetes al día, ok. Sí, mira, se come una en la mañana, luego una después de almorzar, A la hora de la comida después se come como dos, luego anda jugando y se come como otras dos, tres. Luego en ese inter como otras dos y en la noche ya se termina el paquete y ya son los dos. ¿De qué me estás hablando?
8: No, bueno.
9: O sea, llegan y todavía me dicen, ni come dulces porque tiene caries. Pero, mujer, tiene todo el día tu criatura comiendo azúcar. Todo el día, ahora, o sea, la caries no... Ah, porque me dicen, es que así le salió. No, no le sale. Nunca los dientes salen con caries. Quiero que sepan esto. O sea, cuando llegan y me dicen, así le salió. No es cierto. ¿Pero a qué edad comenzaste a lavarle los dientes? Como a los 4. Me dan... Ay, no. Se me tuercen los ojos, de verdad.
8: Es que no nos enseñaron, debe haber una escuela para padres, eso ya lo hemos externado en otros temas, en otras charlas, y luego muchas veces venimos arrastrando

0: del aguinaldo, los invito, papás, a que normalicemos otra vez la fruta en el aguinaldo. O sea, yo no les pido que sean los papás locos que anden detrás de los niños con el cepillo y la pasta después de en la fiesta infantil, en la posada. No, una botellita de agua nos puede salvar mucho después del consumo de azúcares tan extremo que se viene. Botellita de agua, primer sorbo, enjuagarse la boca y escupir. Segundo sorbo, a tomar agüita. Eso les aconsejo, los va a salvar de mucho. Hay acciones muy simples que nos van a apoyar muchísimo con nuestros hijos.
1: Oye, Abril, y cuando de pronto se va a lavar el niño y se terminó la pasta.
0: No me hagas eso. Ok, sí, sí puede
1: ¿No?
0: existir.
1: Y sobre todo en la noche, pues ¿dónde salgo a comprar una, no?
0: Un buen cepillado, y eso se ha comprobado y está científicamente comprobado, que un buen cepillado te puede salvar. De hecho, el dentrífico, bueno, la pasta dental, estamos muy acostumbrados a que haga mil espuma, cosas así. A veces el agua y un buen cepillado te puede salvar de mucho. Sí, te puede salvar de mucho, mucho, mucho, mucho. El cepillado que les enseñan en el kinder, papás. Los dientes de arriba se cepillan para abajo, los dientes de abajo se cepillan para arriba, y las muelitas en forma circular, sacamos la lengüita y barremos para afuera. Es muy importante la lengua. La lengua,
1: Eso, a
0: sí.
1: ver, bueno, estamos viendo aquí unos cepillos planos, unos
0: El
1: de
0: primero
1: los
0: no, papás.
1: modelos.
0: El primero no. El primero, por favor, no. Lo descartamos. Perdona las marcas que hacen eso. El primero lo descartamos por completo. El segundo
1: Bueno,
0: puede ser.
1: hay que decirlo porque está descartando el primero para aquellos que nos están escuchando en FM y que no están viendo la imagen.
0: Ah, sí, perdón.
1: Sí.
0: Yo sí.
1: Sí.
0: Imagínenselo. El primero cuenta con las lengüetitas que les contaba al principio.
1: Ajá.
0: Y unas cerdas de silicón muy gruesas que se supone que son para pulir el diente. No necesitamos eso. O sea, no necesitamos eso. El pulido del diente yo lo voy a hacer. Cuando vayas a consulta, te hago una limpieza dental, hacemos un pulido clínico, bonito, como debe de ser, parejito, y eso va a evitar que se adhiera tanta placa dentobacteriana a tu diente. Es por eso que se tiene que pulir. Los cepillos no te van a hacer nada, te van a nada más dejar ahí un barrido horrible. El segundo cepillo tenemos una punta un poquito más picudita. Ay, si tienes mucho cuidado al cepillarte, lo podemos utilizar. Las cerdas sí me gustan,
1: Chatas,
0: pero
1: ¿no?
0: sí, las cerdas sí me gustan, pero me gustaría más que fueran ultra finas, que terminan como con un ligero piquito, terminan con ándale ese. Ese cepillo, para las personas que no nos están viendo, este último cepillo que nos acaban de pasar, tienen unas cerdas muy finas, muy lindas, que son sumamente amigables con nuestra encía. Por ejemplo, pacientes diabéticos, lo recomiendo 100%. Un paciente diabético jamás, escúchenlo bien, jamás debe estar ni siquiera con un cepillo mediano. Suave o ultra suave, cerdas ultra finas que puedan entrar perfectamente entre nuestros dientes en espacios interdentales. Y con esto tenemos también un masaje muy lindo a nuestra encía, porque un diabético por lo regular tiene periodontitis. Entonces, un cepillo así es muy amigable con nuestra boca.
1: Bueno, el tiempo apremia. Ya llevamos 26 minutos de la charla, o sea, nos hemos ido muy
0: Luego
1: rápido.
0: venimos.
1: Hay que recordar que vemos nuestros dientes y son huesos, ¿no? Son huesos y, pero no. ¿Qué sucede? Que es el diente tiene vida.
0: Así es. Es un microcuerpecito perfecto. Es perfecto. De verdad, la naturaleza no se equivoca. Tenemos una matriz orgánica y una matriz inorgánica. La matriz inorgánica es la que vemos. O sea, todo nuestro tejido duro. Pero por dentro, tu diente tiene, por así decirlo, un corazón, ¿no? Que este corazón es la pulpa. Por fuera tenemos primero el esmalte, luego tenemos la dentina primaria, dentina secundaria, y esta dentina es el techo o la casita de nuestra pulpa. Por debajo tenemos la pulpa, tenemos el cemento es quien aloja al nervio por dentro en la raíz, Pero pues sí, tenemos un corazoncito que es la

0: pulpa, ahí tenemos un paquete vasculonervioso, que es, tenemos arterias, venas y un nerviecito. Y eso es lo que nos da vida a cada uno de nuestros dientes.
1: Y cuando ya el mal ya está muy desarrollado en la caries, para evitar su extracción, tienes que recurrir a la endodoncia,
0: ¿no? Así es, hacer un tratamiento de conductos, que es lo que comúnmente la población conoce como matar el nervio. Uh-huh. Esto es una endodoncia, la endodoncia se tiene que realizar perfecta. O sea, no podemos ahí tener medias tintas. La endodoncia es una parte de la odontología que es exacta, es exactitud. No nos podemos pasar, no nos puede faltar. ¿Sale? O sea, en la endodoncia hacemos el retiro completo del 100% del nervio, uh-huh, del dientito. Y ahí entra, pues, que yo siempre les digo, les queda como un pequeño muertito en boca. Como ya no entra este paquete vasculonervioso, el diente ya no tiene vida. Cuando tú tienes una endodoncia, por favor, acude con tu dentista siempre. Porque si no tienes una buena restauración, ese diente se va a terminar fracturando y al final de cuentas lo vamos a terminar perdiendo. O sea, sí necesitamos acudir al dentista. ¿Por qué? Porque nos lo tiene que remineralizar en cada una de nuestras visitas, con la aplicación ahora de flúor un poquito en mayor concentración. Si traes una corona, a mí me gusta más. La verdad, yo tengo maestros, sobre todo cuando entré a estética dental, que me decían, ¿por qué corona? Y yo, ay, porque me quiero evitar la fractura. Porque el paciente luego dice, ay, voy en 2 años, en 3. Justo ahorita me llegó un pacientito que le dio igual. Tiene 2 años que no acudió a consulta. Un chavito, está muy chiquito. Endodoncia estaba perfecto para ponerle una restauración normal. No, le terminé ya poniendo un poste de fibra de vidrio, resina, chalala, para poderle reconstruir su muelita, que dijo, ay, luego voy, mañana pasado. Y así se le fueron los años.
1: Bueno, Abril, ¿en dónde te encuentras para que la gente, pues, que tenga alguna necesidad, pues, acuda contigo?
0: Voy a pasarles primero mis números de contacto.
1: Sí.
0: 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Uh-huh. La calle es Díaz Mirón, el número es 3A. Me acabo de cambiar para allá. Estamos estrenando este nuevo domicilio. Voy a hacer ahí un comercial, es una cuadra arriba del gimnasio Alfa, para los que no conocen muy bien. Está muy, muy fácil de llegar.
1: Es una cuadra antes de llegar al AutoZone, ¿no?
0: Sí, una cuadra antes de llegar al AutoZone.
1: O a la Revolución, pues.
0: Sí.
1: Sí. Dentro de aquí, ya para que nos digas esta pregunta.
0: Las dudas.
1: Mitos de la blancura para dientes de los
0: el blanqueamiento. El blanqueamiento en productos comerciales lo único que va a hacer, sí funcionan, sí funcionan muchos. Ni les voy a decir cuál para que no lo hagan. Sí funcionan mucho. Las pastas dentales, por favor, no lo hagan. Solo son abrasivas. Uh-huh. Solo te están desgastando tu esmalte y lo que están haciendo es por eso que hacen un efecto de blancura. Lo mejor es hacerte un blanqueamiento igual de término clínico, médico, en consultorio dental. Porque los caseros te provocan una sensibilidad espantosa y luego llegan a consulta, ¿por qué me duelen tanto los dientes? Quiero que me lo soluciones ahorita. Sí, pero llevas 7 meses colocándote tiras blanqueadoras. Mm. O sea, no está tan padre.
1: Pues hay muchas cosas que quedaron en el tintero, pero bueno.
0: Muchas.
1: Pero bueno, ya dimos ya una buena entrada para todo esto de la higiene bucal tan importante.
0: Sumamente importante.
1: Para bebés y para adultos mayores.
0: Para todo ser viviente que tenga boca.
1: Oye, y hasta para los perros.
0: Claro, ayer justo veníamos platicando ya para finalizar. Hay tantas mascotas, uh-huh, que fallecen de endocarditis bacteriana porque no les hacían limpiezas dentales. Para todos los que tenemos perritos es también bien importante la salud bucal de ellos. Les encargo, por favor, de todos, pero sí ellos también son miembros de nuestra familia.
1: Pero ya ellos ya usan una pasta especial porque tampoco puede
0: sí,
1: ser.
0: Sí, no le vayan a poner pasta humana. Uh-huh. Hay pastas de uso veterinario, todo de uso veterinario, vayan también con ellos, por favor, es importante para todos.
1: Pues la doctora Abril Arroyo, gracias por haber estado con nosotros.
0: Ay, no, es un placer. Gracias a ustedes que me invitaron. Muchísimas gracias.
1: Gracias. Son las 9:32, hora del Centro de México. Ya no hacemos pausa. Vamos a pasar al siguiente nivel de información.
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1: Informe desde Beirut. Hezbollah conmemora 2 años de la muerte de Nasrallah.
3: Sí, buenas tardes, Valentina. Pues la verdad es que este año los actos conmemorativos han sido más centrados en lo que son las periferias del sur de Beirut, en lo que se conoce como la zona del Dahiyeh, y es algo que es importante recordar porque precisamente el año pasado se intentó llevar pues el primer aniversario de la muerte tanto de Hassan Nasrallah como de su sucesor, que fue Hashem Safeddin, a lo que fue también la ciudad de Beirut, y hubo pues un cierto, bueno, hubieron problemas, ¿no?, porque se llevó pues las imágenes, ¿no?, de estos dos líderes que habían muerto pues a lo que es un espacio público de Beirut sin consentimiento, pero este año pues ha habido solamente estos actos, como decía antes, lo que son en la periferia del sur de Beirut y especialmente lo que es el barrio de Jared Jerik, que es precisamente donde murió Hassan Nasrallah junto con otros líderes de la organización, precisamente hace 2 años a las 5 de la tarde, y fue utilizado lo que son unas bombas búnker que eran de 1.100 toneladas. Fue una explosión tan fuerte que se oyó pues por todos los barrios de la ciudad, incluso aquí, que está como más de 15 o 20 kilómetros de lo que es esa zona. Hoy pues ha habido el discurso por parte del que es ahora mismo su sucesor, que ha hablado Naim Qassem, pues ha vuelto a recordar de la gran figura, porque Hezbollah, realmente Nasrallah, podríamos decir que es el propio Hezbollah. Nasrallah no solamente trabajó por más de 2 décadas en esta organización, sino que él mismo la creó. Él fue el que hizo pues lo que es el brazo político, el militar y también, lo más importante, la red extensa social que ellos tenían, pues de ayuda humanitaria, que eso es donde también estamos viendo pues que ahora mismo, ¿no?, es partido al estar debilitado pues después de esas 3 guerras que hemos tenido ya con Israel. Pues evidentemente siguen teniendo coexistencia, apoyo, pero no es de la misma manera como se está haciendo. Esto lo hemos visto, pues aparte, ¿no?, de que haya habido pues centenares, miles de personas que han ido a conmemorar pues el martirio de Nasrallah y de Safeddin, sí que no ha habido pues ningún otro miembro político de otros partidos, ¿no?, que hayan ido pues a rendir homenaje a lo que fue la figura más importante de Hezbollah.
4: Etel, pues justamente 2 años después, hablemos de cómo está el grupo chiita, tanto a nivel militar como político.
3: Sí, pues como ya había comentado antes, ¿no?, brevemente, el partido a nivel político, digamos lo que son los principales grupos, ¿no?, la unidad Badr, que es la que está luchando ahora mismo en el sur del Líbano contra las fuerzas israelíes, que hay que recordar que ahora mismo Israel está ocupando una franja de entre 6 y 10 kilómetros dentro del territorio libanés, y esto pues está siendo de vez en cuando, ¿no?, respondido por la parte de Hezbollah. Hoy, por ejemplo, ha sido uno de los días más violentos porque ha habido primero un ataque a estas tropas que están apostadas dentro del territorio libanés por parte de Hezbollah, pues con esos drones, ¿no?, que son unos drones que se hacen, que son de fibra óptica y son ahora mismo pues una de las armas más letales para el ejército israelí porque no se pueden controlar. Esto hemos visto, o esto significa, ¿no?, que ellos pueden todavía pues asestar un golpe a Israel, pero no tiene la cantidad de misiles ni el apoyo, ni sobre todo porque hay muchas infraestructuras, muchos túneles, como hemos visto en las semanas pasadas, por ejemplo, la zona, ¿no?, de Ali Tajer, que era una de las zonas donde había túneles de 4 o 5 kilómetros con armamento, con lanzaderas de cohetes, y todo esto ha sido destruido. Todavía tienen en posesión otras 2 zonas muy importantes, que una es Iklim al-Taufaj y la otra son también los Altos de Yasin, que estas todavía han sido bombardeados hoy, por ejemplo, pero todavía no ha habido, pues como hubo, ¿no?, ese ataque hace un par de semanas tan fuerte en lo que fue Ali Tajer por parte de Israel, que causó pues un seísmo de 4.1. En este sentido, por ejemplo, en la parte política, pues vemos que antes había un tándem muy importante que era Amal y Hezbollah, Y ahora mismo, pues Amal, que el director, digamos, de este partido es el que es el presidente del Parlamento, ahora mismo vemos que hay esa división porque ya no siempre es una voz unida como ha sido antes.
1: Informe desde Londres, policía antiterrorismo impide ataque terrorista contra bases de Fairford.
5: Lo que se conoce preliminarmente y es lo que están investigando las autoridades, la policía antiterrorismo, es si este frustrado atentado a la base aérea de Fairford está relacionado directamente con Irán. Como lo mencionaba, 5 personas han sido capturadas y se mantienen en custodia por parte de las autoridades británicas. Lo cierto es que esta zona en el suroeste de Inglaterra se mantiene bajo la máxima alerta. Equipos especializados en explosivos están rastreando, vigilando, excavando, localizando cada perímetro cercano a esta base militar británica. Como lo mencionabas, fundamental porque aunque está en territorio británico, opera militar y a militares de Estados Unidos y también aviones. Se reporta que desde esta base de Fairford han despegado aviones que han tenido como objetivo los misiles, acabar con los misiles que han lanzado ataques, los misiles iraníes que han lanzado ataques a los barcos que permanecen en el estrecho del Hormuz, fundamental, como sabemos, para la economía global. Se mantiene en alerta, 85 casas fueron desalojadas en las primeras horas de este domingo. Las personas habitantes han sido llevadas a un gimnasio y no hay claridad cuándo podrán regresar a sus casas justamente por la máxima alerta y por las inspecciones que están haciendo el equipo especializado en establecer si hay cerca de esta base explosivos. También los expertos están recorriendo la zona. El presidente Trump, como lo mencionabas, ha dicho que estas personas estaban bajo la vigilancia de las autoridades por mucho tiempo, que pretendían causar un gran daño, pero no dio mayores detalles. Pero lo que sí ha hecho es agradecer el trabajo conjunto con las autoridades británicas. También el primer ministro Andy Burnham ha dicho que la prioridad para su gobierno y las autoridades es justamente la seguridad y la protección del público, y por ello les ha pedido además no especular sobre este asunto, terminar a que la investigación concluya y por ello no seguir especulando.
1: El voto femenino clave en la recta final de las elecciones en Brasil.
6: Cambiemos la cara de Brasil, votemos a una mujer fuerte, íntegra.
7: Sineide está en la recta final de la campaña electoral. Trabaja para el partido de Flavio Bolsonaro, el candidato de la ultraderecha. Para ella es la mejor opción para atender las necesidades de las mujeres.
6: El voto de las mujeres es esencial porque representamos el 53% del electorado brasileño y muchas mujeres no se involucran en la política, pero las mujeres son las que más están sufriendo con el precio de los alimentos, con la violencia. En promedio, 4 mujeres por día son víctimas de feminicidios.
8: Hay problemas estructurales aquí.
7: A 1.500 kilómetros de distancia, Nadine acoge en su casa en Río de Janeiro una reunión doméstica de campaña. Hace hincapié sobre la baja representatividad de las mujeres, que en la Cámara de Diputados solo ocupan el 18% de los escaños.
9: Tenemos cuotas para las mujeres, pero este mínimo no es suficiente, porque las mujeres que entran en el Parlamento no necesariamente luchan por la igualdad de derechos entre las mujeres y los hombres. Ellas acatan esta estructura empresarial del capitalismo y del patriarcado.
7: Según Datafolia, el 52% del electorado evangélico se identifica con la derecha, que ha intentado fidelizar su voto, pero cada vez más mujeres cristianas como Amanda buscan alternativas a un discurso conservador que no comparten y lo hacen en templos progresistas como este.
10: Después de 4 años de gobierno de Lula, creo que muchas personas dentro de las iglesias pentecostales, personas que se benefician de programas sociales, comenzaron también a analizar, a tener autocrítica. Entonces las cosas están cambiando y los datos muestran eso.
7: En las últimas elecciones, las mujeres fueron decisivas para la victoria de Lula. La paradoja es que en un país donde tienen las llaves de la presidencia, las candidaturas femeninas apenas alcanzan un 35% del total.
11: Hasta aquí.
1: Sacerdotes marchan en Roma contra genocidio palestino en Gaza.
12: Sí, Roma es escenario de una nueva protesta de sacerdotes contra el genocidio. Esta es una asociación que ya congrega a más de 2.000 curas católicos de 68 países. Exigen el fin de la violencia contra las poblaciones palestina y libanesa. Señalan directamente a Israel y también denuncian las cientos de víctimas infantiles menores que han fallecido desde que se declaró el cese al fuego en estos respectivos territorios.
13: Estamos aquí de nuevo y seguiremos viniendo porque no hay un alto al fuego, hay un cese de hostilidades parcial. Menos gente está muriendo, pero aún hay gente muriendo. El genocidio continúa y la ocupación continúa. El sufrimiento de los palestinos continúa y no podemos olvidarlo.
14: Lo que está ocurriendo en Gaza y en Cisjordania es un genocidio y una limpieza étnica, y desde el Evangelio y desde la fe debemos denunciarlo.
12: Nacida aquí en Italia el año pasado, esta red ya cuenta con el apoyo incluso de 3 cardenales y 29 obispos. Un apoyo en aumento para este colectivo que se moviliza impulsado por un eslogan: no puede haber neutralidad ante un genocidio.
15: Es demasiado grave, incluso les hace mal a los israelíes. Ha habido soldados que se han suicidado por las maldades que les han hecho cometer. Por eso no nos podemos quedar neutrales, estamos obligados a tomar partido. Si no, ¿de qué sirve la humanidad?
12: Y todo esto ocurre en una fecha no casual, el arranque de la Asamblea General de la ONU. De hecho, los impulsores de este grupo piden que la justicia internacional castigue a los responsables de los crímenes denunciados contra las víctimas palestinas y libanesas. Una petición que además hoy han querido llevar hasta esta empresa de armas, ante la cual también la protesta se ha detenido.
1: En Texas, la inteligencia artificial abre una grieta en el bastión republicano.
16: Hace 35 años, Cheryl se instaló en la campiña texana en busca de tranquilidad. Pero desde hace 3 años vive con un ruido constante. Todo comenzó cuando este enorme centro de datos fue construido a apenas unos cientos de metros de su casa. Lo que se oye son los ventiladores industriales de refrigeración, encargados de evitar el sobrecalentamiento de miles de computadores. En el jardín de Cheryl, el nivel de ruido oscila entre 65 y 95 decibeles día y noche.
17: Es como dormir con una cortadora de césped o una aspiradora en la cama. Dormir por la noche es muy difícil. El ruido invade tu casa, está por todas partes. A veces provoca mareos, náuseas y sensación de vértigo. Nadie duerme bien en esta zona.
16: Los controles médicos han confirmado que su capacidad auditiva se está deteriorando. Ha pensado en mudarse, pero primero tendría que encontrar a alguien dispuesto a comprar la propiedad.
17: Según el catastro, mi propiedad ha perdido un 75% de su valor, pero la realidad es que ha perdido todo su valor. ¿Quién querría comprar una casa expuesta a este ruido las 24 horas del día?
16: A pesar de varias demandas judiciales, poco ha cambiado. La empresa que opera actualmente el centro, Mara, instaló una barrera acústica, pero los vecinos aseguran que apenas ha tenido efecto. Cheryl, republicana de toda la vida, pidió ayuda a los cargos electos locales. Pero en uno de los estados más conservadores de Estados Unidos, pocos republicanos parecen dispuestos a regular esta industria.
18: Ahí estás. ¿Cómo estás?
17: Bien, bien.
16: Chip Joslin es un cargo electo de un condado vecino. También se enfrenta a preocupaciones similares, incluidas estas gigantescas líneas de transmisión eléctrica necesarias para alimentar los futuros centros de datos, una infraestructura que, según muchos residentes, está transformando el paisaje.
18: Estas torres son el doble de grandes que las más grandes que habíamos visto hasta ahora. Son completamente nuevas. Alcanzan hasta 60 metros de altura, el equivalente a un edificio de 20 pisos. Y nuestro parque estatal está justo aquí.
16: Por ahora, Chip asegura que tiene las manos atadas. Otros cargos electos republicanos de su condado han respaldado sistemáticamente los nuevos proyectos de centros de datos.
18: Tenemos empresas valoradas en billones de dólares que llegan porque pueden hacerlo, porque prácticamente no existe regulación. Básicamente, solo tienen que acudir a nosotros para solicitar exenciones o incentivos fiscales. Esa es prácticamente la única autoridad que tenemos. Necesitamos leyes reales que podamos hacer cumplir. Me encantaría que hubiera una sesión legislativa especial para abordar esto. No sé si ocurrirá, pero el gobernador puede convocarla en cualquier momento.
17: Me preocupa que no convoque una sesión especial. Me preocupa que todos los que estamos luchando desde las bases contra los centros de datos, las centrales eléctricas de gas y la inteligencia artificial acabemos votando demócrata.
16: Texas ya cuenta con más de 300 centros de datos en funcionamiento y esa cifra podría casi duplicarse en los próximos años con otros 250 proyectos actualmente en preparación, impulsados por el auge de la inteligencia artificial. Aproximadamente la mitad de estas nuevas instalaciones se construirá en comunidades rurales, con enormes obras que abarcan hectáreas de terreno y un flujo constante de camiones. Los centros de datos consumen enormes cantidades de electricidad, lo que dispara la demanda energética. Rina Schroeder vive a pocos kilómetros de una de estas obras. Ya está viendo cómo aumentan sus facturas de electricidad y teme que lo peor todavía esté por llegar.
19: Cuando entre en funcionamiento, nuestras facturas se dispararán. Como consumidores ya estamos preocupados por poner comida en la mesa y alimentar a nuestras familias. ¿Cómo van a poder los estadounidenses asumir todo esto?
16: El pasado noviembre, Rina se presentó como candidata republicana al Senado de Texas.
19: Este es el cartel que utilicé durante mi campaña para el Senado Estatal del Distrito 22.
16: Durante la campaña, asegura que descubrió hasta qué punto existía malestar entre los votantes por la iniciativa Stargate de Donald Trump, un plan de inversión de $500,000 millones destinado a convertir a Estados Unidos en el líder mundial en inteligencia artificial. Ella decidió plantear el tema durante una reunión local del Partido Republicano.
19: Presenté una resolución contra los centros de datos. Parecía que hubiera iniciado la Tercera Guerra Mundial. Fue una locura. Todo el mundo discutía y se enfrentaba. Yo estaba allí pensando, ¿pero acaso no quieren proteger esto? Ustedes viven en zonas rurales de Texas. ¿De verdad quieren centros de datos? Fue en ese momento cuando decidí abandonar el Partido Republicano. Y no solo por eso, sino por cómo me trataron, por lo que vi dentro del partido, corrupción y mentiras. Ese es el problema actual. Nos han traicionado porque nuestra voz no cuenta. Votamos por ustedes y ahora nos apartan. Entonces vamos a romper filas. Nos vamos a otro partido.
16: Para los demócratas texanos, esta creciente frustración podría representar una oportunidad política poco habitual de cara a las elecciones de medio término. Este candidato al cargo de comisionado de Agricultura de Texas ha convertido la oposición a los nuevos centros de datos en el eje central de su campaña. Pide una moratoria sobre futuros proyectos y espera canalizar el creciente descontento de los votantes.
20: Esto es lo que yo llamaría una revuelta populista. Nos dimos cuenta rápidamente de que se trata de una cuestión transversal a los partidos. No importa si uno vive en la ciudad o en el campo, si es de izquierda, de derecha o de centro. Todo el mundo quiere proteger su hogar, todo el mundo quiere proteger a Texas, y esto representa una amenaza para ese fin. Es una de las causas que más consenso ha generado de todas las que hemos visto.
16: Según una encuesta reciente, el 62% de los texanos que viven en zonas rurales se opone a la construcción de nuevos centros de datos, un desafío cada vez mayor para los republicanos en zonas del estado que respaldaron masivamente a Donald Trump en 2024.
21: Para comprender mejor el mundo, es indispensable...
1: Excelente cápsula. Bueno, un año después, palestinos judíos reaccionan al reconocimiento de Francia de un Estado palestino.
3: Hace un año, Emmanuel Macron reconocía en el seno de Naciones Unidas la existencia de un Estado palestino. Junto a Canadá, Australia, el Reino Unido y Portugal. Era la primera vez que países del G7 daban este paso. Sin embargo, la decisión se volvió crucial, dada la ofensiva israelí en Gaza que dejaba 66.000 muertos y el avance de los asentamientos en Cisjordania. Un año después, la decisión es vista entre escepticismo y esperanza por la comunidad palestina en París.
22: Creo que el reconocimiento es bueno, pero llegó demasiado tarde. Desafortunadamente queremos algo tangible para el pueblo palestino. No solo queremos reconocimiento, porque incluso ahora la guerra continúa y el asesinato de civiles y niños sigue en curso.
23: Los gobiernos que han reconocido, salvo España, no han hecho nada para ayudar al pueblo palestino que sufre todavía un genocidio y una limpieza étnica.
3: Las organizaciones judías de Francia se oponían a cualquier reconocimiento sin condiciones a las autoridades palestinas. Aseguraban que jamás lo promovería como una victoria y exigían la liberación de todos los rehenes en manos del grupo.
0: Hoy todos los rehenes, vivos o fallecidos, han sido devueltos, pero la decisión sigue siendo tajantemente rechazada por la comunidad judía.
2: No ha habido cambio en la constitución. Mahmoud Abbas había prometido elecciones y otras cosas como que jamás no seguiría en el poder, pero nada ha cambiado. No ha habido desarme tampoco y en cambio hay más odio.
4: Mahmoud Abbas tiene casi 88 años y no ha hecho elecciones en 20 años. Es incapaz de dirigir su propio país que está completamente dividido.
0: Un alto al fuego entre Hamas e Israel llegó poco después de ese reconocimiento. Sin embargo, según Naciones Unidas, los bombardeos israelíes contra zonas habitadas de Gaza continúan. El Ministerio de Salud de Gaza contabiliza 1.358 fallecidos y 4.541 heridos desde esa fecha y hasta el 9 de septiembre.
1: Desafío de Milei, las Islas Malvinas extienden licencias petroleras por 5 años.
5: Malvinas y una disputa energética en aumento. El gobierno de las islas del Atlántico Sur, ocupadas por Reino Unido desde 1833, anunció que extenderá las licencias de explotación petrolera para el proyecto offshore Sea Lion. De esta manera, la petrolera israelí Navitas y la británica Rock Hopper podrán continuar operando en asociación. En diciembre de 2025, Sea Lion, situado a unos 220 kilómetros al norte de las Malvinas, entró en la fase de desarrollo, con el objetivo de comenzar a extraer crudo a partir de marzo de 2028. Según cálculos, las reservas alcanzan para llenar unos 314 millones de barriles.
24: Las licencias, que actualmente se encuentran todas en la fase de exploración, se prorrogarán por un periodo inicial de 5 años, con la posibilidad de 2 años adicionales a discreción del gobierno de las Islas Malvinas, siempre que los titulares de las licencias registren avances satisfactorios en el cumplimiento de sus programas de trabajo.
5: Si la extracción petrolera se concreta, se espera que el proyecto aporte unos 339 millones de dólares anuales al PIB de Malvinas y generaría unos 4.800 millones de dólares a las cajas públicas durante las próximas 3 décadas. Pero Argentina, que reclama la soberanía de las islas, está en pie de lucha para evitar que Reino Unido se quede con los recursos petroleros de las islas. Por lo que el gobierno de Javier Milei presentó a finales de la semana pasada un proyecto de ley para sancionar a las empresas que participen en actividades consideradas ilegales en Malvinas y en la plataforma continental argentina.
25: Primero, modificará la ley 26.659 para endurecer las sanciones y penas contra las compañías vinculadas a operaciones no autorizadas. Los proveedores de estos proyectos recibirán las mismas penas y prohibiciones que las empresas con las que colaboran. Los infractores no podrán contratar en territorio argentino, sea con el sector público o privado, y se dispondrá, cuando corresponda, la aplicación del juicio en ausencia.
5: Y aunque en suelo argentino están de acuerdo en la ilegitimidad de las actividades de Reino Unido en las islas, varios sectores advierten que el gobierno de Milei está utilizando la cuestión Malvinas un año antes de las elecciones presidenciales, en las que buscará la reelección.
1: Cientos de venezolanos salieron este domingo a las calles de distintos estados del país para exigir al interinato de Delcy Rodríguez permita el regreso de la líder opositora y premio Nobel de la Paz, María Corina Machado, en una jornada nacional de movilización que combinó caravanas de motocicletas, automóviles, bicicletas y concentraciones a pie. La convocatoria fue planeada por el movimiento opositor como una demostración de respaldo a la dirigente y como una exigencia de garantías para que pueda volver a Venezuela. Las manifestaciones se extendieron por regiones tan diversas como Zulia, Falcón, Lara, Barinas, Apure, Mérida, Bolívar, Guárico, Carabobo, Miranda y La Guaira, esta última que fue devastada por el terremoto pasado. Los participantes llevaron también banderas venezolanas y utilizaron prendas vinculadas a distintas organizaciones opositoras. En algunos puntos se escucharon consignas como «María, vente», «Aquí está tu gente» y «Libertad», mientras las caravanas recorrían las principales avenidas de Venezuela. Y hablando de marchas, vamos ya para finalizar también esta información internacional. En España, miles marchan de Madrid tras el desahucio de una mujer de 87 años.
6: El nombre de una mujer se ha convertido en el símbolo de la situación que pueden padecer o padecen decenas de miles de inquilinos en España. Mari Carmen, de 87 años, que fue desahuciada tras 7 décadas viviendo en un piso del que había pagado el alquiler, ha despertado la rabia de una población que ve cómo cada vez es más difícil acceder a una vivienda, especialmente para los jóvenes, porque la media de los alquileres supone más del 98% de sus ingresos medios.
7: Me siento bastante impotente y bastante triste. Ahora mismo, como jóvenes, no podemos acceder a una vivienda digna, que todo el mundo debería de poder como un derecho y no como un privilegio. No se debería hacer un negocio de la vivienda.
8: Es muy difícil, y si quieres hacer tu vida, independizarte, tener tu casa, tu espacio, no puedes.
9: Yo ahora mismo comparto piso, hasta hace nada compartía piso en las típicas casas que quitan el salón para hacer 2 habitaciones más, que éramos 6 en casa.
6: La sede del gobierno madrileño, el Ayuntamiento de la Ciudad de Madrid y el Congreso de los Diputados son las 3 paradas clave de esta marcha, un recorrido que pretende señalar, por un lado, a los gobernantes regionales, que son quienes tienen las competencias de vivienda, y por otro, a los congresistas, que con sus votos tienen la capacidad de cambiar las leyes nacionales de lo que es, según la percepción española, el mayor problema del país.
10: Que responsabilizamos al gobierno de Ayuso por haber transformado y creado Madrid como un paraíso para especuladores, pero también responsabilizamos al gobierno central por su absoluta inacción.
11: Nuestro gobierno, la comunidad y el Ayuntamiento de Madrid no tienen piedad con la gente, ni con los jóvenes ni con los mayores.
6: El Congreso de los Diputados, a mis espaldas, será quien tenga la última palabra en cuanto al decreto sobre vivienda que prepara el Gobierno. Los socios más progresistas de coalición piden que, como mínimo, se congelen los alquileres, se proteja frente a desahucios y se restrinja el uso especulativo de la vivienda.
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1: Mediante un comunicado de prensa, el Consejo Ciudadano informó sobre una nueva modalidad de fraude que afecta especialmente a los adultos mayores. Pongan mucha atención, por favor. En particular, a quienes ya cuentan con o buscan la pensión del IMSS o del ISSSTE o la del Bienestar. Bautizado como el Pensionazo, este organismo detalló el modus operandi mediante el cual las personas de 60 años en adelante pueden perder su dinero bajo la falsa promesa de obtener una mejor jubilación. Con el fin de evitar que tú y tus familiares tus conocidos caigan en las garras de estos delincuentes, en esta ocasión vamos a explicar cómo funciona esta estafa y de qué manera se puede prevenir. El Consejo Ciudadano para la Seguridad y Justicia de la Ciudad de México explicó que en los últimos años fue brindado asistencia a alrededor de 111.182 adultos mayores víctimas de algún tipo de fraude. El organismo detectó un nuevo modus operandi que pone en riesgo el bienestar de los adultos mayores de 60 años, quienes buscan asegurar el monto de su pensión. El Consejo Ciudadano explica que la forma en que operan los delincuentes es promocionarse en redes sociales prometiendo incrementar el monto de la pensión. Una vez que la víctima cae en la trampa, el supuesto gestor le solicita algunos documentos, datos personales y financieros, como son los siguientes: identificación oficial, clave única de registro de población, o sea, la CURP, el número de seguridad social del INSS, el correo electrónico y algunos datos relacionados con la cuenta Afore. Posteriormente, suelen pedir ciertos anticipos para iniciar con el supuesto trámite. Sin embargo, tiempo después vuelven a pedir otra cantidad de dinero, justificando que hay que pagar otra gestión o que faltan documentos, aunque tiempo después terminan bloqueando a su víctima. De acuerdo con el Consejo Ciudadano, los afectados han llegado a perder entre 4.000 y 70.000 pesos. No obstante, el peligro de este fraude no se limita a la pérdida económica, ya que al menos el 20% de las víctimas denunciaron que terceros solicitaron préstamos a su nombre, lo que los dejó con deudas que terminan pagando con sus propias pensiones. Para evitar caer en la garra de estos delincuentes, el Consejo Ciudadano compartió las siguientes recomendaciones. No se debe creer la información que circula en redes sociales, por lo que siempre hay que verificar directamente con la institución responsable de la pensión de las Afores antes de contratar algún servicio. Si alguien te llega a prometer incrementos garantizados con pocos requisitos y en poco tiempo, desconfía de esto. Nunca se deben entregar documentos ni información financiera a personas desconocidas, especialmente por redes sociales. En caso de que un gestor te pida alguna cantidad de dinero anticipada, con la justificación de que hay que pagar impuestos, cuotas o gastos relacionados con un trámite que no se haya confirmado, es preferible ignorarlo. En caso de haber sido víctima de este tipo de fraude o si tiene sospechas de alguna información que circula en redes sociales, puede solicitar la asistencia al Consejo Ciudadano mediante su teléfono 55 5533 5533, el cual está disponible las 24 horas de todo el año. Bueno, vamos a pasar a la siguiente información ya para cerrar nuestro noticiero. Precisamente se trata de un caso pues que no ha parado y ahí pues me llegan algunas dudas, algunas cosas, algunas situaciones que me hacen sospechar de que detrás de todo esto pues hay alguien que está moviendo los hilos desde hace 12 años. Me refiero a los casos de los 43 de Ayotzinapa, que después que en el sexenio anterior se incrementó a uno más. Vamos entonces, ¿por qué después de 12 años el caso Ayotzinapa sigue sin esclarecerse? Vamos a escuchar.
12: Bueno, yo creo que la expectativa es muy alta. Precisamente los padres esperaban en estos días la entrega del informe. Fue aplazado hasta el lunes, hasta donde supimos. Pero el tema también es que se han mencionado solo dos líneas de investigación dentro de las nuevas indagaciones que hace la Fiscalía General Mexicana. Y esto también lleva a que se olvidaron otras líneas de investigación que están previstas dentro del proceso que se sigue y los varios procesos que se siguen en la entonces Procuraduría General de la República. La expectativa significa saber cuáles son realmente las líneas que se han profundizado, aunque se han dicho que se ha trabajado sobre el tema de las funerarias y en particular el tema de los videos del Palacio de Justicia. Esos son hechos que estaban como línea de investigación desde el 2015. El GIEI los tenía indicados dentro de sus informes y pues esperamos que lo que quieren los padres realmente es la información sobre dónde pueden estar sus hijos. Y esto, pues hasta ahora, según cuentan ellos mismos, no ha habido ningún rastro ni ninguna información al respecto.
13: Bueno, y la pregunta que hay que hacer obligadamente cada año, ¿por qué después de todo este tiempo aún no se logra esclarecer el caso? ¿Cuál es el interés de que no se sepa la verdad?
12: Ángela, este caso empezó con ocultamientos, con falsedades, con información obtenida con tortura, con una serie de procedimientos que llevaron al traste la información que podía haber servido en los primeros días para encontrar a los jóvenes y a los 43 jóvenes en particular. Sabemos que hubo cambio de bitácoras, hubo información falsa, hubo petición de todas las imágenes y videos y fueron perdidos esos videos para la investigación. Se sabe que no hubo un seguimiento claro de las líneas que desde el principio, desde el 26 y 27 de septiembre, se apuntaba. Tenemos información en documentos del Ejército y en particular de Sedena en el tema del Centro Regional de Inteligencia Iguala Norte, que hablan incluso el 28 de septiembre de la presencia de 17 muchachos en una cueva, el cual nunca tuvo un seguimiento en esos días y que significó encontrarlo hasta el año 2021. Documentos que deberían haber sido entregados al día siguiente de los hechos, es decir, el 27 mismo del 2014, todos estos documentos debían haberse puesto al servicio de la investigación por ser un delito de desaparición forzada, pero solamente empiezan a recaudarse a través del año 2020 y 2021, que empiezan a entregar por cuenta gotas y que empezamos también a lograr ingresar a los archivos de información clasificada o semiclasificada, porque a la información reservada de inteligencia pues no tuvimos acceso. Y esto nos permite decir que todo esto ha trastocado una investigación que ya lleva 12 años. si dentro de las mismas autoridades se generaron escenas, se pusieron elementos que no estaban en determinadas escenas para concluir algo, pues esto desvió totalmente la investigación durante casi 2 años, en donde ya fue muy difícil volver a unir algunas partes, encontrar información independiente. La tortura quita muchísima información porque precisamente en un Estado democrático de derecho el Estado no puede torturar a las personas para obtener información. Esta información, alguna cierta, alguna falsa, precisamente por las torturas, pues se perdió en el camino porque no se puede utilizar, y entonces tocó empezar a buscar prueba independiente. Cualquier Estado democrático de derecho, lo primero que hace con esta clase de procedimientos no solo es sancionar a los que torturaron, sino obviamente expulsar del expediente estas pruebas. Y ahora también no tenemos ni siquiera las sanciones de los torturadores. Con contarte, Ángela, que estas pruebas están grabadas en video. La sorpresa fue mayúscula cuando encontramos cómo se realizan estas torturas, quiénes las realizan, y cuando vemos las entidades e instituciones que participan, incluso están plenamente determinadas estas personas, pero no ha habido tampoco decisión sobre estos casos. No hay la primera sentencia, salvo 2 absolutorias por el tema de la tortura con respecto a las personas que fueron torturadas, porque no se podía utilizar esa evidencia, y el resto no ha tenido una sentencia en firme. Entonces, estos 12 años han sido bastante, bastante complejos. Estos 12 años han significado una lucha permanente de los padres y una lucha permanente de cada uno de los representantes para que efectivamente se pueda saber dónde están los muchachos y qué pasó con ellos. Nosotros encontramos en el camino de la investigación información.
1: Bueno, hasta aquí con la información. Antes de irnos con la última, déjeme decirles algunas enfermedades que pudieran provocar alguna molestia en nuestros ojos. 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Pues mire, esta es una historia dramática, una historia triste, la historia de Yewan Arja y su hijo Omar ha vuelto a emocionar a usuarios de todo el mundo. La mujer australiana decidió hacer creer a su pequeño de 10 años que había vencido el cáncer, después de que los médicos le informaran que ya no existían opciones de tratamiento y que le quedaban pocas semanas de vida. Lejos de contarle el devastador pronóstico, Yuan optó por regalarle a su hijo un último momento de felicidad. Le dijo que había completado exitosamente su tratamiento contra el cáncer y que estaba curado. La decisión permitió a Kumar vivir a sus últimos momentos, sus últimos días, con esperanza, tranquilidad y la ilusión de haber ganado la batalla más importante de su vida. Según el relato compartido por su madre en redes sociales, Omar fue diagnosticado con linfoma no Hodgkin en julio de 2021. Durante meses se sometió a tratamientos médicos y sesiones de quimioterapia en un intento por combatir la enfermedad. Sin embargo, su estado de salud continuó deteriorándose y finalmente los especialistas informaron a la familia que ya no existían tratamientos efectivos disponibles. La noticia significó un golpe devastador para Yewan, quien debía enfrentar la posibilidad de perder a su tercer hijo. Tras conocer el pronóstico, la madre tomó una decisión que muchos han descrito como uno de los mayores actos de amor que han visto. Le dijo a Omar que había terminado su tratamiento y que el cáncer había desaparecido. Como parte de esa celebración, el niño participó en uno de los rituales más simbólicos de los hospitales oncológicos, tocar la campana que anuncia el final del tratamiento. En las imágenes compartidas posteriormente por su madre, se observa a Omar sonriendo mientras hacía sonar la campana, convencido de que había derrotado a la enfermedad. Pero aquel fue un momento de para él, para el niño, fue un momento de victoria. ¿Qué ocurrió después? El 14 de enero de 2022, Omar falleció en su hogar, acompañado por su familia. Según el testimonio de Yewan, el niño pasó sus últimos días creyendo que había vencido el cáncer, sin cargar con el miedo o la angustia de saber que su enfermedad era terminal. La madre ha explicado que su intención fue protegerlo emocionalmente y permitirle despedirse de la vida con paz. La historia resulta aún más impactante al conocer el difícil camino que había recorrido la familia. Antes de la muerte de Omar, Yuan ya había perdido a dos hijos, Aisha, de 4 años, quien falleció debido a una enfermedad genética poco común, Mohamed, de 9 años, quien murió a causa de un tumor cerebral. Tras enfrentar esas tragedias, esta mujer decidió priorizar el bienestar emocional de Omar durante sus últimos días. Años después, Yuan compartió públicamente su experiencia a través de TikTok e Instagram, donde miles de usuarios reaccionaron con mensaje de apoyo, empatía y admiración. ¿Qué tal? Bueno, pues ya nos vamos. No sin antes agradecer al Centro Panamericano de Estudios Superiores que nos hayan acompañado o que haya presentado este informativo, y también a toda la producción que interviene para la realización del mismo, a César Solís de la Agencia Kaiser, a las agencias informativas, Cuadratín, la BBC, Radio France, CNN y al Cuerpo de Reporteros de la W Radio. En los controles, tanto en consola de Amin Spot, producción de cámaras de video, Juan José García. Yo soy Alfonso Ibarra, espero que no le cambie. Viene Marta de Baile, posteriormente música con clase. Luego así las cosas con Carlos Loret de Mola, posteriormente música al estilo de Fantasía W. Es lo que tenemos pendiente para el día de hoy, ya lunes 28 de septiembre. Gracias, pues pase un excelente lunes, que tengan un buen arranque de semana y estamos en contacto para mañana, ya martes. Gracias, pues. Hasta entonces. Sí.

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0: 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Este programa es clasificación B15.
1: Y de, sí, por eso, porque las que no tienen, pues les son unos aplastones bárbaros.
2: ¿Será por eso?
1: Y la otra es las cuando tienes implantes. Implantes tienes que hacer una maniobra que se llama de Eklund, en la que mueves el implante fuera y aplastas solamente la glándula mamaria. Uh-huh. Y eso claro que les molesta.
3: Oye, ¿por qué todo el mundo está diciendo que qué horror la colonoscopia?
2: Aquí pusimos qué terror la colonoscopía. Es que sí, güey.
1: Bueno, lo que es terrible, estarás de acuerdo, es la preparación. Uh-huh. ¿Qué tal la preparación? Que tú sientes que ya se salió el colon. Yo le escribí al gastro y le dije, oye, no, pues ya lo vi, lo tengo aquí, te voy a mandar fotos. Yo creo que ya no hace falta.
3: Me impresiona en los avances de la medicina y que los dentistas, eso hablaba el otro día con Alejandro Ash, uh-huh, no han logrado inventar una fresa que no suene. Es más, ahí la tiene Willy.
1: Sí, no.
3: ¿Cómo crees?
1: No.
3: Es que, ¿cómo crees? Ese sonido yo lo creo que lo usaron en esa película de terror que se llamaba Hostal.
2: Sí, claro, yo también creo.
3: ¿Viste Hostal?
2: Sí, por supuesto, la 1, la 2 y la 3.
3: ¿Puedes volver a poner, Willy?
2: Sí. Esto es una sierra abriéndote el nervio de la boca, que ha de ser una tortura horrenda.
3: Sí, ¿no? Sí, de serial killer. Ese es audio de serial killer.
1: Pero no, yo estoy seguro que ya hay turbinas que no suenan así.
3: Es que sí. Bueno. Oigan, el doctor Abel de la Peña vino hoy porque queremos resolver una pregunta que tienen muchas cuentavientes.
1: Sin lugar a dudas. ¿Eh?
3: ¿Me quito las chichis o me las dejo?
1: Así es.
3: O sea, ¿me quito los implantes o me los dejo? A ver, es más, ahorita te voy a hacer un examen.
4: Sí.
3: ¿Cuántos cc's es cada copa? O sea, si tienes copa B, ¿cuántos cc's traes? Si tienes copa C, así. Regresando del corte en W Radio, no se vayan. A ver, emprendedores, ¿qué tan en serio van ustedes con su negocio? 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
1: La pregunta, mi querido Watson, es: ¿me dejo los implantes o me los quito? Y está con nosotros el director del Instituto de Cirugía Plástica del Hospital Ángeles de las Lomas, el doctor Abel de la Peña. Y tenemos tantas dudas que aclarar, porque trajiste hasta diferentes formas de chichis.
2: De las, claro, ¿no? Porque tú puedes ver cómo los implantes pueden ser de la base redonda, de la base alargada, con más proyección, con menos proyección, proyección arriba,
3: en medio,
2: abajo.
3: O sea, esas chiquitas es como una forma de darte cuenta cómo va a quedar tu pubis.
2: Exacto, cuál necesitas, claro, ¿no? Porque obviamente cuando ves todo eso, pues tú puedes preguntar, ¿y entonces a mí cuál me toca? Y ahí es cuando depende de la forma original de tu mama, porque podemos tener la mama muy chica o con la base angosta, y entonces que se llama mama tubular o tuberosa, y estas se caen, ¿no? Entonces necesitamos ampliar la base, pero necesitamos aumentar la proyección, entonces la podemos hacer así. Claro. Pero hay gente que tiene muy poquita boobie y entonces le tienes que poner una mama que realmente parezca boobie.
1: Ok, vale. ¿No? Yo tengo dudas.
2: Sí.
1: Muchas dudas. A ver, para empezar quiero decirles una cosa, cuentavientes. Ya saben que yo, dentro de mis especialidades, soy experta en el tema de los brasieres.
2: Sí.
1: No pueden andar por la vida pensando que son una talla de brasier cuando son otra. Tengo muchas amigas, no voy a decir nombres, pero una de ellas está presente, que creen que son todas 36C.
2: Sí. ¿Okay? Bueno, yo te diría, si tú le preguntas a la mayoría, porque eso lo, pues yo lo veo diario, todas te dicen, ¿y tú qué eres 34B? O sea, no importa si es placa,
1: 34B,
2: alta,
1: 34B,
2: yo sí, o 36C. Así de espalda, sí, sí. Así de espalda, así, claro, de alta.
1: Y les voy a decir una cosa, 34B. Hay muy pocas marcas en México que traen brasieres que van mucho más allá del 36, del 38 y así del D, ¿ok? Entonces, si ustedes se les sube de atrás el ¿cómo se llama?
2: Sí, el resorte que trae hacia atrás.
1: El resorte de atrás del brasier.
3: No es su
1: si
3: talla.
1: Se les sale media chichi.
3: No es su talla.
1: Si traen las chichis en la cintura.
3: Tampoco es su
1: si
3: talla.
1: Ustedes corren y se les mueven las chichis, usted, señorita, no trae el brasier, ¿qué es?
2: Así es.
3: Hay que volver a hacer un programa de eso, ¿no?
1: Sí, hay que hacer un programa de eso, porque yo siempre pensé que era 34C.
2: Sí.
1: Y una vez hace muchos años, en Miami, llegó una de esas señoras cubanas de 70 años en una tienda de brasieres y me dijo:
2: no, hija.
1: Pero mira, mi amor, tú no eres 34C ni de milagro, tú tienes una espalda chiquitita.
2: Eres una 32
1: triple D. Me dijo,
2: tú
1: eres 32 triple D. Y yo, ay, ¿cómo crees? Me puse el brasier y me cambió la vida, ¿eh?
2: Claro, perfecto.
1: Entonces, mi pregunta es, ¿cuántos cc's? Porque un implante se mide en cc's.
2: Así es.
1: ¿No? En centímetros cúbicos.
2: Así es.
1: ¿Cuántos cc's es cada copa?
2: Ahí estamos. Bueno, para que todas entiendan, el 32, 34, 36 y 38 es el diámetro de la cintura. Ustedes se lo pueden medir por abajo de la bubi, no por
1: del
2: arriba,
1: tórax,
2: ¿no? Del tórax. Entonces miden justo en el surco inframamario, se pasan la cinta y ahí dice cuántas pulgadas son.
1: Sí.
2: 32, 34, 36, tal. Entonces, de manera que esa es su medida. Luego vienen dos factores que son muy importantes. La bubi, pero la bubi puede ser angosta, ancha, ¿sí? Y entonces esa es la copa. Y en la mayoría, sobre todo después de la menopausia, viene un fenómeno extra que es la grasa que se acumula abajo de la axila.
1: Okay.
2: Esa de ahí.
1: Okay.
2: Entonces, esa no es la copa. Eso simplemente hay que quitárselo,
3: sí,
2: o acostarlo.
3: Eso es grasa.
2: Okay. Eso es grasa.
1: Muy bien.
2: Entonces, la copa es nada más el diámetro de la mama.
1: Esto es la copa.
2: Exacto.
1: Esto es la copa.
2: Y mira, para los que tienen, aquí podemos ver que hay dos implantes que prácticamente tienen la misma proyección.
1: Sí.
2: Pero la diferencia entre los dos es la base.
1: Ajá.
2: ¿Ok? Uh-huh. Esto quiere decir que tenemos aquí una copa A y aquí una

0: copa C.
1: Ok.
0: Porque lo único que está cambiando es el diámetro, es decir, la copa.
1: La circunferencia.
0: Ahora sí ya todos pueden entender que copa A, un diámetro chiquito, copa C, un diámetro grande.
1: Ok. ¿Cuántos S's?
0: En la copa A, que es la copa más chica, tenemos en promedio 200 a 250 centímetros cúbicos, es decir, esto. Y esto cubierto obviamente por la piel.
1: Y pero ya. A ver, si yo pongo 250 gramos
0: sí.
1: de chícharos en una báscula, eso es lo que pesa tu chichi, si eres A.
0: Exactamente, pero a lo mejor es más fácil compararlo con agua,
1: okay.
0: ¿no? Entonces tú dices, un vaso de agua tiene 250 centímetros cúbicos, lo pones en una bolsita y eso es la copa.
1: Lo que pesa tu chichi, ok.
0: Vamos a la copa B, lo que todo mundo cree que tiene. En la copa B, el diámetro empieza a ser un poco más grande,
1: okay.
0: ¿no? Entonces, ya lo vemos aquí. Esta es una copa B. La copa B, en promedio, 350 centímetros cúbicos.
1: Ok.
0: Y el diámetro vuelve a ser un poco más grande. Nos vamos a la copa C. Entonces, le volvemos a aumentar 100 centímetros cúbicos. Vamos en 450 a 500 centímetros cúbicos.
1: Cállense los ojos, voy a llegar.
0: Todavía necesitamos llegar al triple D, ¿no?
1: Ok.
0: Entonces, vamos en 500 con la copa C. Luego, la copa D, que ya es más generosa, digamos, porque el diámetro...
1: ¿Esto es D o esto es C?
0: Ese es C. Esta es C. Todavía se acerca un poco más a la D.
1: A la D, ok.
0: Ok, y en la copa D ya nos vamos a ir hasta 700 centímetros cúbicos. Ok, casi un litro, pero todavía no.
1: Ok, ¿doble D?
0: En la doble D nos vamos a ir a 900. Pero en la triple D nos vamos entre 1000 y 1100.
1: Ok, esto me lleva a decirle a todos los hombres y mujeres que aman las chichis, que aprecien
0: cargarlas.
1: Porque no. Eso es lo que estamos cargando.
0: Así es.
1: Todos los días las mujeres. Entonces, ¿cuántos CCs hay aquí?
0: En esa que tienes ahí en la mano hay aproximadamente 400 centímetros cúbicos.
1: ¿Y aquí?
0: Y ahí debe haber... Es que esta está menos llena, si te das cuenta. Entonces es el mismo,
1: aquí
0: pero con
1: 800.
0: Un diámetro más grande. Ahí van 800.
1: Dame dos más.
0: Tú necesitas así.
1: Ok, esto es lo que yo cargo todos los días
0: pero
1: de cada lado.
0: De cada lado. O sea, imagínate cuando llegan las niñas jóvenes para hacerse boobie de reducción, que los papás normalmente no quieren. Lo primero que les digo es, vamos a hacer una prueba. Todos los días te vas a levantar, te cuelgas dos bolsas de arroz y te vas a trabajar.
1: Claro.
0: Y ya regresas la semana que entra y dices si la operamos o no.
1: Claro.
0: No, porque también hay que cargarlas, además del aspecto social.
1: Pero y todo por esto, supuesto, ¿no? Después de tener casi 1000 cc's en la mano, entiendo por qué muchas veces te dicen que te operes las chichis.
0: Claro.
1: Porque la espalda, pero el cuello, pero se te hace un surco en los hombros por el peso de las chichis en el brasier.
0: Claro. Y entonces, y por ejemplo...
1: Y esto es de un lado.
0: Y es lo que yo les iba a decir es, en un tórax como el tuyo, Marta, que es chiquitito. Entonces, claro, tienes un tórax chiquito y esto cuelga. Y bueno, pues aunque quieras estar siempre derecha... Pues claro que te va ganando el peso, ¿no?
1: Bueno, tampoco se trata este programa de hundirme. Ahora, ok.
0: Ahora.
1: La gran pregunta es si me quito los implantes o me los dejo. Y quiero que lo aproximes de dos maneras diferentes. Uno, los implantes así de chichi hasta la garganta, ¿ya no están de moda?
0: Ya no.
1: Uno. Y dos, los implantes tienen su tiempo de vida y no es lo mismo el implante de los 80s que el implante del 2020.
0: Así es.
1: Explica.
0: Entonces, aquí tenemos, la paciente viene a ponerse unos implantes y entonces tú decides con ella la talla final. Para mí es muy sencillo porque yo les voy les pongo una camiseta y le pongo una copa que ya tiene el resultado final. Entonces le digo, mira, así te verías con una copa B, así con una C, así con una D, así con una doble D. Y como ella trae la camiseta puesta y la copa es firme...
1: Te lo ves, no te lo tienes que imaginar.
0: No tienes que imaginarte nada. Se para en el espejo y me dice, esta me gusta. Y luego están entre dos y le digo, pues vete en medio. O sea, tallas de implantes tenemos todas. Entonces, si tiene uno de 600 y uno de 800 y me dice, ¿cuál? Le digo, pues vete a la mitad, te ponemos uno de 700 en total, porque yo les enseño el resultado total,
1: claro. No
0: el tamaño del implante.
1: Claro, ahora, esto está buenísimo, escuchen esto, súper interesante. Si tú ya traes una copa B,
0: exacto,
1: que son 350 centímetros cúbicos, y tú quieres ser doble D,
0: ajá,
1: tú no metes un doble D.
0: No, claro que no. Yo le digo, tú ya tienes, ¿no? Por ejemplo, para hacer la cuenta fácil, queremos llegar a 1,000 y tú traes 300, tu implante es de 700.
1: Ok, ¿los implantes ya los venden llenos?
0: Sí, el implante ya viene así. No, ya el implante viene lleno. Los únicos que voy llenando, ajá, son los de reconstrucción mamaria post-cáncer, ¿no? Pero los demás ya tenemos el implante lleno. Entonces ya lo ponemos y la posición del implante no es tan importante con la evolución, ¿no? O sea, el implante lo vamos a tener ahí. La primera pregunta es... Hay 1,500,000 de personas al año que se ponen implantes en el mundo, ¿ok? Entonces, ya que lo tienes, ¿cuándo me lo tengo que cambiar? Es la primera pregunta. La única indicación para cambiarlo es que se haya roto. Y para saber que la superficie se rompe, solamente con ultrasonido se puede saber.
1: ¿Cómo
0: así
1: se te
0: que
1: rompe?
0: No hay, pues por desgaste van pasando 10, 15 años de traerlo, se va haciendo delgado y eventualmente,
2: o sea, hay
0: ya
2: una rasgadura.
0: Hay una
1: ¿puedo
0: rasgadura?
1: Decir una cosa espantosa,
0: ¿sí?
1: Espantosa. Y yo creo que a ti te pasaría lo mismo. Nosotras que somos muy ansiosas, si yo trajera implantes, y quiero que confiesen todas las que traen implantes, si me digan si han padecido de esta angustia. Y que tu pareja te esté toqueteando las chichis.
0: Que para
2: no
0: eso
2: se me
0: es.
2: Vaya a rasgar.
1: Y que para eso es.
0: Que para eso es.
1: Muchísima angustia.
2: A ver, aquí con cuidado.
1: Espérate. Sí. No. Güey, no apretes tanto.
2: Exacto.
1: Hombre, cuidado. Así estaría yo.
0: Pero ahora, esa es muy buena pregunta. ¿El implante cuánto resiste? 300 libras de presión. O sea, no hay manera que tu marido te lo rompa, aunque sea muy grande,
1: no,
0: muy
1: fuerte. No, me daría muchísima angustia.
0: Porque
1: a partir de que te operas,
0: no se rompe.
1: ¿A partir de cuántas semanas después ya te puede tocar tu pareja?
0: No, pues tocar al día siguiente, ¿no? Claro.
3: Toquetear.
0: Sí, ¿no?
1: No,
0: el chiste
1: tequetear,
0: es no.
1: Tequetear, jurgonear,
2: ya, que pueda mover esa cosa que está ahí externa a uno.
0: Pero eso no, yo normalmente les digo que se tienen que cuidar mucho durante el primer mes. Uh-huh. Pero a partir del primer mes, la verdad es que ya el cuerpo, que esa es la segunda cosa importante,
2: uh-huh,
0: ya te lo pusiste. El cuerpo lo ve y que dice, oye, eso no es mío. Entonces, ¿qué hace? Lo cubre completo, 360 grados y forma una cosa que nosotros le llamamos cápsula. ¿Ok? Y la cápsula es como una envoltura. La única diferencia es que cada quien va a hacer una cápsula distinta. Entonces, una puede ser una cápsula de papel celofán, delgadita, y esa cápsula se mantiene así por los siguientes 20 años. Pero hay gente que hace una cápsula, generalmente por un poco de contaminación. Hay que acordarnos que la mama tiene conductos galactóforos que van hasta la glándula mamaria y hacen una cápsula muy gruesa. Es decir, la variedad de cápsulas va desde un papel celofán hasta un huarache. Y entonces, las cápsulas delgadas normalmente no dan ningún problema. Uh-huh. Las cápsulas gruesas se empiezan a apretar el implante.
1: Ya.
0: Y cuando aprietan el implante se deforma. Pero como lo cubre 360 grados, cuando lo va apretando, va jalando también los músculos de abajo. Y ahí empiezan las molestias.
2: Claro.
0: Y puede ser al año, a los 5 años, a los 10 años.
1: Pero tú no tienes manera de saber como doctor ni como paciente cómo vas a encapsular.
0: ¿Quién va? Sí, no.
1: Oh.
0: Pero hay una cosa que sí es muy importante.
1: Uh-huh.
0: ¿En qué posición anatómica vas a poner el implante? En mi caso, uh-huh, los implantes los ponemos por debajo de la primera capa del músculo,
1: yeah,
0: y en las muy delgadas por debajo del músculo.
1: Yeah.
0: Entonces, la posibilidad de que haya una contaminación desde la glándula mamaria hasta el implante es muy baja.
1: Son mínimas. Oye, pero entonces dijiste, la única razón por la cual deberías de cambiarte los implantes es porque se rompió.
0: Así es.
1: ¿Nada
0: ese
1: más?
0: Es, no, eso es en términos generales.
1: Médicos.
0: Ajá. Médicos, ¿no? La segunda, ¿existe la posibilidad de tener una intolerancia al silicón? Sí. La posibilidad es del 0.004. Quiere decir que es muy baja la posibilidad, pero existe. Entonces, En médicamente hay más de 100 síntomas reportados cuando alguna paciente, después de haberse colocado implantes, tiene fatiga, dolor de cabeza, ansiedad, dolores articulares, dolores musculares, y entonces le buscan todas las explicaciones. Y si no hay una explicación lógica, yo soy el primero en decirles: vamos a retirarte los implantes, vemos que realmente se haya solucionado el problema. Pero es la última posibilidad, porque la posibilidad es bajísima.
1: Okay.
0: Entonces, no es algo normal. Pero viene algo que es muy interesante y que ahora a esta edad me pasa. Una paciente que yo lo operé a los 20 y luego se los cambié a los 30, 35 y llega a la menopausia a los 50. Entonces, se acerca conmigo y me dice: Abel, ¿qué hacemos? ¿Me pongo otros o ya me los quitas y me haces una mama padre? A esa edad, como con el cambio hormonal, ya tenemos más grasa y tenemos grasa en la axila y tal. Yo soy de la idea de que estás en muy buena edad para que te lo quitemos si tienes glándula, claro, ¿no? Si no tienes nada, pues no. Pero si tienes glándula, que es la mayoría de las pacientes, le digo, bueno, pues ya te lo quitamos. Y entonces, con tu grasa y tu mama, te hago un monte mamario padrísimo. Y con esto ya no tienes que hacer otra operación. Porque sí, la pregunta de todas es, ¿siempre que yo tengo un implante, en principio voy a tener que tener otra cirugía? La respuesta es sí. Puede ser dentro de 20 o dentro de 25 años. Pero ya cuando las pacientes tienen 60 años, dicen, entonces, ¿qué hago?
1: Claro. ¿Cuánto dura un implante?
0: Un implante, pero también hay calidades de implantes, ¿no? Yo siempre les digo, los implantes un implante en promedio te debe de costar entre $1,500 y $2,000.
1: Ya.
0: Dependiendo la superficie. Ya ves que aquí una está un nano texturizado. Uh-huh. Este es una cubierta, que es los que menos contractura capsular tienen. Son recubiertos de esa espuma ligerita que está
2: Cuando se te ponen duras, Abel, ¿qué significa?
0: Eso es contractura capsular. ¿Te acuerdas que te dije que el cuerpo hace una cápsula?
2: El sábado pasado estuve con un grupo de amigas y una de ellas precisamente te va a hablar. No, trae las dos muy duras. Pero muy médico, porque le dije, busca una nueva opinión y te voy a dar el teléfono de Abel precisamente, que seguramente en estos días te va a hablar. Le dijo que hay que retirarlos y que ya no le puede poner nada. Nada. Así de, no, ya los voy a retirar, lleva dos veces.
1: A lo mejor ella encapsula.
0: Ella seguramente puede ser, lo encapsuló, ¿no? pero hay que cambiar la superficie. Ahí es donde yo así empecé hace 25 años a utilizar los implantes recubiertos de poliuretano, porque los implantes lisos producían las cápsulas. Entonces quitaba el implante y la cápsula y le ponía un implante poliuretano.
2: Claro.
0: Y normalmente no vuelven a ser cápsulas.
1: Oye, ahora préstame esta bola. A ver, vean la forma, esto está súper interesante. Este implante es como forma de gota.
0: Ajá. Así es.
1: Que me parece que se ve preciosísimo, así como yo lo estoy viendo.
0: Así es.
2: Okay. A ver esa.
1: Esto es una bola.
0: Ese es un redondo.
2: Pero a ver, agárrala.
0: Parece coco.
1: Este redondo.
2: Redondo.
1: Es cuando uno ve el pecho hundido y dos bolas. Y dos bolas. No está padre.
0: Así es, no está.
1: Pero esto también se ve mucho más natural.
0: Ese se ve más natural porque ya te estás acercando a las formas normales de una boobie, ¿no?
1: Claro. O sea, ninguna chichi es así.
0: No, pero si me preguntas, oye, hay gente que llega y me dice, a ver, yo quiero que se me vean
1: dos
0: así.
1: Bolas.
2: Sí, les encantan también.
0: Claro. Es muy curioso. Les digo, ¿tú quieres que parezcan dos cocos? Sí. Ah, ok. Pues entonces utilizas más superficial y le pones dos.
2: Sí, es que la caída natural es muy bonita.
1: A mí me piden dos cocos y yo les digo que no.
0: Que no, claro.
2: ¿Y la sensibilidad, Abel?
0: La sensibilidad una vez que lo colocas, y es muy curioso.
2: ¡Hombre!
0: Porque tú puedes colocar los implantes por la axila, por la areola o por abajo.
2: Exacto.
0: Pero la sensibilidad solo debe cambiar transitoriamente. Es decir, los primeros 4 meses puede disminuir o puede aumentar o puede no cambiar. Uh-huh. Pero normalmente a los 4 meses tú ya recuperas tu sensibilidad y ya
1: está. Fregón. Ok, pero la forma del implante.
0: Te voy a enseñar una foto.
1: ¿Se la puedes dar a cualquier persona o le dices no? A ver, tú tienes chichis de gota.
0: Exacto.
1: No te voy a meter un coco. ¿Qué es eso?
0: Es un implante que
1: encapsulado. No, ¿lo quieren ver?
2: Tienes que verlo.
1: A ver, enséñaselos a la cámara. Sí,
0: es muy interesante.
2: Ah, no, ese ya lo vi.
0: Parece un tricurnio.
2: ¿Qué es tricurnio?
0: Un tricurnio. Son los sombreros estos del Festival de Venecia.
2: Ah, ya, claro.
0: Y así está. Y la verdad es que ese tengo el video que lo abro y sale un implante normal. Es la cápsula.
2: La cápsula que estás encima, claro.
1: Y por eso, ¿le puedes dar cualquier chichi a cualquier forma de chichi natural?
0: Sí, claro.
1: Haz de cuenta, oye, tú tienes la chichi de gota, no te puedo poner un coco.
0: Yo lo que hago es decirle, mira, tu forma es así, pero las medidas más importantes, y ahorita me vas a entender, es, oye, yo tengo una boobie que es así, pero el pectoral llega hasta acá. Pues le tienes que poner una boobie que tenga la base del implante, es lo más importante para que tenga una forma normal.
2: Para que sea simétrico.
0: Entonces,
2: eso.
0: Ahí decides cuál va a ser la amplitud y el espacio intermamario. Entonces ya la marcas y le dices, ¿cómo te sientes así? Ah, muy bien, pues le pongo los conos y se ven con la camiseta y dicen, así
2: la quiero. Padrísimo, así la quiero.
1: Bueno,
2: pues pero ¿tú tienes sensibilidad ahí, Marta? Sí.
1: ¿Qué?
2: ¿En las chichis?
1: Qué tonta eres, ¿eh?
2: Espérame, es que hay gente que no tiene.
1: ¿Pero cómo no vas a tener?
2: Por eso pregunté lo de los implantes.
0: Tienes razón.
2: Hay gente que no siente nada.
1: ¿Pero
2: de
1: cómo
2: verdad?
1: No vas a sentir nada?
2: Yo tengo amigas que no sienten nada y
1: pero
2: no tienen implantes.
1: ¿Ya se tocaron?
2: Sí, claro, porque es...
1: No,
2: o sea,
1: porque ya se operaron.
2: Antes de operación, no tenían sensibilidad. Y con la operación, pues igual, da lo mismo.
1: ¿De qué me estás hablando? ¿Hay mujeres que no sienten en las chichis?
2: Absolutamente.
0: O sea, que pasa es que hay dos...
1: Y no sienten nada.
0: Hay dos... No.
2: Esa. Prendidamente.
0: Sensibilidad de erógena.
2: Se prenden, ¿no? Ajá, esa.
0: Entonces, son dos sensibilidades diferentes. Una es la sensibilidad de la piel y la otra es la sensibilidad erógena. Esa que tocas la areola y se levanta el pezón. No, esa es así como la manera más fácil de verlo.
1: Híjole, es que ustedes, ¿sabes qué?
2: Hay gente que no tiene esa sensibilidad. Por eso pregunté. No, por eso pregunté si se perdía la sensibilidad con los implantes. Ya explicó que no. Al principio sí, pero
1: es
2: después
1: más,
2: lo recuperas.
1: Voy a revertir la pregunta. Si tú te tuvieras que poner unos implantes,
2: ¿cuál me pondría?
1: Y te dicen que vas a perder la sensibilidad, ¿te importa?
2: Totalmente. Si importa? No tuviera yo. Ajá. Ah, no, me vale importa? La sensibilidad. Me vale.
0: ¿Sabes qué?
2: Me vale.
0: Yo normalmente les pregunto,
1: ay,
0: por ejemplo.
1: Es que ya no voy a sentir.
2: Me vale, ay, sabe, me vale. Pónmela de gota. Y triple C.
0: La areola ocupa menos del 0.1% de la superficie corporal. Yo le digo, tienes de zona erógena desde el pelo hasta el dedo gordo del pie. O sea, si en esa parte
1: busca
0: no
1: otra
0: vas a
1: sentir, zona,
0: busca hombre. Hoy la vas a encontrar, además.
1: Ok, preguntas después del corte. No se vayan, ya volvemos.
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4: Fantasía W te da la hora. Son las 10:45.
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1: Estamos hablando con el doctor Abel de la Peña del Instituto de Cirugía Plástica del Hospital Ángeles de las Lomas, es el director, sobre los implantes, cuándo debes de quitártelos y cuándo no, rescaten el podcast. Pero la pregunta que tiene muchísima gente en redes son dos. Una, ¿tú puedes amamantar a pesar de tener implantes? Y la segunda es, ¿qué pasa con el implante y la mastografía y el ultrasonido?
2: Claro, y son buenísimas las dos preguntas de las cuentavientes. Uno, porque frecuentemente colocamos implantes en pacientes que todavía no han tenido gestaciones, embarazos, tal. Uh-huh. Entonces, el implante no tiene ninguna contraindicación para la lactancia. Es decir, una vez que pones el implante va a tener una ventaja, ¿eh? Ya ves que yo decía que se forma una cápsula alrededor del implante. Uh-huh. Con el embarazo, las bubis crecen. Tú has visto que te crecen muchísimo, ya que se llenan de leche, tal, tal, tal. Pero la cápsula ayuda a que la mama no caiga después de que pasa la época de la lactancia. Entonces, sí vale la pena el tener implantes y no tiene contraindicación con la lactancia. Se pueden embarazar, pueden tener bebés y no pasa absolutamente nada. Y la segunda pregunta es importantísima porque todo el mundo tiene miedo que con el apretón se pudiese romper. La verdad es que el apretón sí es bastante fuerte en la mamografía, pero no es tan importante al inicio. Es decir, durante los primeros años, los implantes resisten 300 libras de presión. De hecho, yo les digo, si ustedes tienen un accidente y se rompe un implante por el accidente, se van a romper varias costillas. Así que lo pueden tener y pueden hacer las mamografías. El problema es después de 20 años de tener implantes que la superficie se va desgastando, podría ser que durante la mamografía el apretón pudiera ocasionar que se rompa el implante. Uh-huh. La primera pregunta aquí es, si se me rompe el implante, ¿se me va a salir el líquido que tiene el implante? No, hoy en día todos los implantes, y bien decía Marta que los implantes de 1960 y los de hoy son totalmente distintos. Los implantes de hoy son muy parecidos a los teddy bears, a las gomitas, de manera que ustedes pueden cortar una gomita y no se sale absolutamente nada del contenido. Eso quiere decir entonces que ustedes pueden tener una ruptura, pero esto no va a ocasionar que se salga el gel. Entonces, ¿por qué cuando se tiene una ruptura se tiene que cambiar el implante? Porque empieza a entrar líquido de tu cuerpo dentro del implante y entonces hay un poco de contaminación. Yo siempre les digo que los ganglios linfáticos son como las coladeras que nosotros tenemos del cuerpo. Entonces, si hay sustancias raras como un poquito del gel del implante, pues cuando pasa por el ganglio, los ganglios lo detienen.
1: Ya.
2: Y esto hace que crezcan. Pero evidentemente, si se va a romper con una mamografía, sí va a romper de todas maneras con el tiempo. Pero pueden durar. He tenido pacientes con 30 años de sus implantes puestos y que les duraron 30 años sin que se rompieran. O sea, no es verdad que a los 10 años se los tienes que cambiar. 10 años es el tiempo de garantía de las empresas. Uh-huh. Si tú te pones unos implantes y si se rompe antes de los 10 años, la empresa te da un implante nuevo. Pero puedes durar 20, 25 años con tus implantes. Uh-huh. Y si no te los quieres cambiar, no te los cambias.
1: Claro. Oye, a ver, pregunta aquí una cuentaviente que tiene sus implantes hace 7 años y sin problemas. Pero no quiere llegar al punto de que se rompan. No tienen que romperse aunque pasen los años. Y son de una marca alemana y su cirujano ya se murió.
2: Bueno, hoy en día la verdad es que los implantes, con que ustedes sepan qué tipo de implantes tienen, es más que suficiente, pero el estudio de la mamografía y el ultrasonido que se tienen que hacer todas las mujeres arriba de los 40 años cada año es el único estudio que nos permite ver si el implante está bien. Ahora, tengan en cuenta esto. Vamos a suponer que en el ultrasonido parece que se rompió el implante, porque el ultrasonido no es definitivo. Entonces, si necesitamos comprobar que el implante está roto, se hace una resonancia magnética y en la resonancia magnética sí podemos ver si en realidad el implante está roto o no. Así que no se angustien. Si el implante se rompe, aunque tengan 10 años con él o 15, el contenido del implante no se va a ir a ningún lado, no se va a salir, no se van a bajar.
1: Bien.
2: A excepción de los implantes que se pusieron hace 20 años, que eran rellenos de líquido, de agua, de solución salina. Eso sí, se ponchan y se sale todo el líquido, pero es solución salina.
1: Muy bien. 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
2: Así es.
1: Gracias, querido. Te queremos, Abel, te queremos. Muchas gracias.
2: No,
1: a ustedes. Un placer tenerte acá. Si ustedes tienen una micro, pequeña o mediana empresa, quieren crecer, ya no saben cómo, necesitan ayuda, necesitan dinero, no se les olvide. Próximamente, Enchúlame el Changarro, solo por W Radio.
0: Continuamos después del corte. 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
1: ¿Qué tal? Los saludo. Muy buen día. Soy Ivette Parga Ávila. Vamos con la información más destacada hasta el momento. Iniciamos Noticias W cuando son las 11 de la mañana en punto. El huracán Polo de categoría 3 se localiza a 140 kilómetros al oeste-suroeste de Santa Rosalía, Baja California Sur, con vientos máximos sostenidos de 185 kilómetros por hora, rachas de 220 kilómetros por hora y desplazamiento hacia el noreste a 17 kilómetros por hora. Se prevé que durante la tarde o la noche el centro de Polo impacte en la porción central de Baja California Sur, así lo informó Laura Velázquez, titular de la Coordinación Nacional de Protección Civil.
2: El huracán Polo sigue siendo de categoría 3, que continúa su desplazamiento hacia Baja California Sur, donde se espera un primer impacto durante esta tarde, sin poder determinar la hora, pero es en la tarde, entre las 4 o 6 de la tarde, como huracán categoría 2 o muy probablemente como categoría 3. Esto será en las inmediaciones del municipio de Comondú. Y un segundo impacto durante el día martes en la costa centro de Sonora. Continuarán intensificándose los vientos.
1: Y es que se pronostica que Polo cause lluvias torrenciales en Baja California Sur y Sonora, intensas en Sonora, muy fuertes en Sinaloa y Chihuahua y fuertes en Baja California, además de fuertes vientos y oleaje elevado. También está bajo vigilancia la tormenta tropical Rachel, que se ubica a 370 kilómetros al sur-suroeste de Acapulco. Ocasionará lluvias muy intensas en Guerrero y Oaxaca y fuertes en Michoacán. La movilidad fue restringida en los municipios de Comundú, Mulegé y Loreto en Baja California Sur a partir de las 2 de la tarde debido a la inminente llegada de Polo. Los habitantes deben permanecer en sus domicilios y evitar salir a la calle, salvo en caso de emergencia o si su vivienda no es segura. En este caso se recomienda trasladarse a uno de los albergues temporales que ya han sido habilitados en la entidad. Además, se suspendieron todas las actividades marítimas, el acceso a playas y las clases en todos los niveles educativos, así como las labores administrativas. Por su parte, la presidenta Claudia Sheinbaum no descartó visitar las zonas que pudieran resultar afectadas por Polo, pidió a la población resguardarse y seguir todas las recomendaciones de Protección Civil.
3: Si es necesario, sí, siempre. Vamos a esperar cuál es el impacto, por eso el anuncio de que la gente se resguarde en sus casas y si hay algún problema por el tipo de vivienda que tienen, que acudan a los refugios para que no lamentemos ninguna pérdida humana.
1: En los deportes, tras la jornada 10 de la apertura 2026 de la Liga MX, Toluca y América se ubican en la cima de la tabla de posiciones con 20 unidades cada uno. Le siguen Chivas, Querétaro, León, Atlas y Cruz Azul. Cruz Azul y Toluca protagonizaron uno de los duelos más intensos de la jornada, con un empate a 3 goles, encuentro que también generó polémica por algunas decisiones de la árbitra central Katitzel García y reclamos de Antonio Mohamed. Y en los espectáculos, las mujeres hacen historia en los MTV Video Music Awards. Este domingo se realizó la entrega 2026 en Los Ángeles y Madonna, quien regresó a la gala después de 23 años, fue la encargada de abrir la ceremonia y se convirtió en la máxima ganadora con 7 premios. En tanto, Taylor Swift se consolidó como la más premiada de la historia de estos reconocimientos, pues anoche obtuvo 3, con lo que sumó un total de 33, rebasando a Beyoncé, con quien estaba empatada con 30. Además, estrenó el video de su reciente canción Paciente Cero.

0: 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Hasta aquí la información por el momento. Que tengan un excelente inicio de semana. Soy Ivette Parga Ávila. Ya continuamos cuentavientes con Marta de Baile y todo su equipo. Sigan nuestras redes sociales. Más información en wradio.com.mx.
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2: Oigan, está con nosotros el día de hoy por primera vez Marisa Gallardo. Es una gran coach, una gran conferencista. Ha escrito los libros, el libro con alas y spa para el alma. Y varios años dedicados al estudio de la mente y el comportamiento humano. Bienvenida, Marisa. Qué bueno que estás acá.
3: Hola Marta, ¿cómo estás? Bueno, feliz de estar contigo, me siento muy honrada de esta invitación y muy contenta porque hoy vamos a desmenuzar el pollo con un tema que está importante, interesante.
2: A ver, es que les digo una cosa, el tema es cuando tus planes, Marisa, se vienen abajo.
3: Sí.
2: Y a ver, vamos a poner todos ejemplos y cooperen en Twitter ustedes también, cuentavientes. ¿Cuándo se les ha venido un plan abajo? ¿Cuál fue? ¿Y por qué? Pero ¿cuáles son como los típicos escenarios, Marisa?
3: Sí.
2: Esos típicos planes que hacemos, que normalmente son los que más de balance nos sacan.
3: Pues mira, de entrada yo creo que todos tenemos en nuestra mente la idea de cómo queremos que sea nuestra vida y tenemos un guión escrito de lo que queremos que pase y que suceda. Hoy en día está muy de moda este rollo de la manifestación y de yo quiero esto y quiero vivir esto y quiero vivir esto. Pero la vida no funciona siempre así. Claro que tenemos el poder de tomar las riendas de nuestra vida, de hacernos responsables de ella, entendiendo responsabilidad como la habilidad que tenemos para responder. Pero la neta es que la vida no siempre va a verse físicamente como nosotros quisiéramos. ¿Por qué? Porque la vida es, y porque en la vida hay un ingrediente que a veces nos cae mal, pero que es necesario, y es lo inesperado y la incertidumbre, ¿verdad? Que son cosas que caen en pandorga, pero que tienen un sentido útil, aunque a nuestro ego no le guste, y qué es lo que rompe con esto. Entonces, planes de todo tipo. A lo mejor tú te casaste para toda la vida y ¿qué crees? Que un día el que se supone que es tu pareja viene y te dice, oye, con permiso, pero yo ya me quiero divorciar. O enviudas, o lo que se te ocurra. Se te sale del guión totalmente toda esta cuestión. Sí. ¿Y qué haces?
2: Oye, te enfermas.
3: Te enfermas.
2: Estás planeando irte una vacación espectacular a gastarte tu fortuna y una semana antes te corren.
3: Sí, por ejemplo.
2: Entonces, este es el gran problema y es horrendo lo que les voy a explicar ahorita, Marisa. Tenemos la creencia que tenemos las riendas de la vida.
3: Mira, sí es una realidad que es nuestra responsabilidad hacernos cargo de nuestra vida, porque nadie nos va a venir a salvar y somos los que tenemos que aquí producirnos, dirigirnos, escribirnos la vida y somos los actores principales de la vida. Esa es la realidad, pero cierto es que en la vida estamos y esta vida en la que estamos, ¿qué crees que tiene? Como yo digo esto, la realidad tiene el mal gusto de no preguntarte si te gusta, simplemente es y aparece. Y aparece cuando menos lo esperas y cuando menos lo quieres, ¿no? Y ese es el tema, que nosotros empezamos a pelear con lo que es y empezamos a entrar en sufrimiento, desesperación, frustración, ¿por qué mis planes no se dieron? Mira, me estás haciendo recordar algo. Cuando yo, esto de los viajes, ¿no? Cuando yo me iba a casar, hicimos un viaje para ir mis amigas y yo de despedida de soltera. Y yo organicé el viaje, todo muy feliz, cuando de repente, pues operan a mi papá de emergencia del corazón y me tengo que quedar, ¿verdad? Y me tengo que quedar porque me nace, pero también porque... pues porque la situación es la que es. Y entonces yo empiezo a entrar en una cuestión de, pero quisiera estar, pero no puedo, pero entonces me frustro, pero entonces ¿cómo acepto esto? Y creo que el tema de este día es poder lidiar con lo inesperado y entender que lo inesperado tiene un sentido útil en la vida. No sé si no les llegó el memo, pero lo inesperado y el cambio es parte del show. Lo único que en esta vida no cambia es el cambio. Entonces, ¿qué hacemos resistiéndonos con uñas y dientes a que sucedan cosas que en realidad tienen que suceder, no porque queramos o porque las necesitemos desde nuestro ego, pero sí porque son indicadas para nuestra evolución, trascendencia, despertar y rejuvenecimiento espiritual de la vida, ¿no?
2: 100%. Mira, aquí dice, por ejemplo, Carlis, quiero que nos compartan, para compartirle yo a Marisa, cuáles han sido los momentos que más los han cimbrado o que más los han desequilibrado, porque hubo un cambio que no esperaban. Dice aquí, el año pasado, cuando mi familia y yo viajábamos desde Puerto Vallarta, Canadá, un día antes cancelaron las ETAs, que son las entradas, perdieron todo, estancias, vuelos, todo el viaje, la familia se fue a la basura, por ejemplo.
3: Sí.
2: Alguien más dice, cuando pues estaba yo saliendo con este fulano, y de repente ghosting y desapareció. Nadie sabe, nadie supo. Alguien más dice por acá, bueno, ¿y qué tal cuando de un día para otro te enfermas y tienes que pasar un mes en el hospital?
3: Sí. Por ejemplo.
2: Entonces, claro, a ver, las seis estrategias para que cuando haya un cambio en tu vida, cuentavientes, porque ese es el objetivo de este programa, darles a ustedes lo que necesiten para tomar mejores decisiones ante los cambios.
3: Sí.
2: Vamos a empezar con la primera.
3: Sí, vamos a empezar con la primera. Mira, de entrada, tenemos que hacer las paces con lo que es y recibir el dolor que esto genera. Porque cuando viene un cambio y no lo esperas, probablemente esto te haga sentir que no tienes poder. Entonces, la primera cuestión aquí es que caes en conciencia de que no tienes el control de nada del exterior. Tú solo tienes el control de manejar o gestionar tu estado emocional e interno a partir de lo que tú decides interpretar y creer de eso que está pasando. Entonces, lo primero es que vas a sentir un dolor que te va a llevar un berrinche, y yo creo que sí es bien necesario darle espacio a ese berrinche, pero con fecha de caducidad. Porque si no hacemos este espacio de decir, no me gusta, no estoy de acuerdo, esto no es lo que yo quería, entonces lo otro no entra desde un lugar honesto, sino que nada más es un maquillaje para tapar la realidad, pero que no va a funcionar porque estamos saliendo desde un lugar como lejano, etéreo y celestial, pero sin haber hecho la tarea de realmente decir, oye, no se vale, no estoy de acuerdo, no me gusta, no es lo que yo quería, no es lo que yo esperaba. Y una vez que sacas sapos y culebras por la boca, entonces ya es mucho más fácil de que puedas pasar un espacio de conciencia. Y entonces lo primero sería reescribir tu guión, ¿verdad?
2: Pero espérate, me encanta eso que acaba de decir. Los berrinches...
3: sí, se vale.
2: Los corajes,
4: se vale.
2: Las mentadas,
3: sí,
2: tienen caducidad.
3: Tienen caducidad.
2: O sea, no puedes pasar los siguientes 72 horas mentando madres de lo que pasó hace dos días. O los siguientes 4 años. Híjole, perdón, Marisa.
3: No.
2: Pero perdón, esto es tan de las mamás.
3: Sí.
2: Porque tu padre, cuando se fue, se fue hace 40 años.
3: Ubicatex. O sea, ya, él hubiera estado en pendejerito. O sea, regrésate.
2: Tiene que haber fecha de caducidad.
3: Sí, tiene que haber fecha de caducidad. Pero sí es válido que si la vida se te mueve, tú tengas la capacidad de expresar, me duele y me molesta que la vida se me mueva. No de una manera crónica. No va a ser un estilo de vida. Va a ser un desfogue. Yo le llamo a esto, es una terapia de descarga, ¿verdad? Hacer este ejercicio de hacer el berrinche con fecha de caducidad. Una vez que sucedió esto, ya va a entrar como cuchillo en mantequilla la otra parte.
2: Pero espérate, tengo que hacer otra pausa, sí, porque claro, mira lo que me acaban de escribir.
3: A ver, dime.
2: Yo estuve súper mal cuando se murió mi sobrino en un accidente de 9 años.
3: Sí.
2: No supe qué hacer. Hay que hablar de eso. Porque la pérdida es también parte de estos planes espantosos.
3: Sí, que no están en tu guión, pero que no sí están. ¿En tu guión? No están en tu guión, pero sí están en tu camino de trascendencia.
2: Claro, que no está en tu guión, que se muera tu mamá y no está en tu guión.
3: No.
2: Que tu sobrino tenga un accidente y no está en tu guión, que tu hijo tuvo un problema y se murió. O sea, no está en tu guión.
3: No, no está en tu guión. En mi guión no estaba enviudar hace más de un año y eso pasó, ¿no? Entonces hay cosas que no están en tu guión y sin embargo. No,
2: espérame un segundo, ¿cómo, hija?
3: Pues así, como es la vida misma, ¿verdad? Como pasan las cosas inesperadamente. Y la cuestión aquí es, ¿cómo te levantas de una situación que no esperas? ¿Verdad? ¿Cómo te vas a levantar de eso? Porque todos tenemos en la vida situaciones que se experimentan desde un dolor que te desgarra el alma y que te impide casi que moverte. Y hay personas que funcionan más en movimiento y otras en pausa. Yo tuve que tirarme 2 meses en cama para poder recalcular ruta y reagruparme. O sea, creo que le pedí permiso el pie izquierdo al derecho para levantarse y creo que empecé a bañarme a partir del mes. O sea, una cosa tremenda, ¿no? Pero creo que es primero que nada hay que respetar el ritmo que cada quien tiene para recibir el dolor, pero sí o sí hay que tener una cita con el dolor, porque lo que no podemos es posponer algo que está ahí avisándonos que hay algo que tenemos que transformar en perspectiva y sobre todo el recurso maravilloso que tiene el dolor, que es el aviso de que hay algo que sanar, pero también es el aviso de que hay que recalcular ruta, porque si hasta ayer yo veía a esta persona en mi vida, ahora ya no lo veo y eso es un cambio. Y ese cambio es un cambio adaptativo y el dolor cumple la función de depurar y de adaptar. Entonces, por eso es que digo, claro que se vale hacer berrinche. Una vez que ya hicimos eso, tenemos que pasar al lugar de reescribir el guión y aceptar que en la vida va a haber cosas que no van a ser las que queremos, pero que nos van a conectar con lo inesperado. Y entonces aquí hay que entender, aquí sería esta parte importante, ¿qué atributos tiene lo inesperado? Porque si me agarra de bajada y parece que todo mal.com.
2: Sí.
3: ¿Cuáles claro. son los atributos de lo inesperado?
2: Ok, pero vamos a hablar sí. de eso regresando del corte. ¿Cómo reescribes tu guión interior después uh-huh. de un cambio, después de una pérdida, después de una sorpresa de la vida? Uh-huh. Con Marisa Gallardo, no se vaya.
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10: A partir del estreno de la nueva película de Superman y el debut cinematográfico de Crypto, el super perro, las adopciones de estos animales se dispararon en Estados Unidos. 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Consúltalo con tu familia.
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10: ¿Quiénes van a cooperar con sus cuidados y en sus gastos? Al decidirse por aquel que los miró con carita de llévame, pregunta qué tanto crece esa raza y analiza el espacio que habitará en tu hogar. 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
12: Gallardo. Marisa es una gran coach ontológica, conferencista, tiene 2 maravillosos libros, tiene un podcast en todas las plataformas que se llama Voz con Alas. Y hoy estamos hablando de cuando tus planes se desbaratan y dándole 6 estrategias para reaccionar. Porque les digo una cosa, la forma en que reaccionamos ante las cosas, ante los cambios de la vida, que es de lo que estamos hablando hoy, pues es un poco aprendido de los adultos que nos rodearon. Y no siempre es el mejor aprendizaje. Y yo creo que esta increíble conversación con Marisa es para darnos cuenta que tenemos otras alternativas. Primero, nos quedamos en lo importante que es entender que el duelo, el dolor, el berrinche, el coraje, la frustración de algún cambio que te dolió, que no esperabas, tiene una fecha de caducidad. Esto no puede ser un regodeo eterno en porque hace 15 años que yo me divorcié. No, mamacita, ya no. O cuando yo era chiquito mi papá me pegaba, tampoco, ya no. ¿Cómo reescribes tu guión interior y eso qué significa, Marisa?
0: Bueno, eso significa saber que si tú eres el único responsable de tu existencia, ya no puedes seguir contándote el cuento de que porque en 1987 y en el 2014...
12: 100%, 100%.
0: Ya, ¿no? ¿Estás de acuerdo que eso ya no viene al caso y que sí te tienes que poner pilas y tienes que hacerte un llamado a la vida y tienes que empezar a dirigir tu vida desde tu esencia y no desde las voces hipnóticas de papá, mamá, la abuelita o la maestra Lupita? Porque eso ya no puede seguir secuestrándote tu vida. Entonces, yo creo que en la vida todos tenemos la posibilidad.
12: Espérame, es que vas a toda velocidad. Ay, y dices cosas bien importantes.
0: Es que por el tiempo que no le entiendo.
12: Tú ya no puedes permitir que algo o alguien siga secuestrando tu vida y tu felicidad. Voy a poner un ejemplo.

0: gente, Raimundo y todo el mundo, para que apriete el botón de con esto lo hago enojar, con esto lo hago sufrir. Recopila todos tus controles de remoto y regresa tu poder a ti y date cuenta que la única que manda o el único que manda en su vida, cuentavientes que nos están escuchando, eres tú.
1: Pausa, Marisa. Ajá. Es que estás diciendo cosas muy fuertes. Okay. A ver, espérense. Hagan una lista. Uh-huh. ¿A quién le han dado control remoto? Uh-huh. ¿A quién le han dado control remoto?
0: ¿Al
1: puede
0: qué dirán?
1: Ser que le hayas dado control remoto a tu mamá. Uh-huh. Trae otro control remoto a tu papá. Tu pareja trae tu control remoto. Le diste control remoto a tus hijos. Entonces lo que estás diciendo, Marisa, uh-huh, es que le estás entregando a muchísima gente allá afuera la posibilidad de que controlen.
0: Exacto.
2: Y a tus voces
1: tu estado de ánimo, tu felicidad, claro, tu alegría, tus ganas de vivir, tu todo.
0: Tu vitalidad, tu entusiasmo, todo, ¿verdad? Pero no solo se lo das a personas, se lo das a las voces hipnóticas que están en el tribunal mental sentados ahí en tu mente diciéndote lo que deberías de o lo que no deberías de. Y eso es lo que también te secuestra la vida. Y el famoso ¿qué dirán? Que le has dado tantísimo poder. Porque nos han enseñado a cómo se vive una muerte. A una muerte se vive con dolor, sufrimiento, todo el tiempo llorando, y así tiene que ser. ¿Cómo se vive que alguien te corte? Ah, no, ponte tu pants, tu pijama, vete a un sofá con un helado, porque Hollywood te enseñó que así tienes que vivirlo. ¿Cómo se vive el despido de un trabajo? No, te tienes que, o sea, ¿cómo te explico? Vete a empedar, se puede decir. Bueno, vete a, ¿sabes?
2: Echar unos drinks,
0: porque esto no tiene solución. La Matrix nos ha abducido y nos ha hecho pensar cómo tenemos que relacionarnos con cada cosa que vivimos. ¿Y dónde estás tú? Si no piensas tú por ti, ¿quién está pensando? ¿Se está siendo pensado por algo más? Ese es el detalle.
1: Mira, te cuento algo bien personal.
0: A ver.
1: Mi mamá se murió en diciembre. Uh-huh. Y pues cada quien tiene su duelo, sí, de manera muy personal. Pero yo tomé la decisión de estar bien. Uh-huh. Y entonces de repente me hablaba gente de, ¿cómo vas? Pues bien, estoy tranquila. O sea, mi mamá tuvo una vida muy larga, increíble. Uh-huh. Híjole, pero sí es bien importante que lo trabajes. No, sí. ¿Has llorado? No, pues la verdad es que ya no he llorado mucho. Uh-huh. Es que, ¿sabes qué? Tienes que llorar. Sí. O sea, tienes que llorar porque lo tienes que... ¡Uy! ¡Cada quien su duelo!
0: ¡Exacto!
1: ¡Cada quien su duelo!
0: ¡Cada quien
1: ya sabes! Entonces, si no te ven mal, devastada, llorando por las calles... Ajá. ¡Ah, es que estás evadiendo! ¡Ah, es que no estás procesando!
0: ¿Estás evadiendo es o que, no querías, claro, a la persona lo suficiente?
1: Exacto. Pero eso aplica para todo. Yo pienso, oye, de repente... Se acabó tu matrimonio y todo el mundo te ve con cara de pobre de ti.
0: Sí.
1: Cuando a lo mejor tú estás feliz.
0: Exacto. Pero ¿no? Si no vives en modo Marisa la del barrio o Marta la del barrio.
1: Exacto, 100%.
0: Es como que entonces no estás sintiendo y tenemos esta
1: postura. Claro, eres una perra corazón de piedra.
0: Exacto, eres corazón de piedra y eres una evasiva. Pero 100%. Eso va a salir y te va a salir en un síntoma físico, ya lo verás, ¿no? Entonces, no, cada quien tiene su forma de experimentar. Yo estoy convencida de que el antídoto del duelo es la gratitud. La gratitud es un gran bálsamo. ¿Cómo puedes tú estar triste si agradeces todo lo que viviste con esa persona?
1: Claro.
0: O sea, de verdad, creo que tenemos que hacer espacio para darnos cuenta de con cuántas creencias limitantes hemos vivido sobre la muerte, la enfermedad, sobre la vida misma. Vinimos a una experiencia, o sea, la vida es una experiencia. Si no te llegó el memo, te lo hago llegar. La vida es una experiencia donde vas a sentir un espectro de emociones. Ojalá y saltaras en un pie de alegría todo el día, pero ¿qué crees? Que va a haber veces donde estés triste, preocupado, ansioso, porque esto es parte del show. Lo importante aquí es que tú seas lo suficientemente dueño de ti para que escuches tu diálogo interno y cambies ese guión que te tiene atormentado, atado de pies y manos, y salgas a vivir una vida diferente a partir de que, oye, a ver, un minutito, sí pasó algo que me dolió muchísimo, pero esto que pasó, ¿cómo puedo yo ver la belleza colateral si es que existe? Y si no la puedo ver, ¿con qué me quiero quedar de esto?
1: Claro.
0: Pero tienes que llegar a esa conclusión, porque si no, la vida te va a decir cómo vivir, y cuándo vas a vivir por ti.
1: ¿Sí? 100%. Uh-huh. Ahora, dices, deshaz los nudos, sí, mentales y emocionales.
0: Ajá.
1: ¿Qué significa eso?
0: Bueno, primero es que no somos conscientes de que vivimos hechos un nudo mental, ¿verdad? Y emocional. Los nudos mentales son cualquier pensamiento que me limita, cualquier emoción que he reprimido del pasado.

0: pasado, cualquier situación del pasado a la cual no he podido trascender porque la tengo en un significado de una conclusión de algo que fue injusto, feo, terrible, espantoso, tragedia. Mientras tú tengas significados como abandono, traición, tragedia, pues no vas a vivir, vas a sobrevivir en la vida, porque otra vez el lenguaje está haciendo que tú te sientes en el reposet de la víctima y que no seas la persona que estás destinada a ser, porque estás convencida de que esas acciones de otras personas o esas situaciones que viviste tienen el poder de robarte la vida. Entonces, primero 100%. Que nada, no. Segundo, tengo que empezar a ver cuál es el valor de lo inesperado, porque les tengo noticias, lo inesperado, la incertidumbre y lo que es, pues, así, es in, siempre va a estar in, siempre va a estar de moda. O sea, en esta vida nunca va a pasar de moda ni lo inesperado, ni la incertidumbre, ni lo incómodo, porque son lo que te hace crecer. Así de sencillo. Quieras o no quieras, vivimos en un mundo que nos dice, yo quiero certeza todo el tiempo, quiero controlar. Sí que bueno, la certeza la puedes tener con una rutina, la rutina te da ruta, pero la vida es incierta. Haz las paces con que la vida es incierta. Pero no porque sea incierta es mala, al contrario, la incertidumbre y lo inesperado traen la capacidad de, uno, refrescarte, renovarte, recalcular ruta. Dos, te da la capacidad de conectar con la fe. Es que no, yo sé que hay muchas personas que se declaran ateas y se vale, pero siempre tienes que creer o en el poder que está dentro de ti o en un poder superior, porque si no, no sales.
1: 100%, mire, yo siempre les digo, ya ves que hay un dicho que dice, uno no sabe lo fuerte que es hasta que ser fuerte es la única opción que tienes.
0: Sí, me encanta.
1: Y que el día de hoy, a lo mejor, tú no tienes una idea cómo vas a enfrentar esta pérdida, cómo vas a enfrentar este cambio. Pero uno tiene que confiar en que uno siempre tiene las herramientas que se requieren para manejar lo que sea que venga.
0: Sí.
1: Y si no nos creen, volteen para atrás en su vida a los momentos más difíciles donde decían, es que no tengo idea cómo. El que no tengo así idea cómo hoy, no significa que no vas a tener idea cómo mañana.
0: Claro.
1: Y la resiliencia, la creatividad y la fortaleza de los seres humanos es impresionante en los momentos más duros.
0: Así es, Marta, nos maravilla esa capacidad que tenemos de reinventarnos, de resurgir, Claro. Pero para eso tenemos que estar dispuestos a soltar el personaje que tenemos limitado y deshacer los nudos mentales a partir de empezar a escucharnos, escuchar cómo hablamos internamente, cuál es nuestro diálogo interno.
1: Ok, regresando del corte, vamos a hablar con Marisa sobre cómo transformar lo inesperado en una oportunidad. Suena asqueroso.
0: Sí.
1: Asqueroso. O sea, suena insoportable. Pero sí es importante que lo sepan. Y lo que más me fascina, cómo desarrollas una mentalidad maestra al regresar en W Radio.
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1: Estamos platicando con Marisa Gallardo. Marisa Gallardo, nos reíamos ahorita porque dices que ya hasta da pena decir que eres coach porque
2: sí.
1: Ya todo mundo inventó que es coach. Pero ella sí es coach de verdad. Entonces, Marisa está hablando de lo importante que es saber reaccionar a los eventos inesperados de la vida, a los cambios, a las pérdidas, a las rupturas, a los despidos. Ya hablamos de cómo reescribir tu guión interior, ya hablamos de nudos mentales, aceptar lo que es sin resistencia.

0: Entonces, ¿cómo hacemos esto? Pues de entrada, aterrizándonos y sabiendo que lo que viene conviene y si no se detiene. Y sé que esta frase parece poco empática con el dolor que experimentamos cuando sentimos cambios muy bruscos, pero tenemos que hacer las paces y entender que el dolor está ahí simplemente para recalcularnos la ruta y para llevarnos a un puerto en donde despleguemos todo ese potencial ilimitado que tenemos. Y que si realmente, en el caso de una pérdida de un ser querido, de la muerte de un ser querido, porque yo no uso la palabra pérdida, pero en el caso de esto, tienes que saber que lo que se ama siempre está contigo. Y tienes que continuar. En el caso de un trabajo, tienes que saber que tú hiciste inconscientemente un pedido a la vida para hacerle un upgrade a través de experimentar cosas distintas. Y a veces el caos es un desorden ordenado.
1: ¿Sabes cómo lo decía mi mamá, Marisa? Mi mamá decía, muy resumido, uno no puede dejar que la vida te gane.
0: Ajá.
1: Y eso significaba justo lo que estás diciendo ahorita.
0: Sí.
1: Uno no se puede aventar al olvido, uno no puede rendirse, uno no puede permitir que la vida misma
0: pase
1: encima de ti. Uno no puede dejar que la vida te gane.
0: No. Imagínate rápidamente, Nelson Mandela, 27 años en la cárcel. ¿Tú crees que ese señor salió y dijo, ay, el tiempo que me queda lo voy a usar para vengarme de alguien? Obvio no. Ese señor salió para hacer lo que era su cometido. Y esos 27 años no estaban en su guión escritos, pero eran parte de la experiencia que él necesitaba de introspección, de libertad mental para poder liberar a su país y ser presidente de su país. Les estoy poniendo ejemplos de la vida mundana, pero también de gente que ha sido líder, porque creo que es importante. Entonces, lo primero es, y a mí me funciona mucho esta frase, que se pueden repetir. Aunque mi mente no entienda lo que está pasando en este momento, aunque esto no sea lo que yo prefiero y no esté de acuerdo, aunque esto me provoque incomodidad y miedo, decido creer que de esta situación solo salen cosas que fortalecen mi mente y mi corazón. Confío en la sabiduría interior que transforma todo temor y dolor en nuevos comienzos y que me trae oportunidad, liberación y expansión. Doy un salto de fe, descanso en la certeza de que todo sucede y se acomoda para mi bien. Es una declaración, pero no sabemos el poder que tiene el lenguaje. O sea, me impacta que no nos demos cuenta que cada palabra que decimos está tejiendo la realidad.
1: Claro, 100%. Mira, Lobo comparte. A mí me tocó enfrentar que me dijeran, tienes cáncer.
2: Wow.
1: Y no estaba en mis planes. Y es impresionante que la gente me digan, ¿pero por qué estás tan bien? ¿Te ves bien? ¿No te ves enferma? Y a pesar que la gente no sabe el duelo interno que yo llevo todos los días, el yo decidir ser una mejor versión.
0: Sí.
1: Pero eso va de dos vías, Lobo. Porque por un lado es, como decía hace un momento Marisa, no sucumbir a la película que tiene la gente.
0: Exacto.
1: De cómo tiene que ser una persona que tiene cáncer. ¿Ya me entendiste?
0: Exacto, sí.
1: No. Oye, no quiero que se nos acabe el tiempo y quiero que hables de dos cosas.
0: Ajá.
1: De cómo se desarrolla una mentalidad maestra y el perdón.
0: Buenísimo. Mira, la mentalidad maestra es un derecho de todos, pero hay que practicarlo y ejercitarlo en el gimnasio de la vida. Y la mentalidad maestra implica que dejes de ser soberbio, que significa que dejes de pensar que todo tiene que ser como tú quieres, cuando tú quieres y como tú dices, porque la soberbia es el obstáculo que interpones entre tú y la gratitud, la vida, la belleza y las cosas maravillosas. Entonces, lo primero es que esta frase de la Biblia de los mansos de corazón, que la gente entiende como los mensos de corazón, no se refiere a eso. Se refiere a que hay que ser humildes. Y la humildad genera flexibilidad. Una mente maestra es flexible. Una mente que quiere tener la razón es rígida, inflexible y no da espacio a la vida para que se despliegue como es. Entonces, creo que todos los seres humanos tenemos un GPS interior, un Waze particular, un Google Maps, que constantemente nos está dando pistas de derecha a izquierda, pero tú desde tu soberbia decides que no vas a seguir el navegador personal que traes, que vas a seguir tu programa pedorro, y con ese vas a llegar a donde quieres ir. ¿Y quién te dijo? ¿Quién te dijo que tú sabes dónde hay manifestación, tope, bache? ¿Quién te dijo si tú solo puedes ver lo que alcanzas a ver y qué crees? No ves lo que no ves. Y a veces es más triste que no sabes ni que no lo ves. No,
1: 100%.
0: Entonces, ahí está la cuestión. La mentalidad maestra se desarrolla a partir de ser flexibles, a partir de ser humildes, que no significa que sueltes la idea de lo que quieres. Tú tienes el derecho de decidir cómo te quieres vivir, cómo quieres compartir tu vida, qué quieres diseñar. Esa es tu labor. Céntrate en eso, apégate a eso y suelta el qué y el cómo y las cosas se van a ir dando. Pero cuando algo inesperado llegue, haz tu berrinche un ratito y luego regresa a la vida y di cómo esto está sucediendo para mi crecimiento, mi bienestar, mi evolución.
1: Ok, vamos a hablar rápido del perdón. Yo tengo una percepción diferente del perdón.
0: Sí.
1: Un poco más cabalística, que de hecho se la aprendí a Ariel Grunwald, que decía, la verdad es que las cosas que te pasan, la gente que te rodea, son tus grandes maestros. Entonces, en realidad, las cosas que tú ves como una transgresión, es en realidad una gran lección. Eso es lo que tenías que aprender. Y esa persona o ese momento es lo que la vida te manda para que tú aprendas lo que tienes que aprender. Uh-huh. Entonces, técnicamente, pues nadie te tiene que pedir perdón de nada.
0: Pues no, la verdad es que técnicamente no, pero tú sí te tienes que perdonar por pensar que los demás tenían el poder de destruir tu vida, tu capacidad, tu vitalidad con sus acciones. Ese es el verdadero perdón. Y sí, creo.
1: ¿Me perdono
0: que...
1: por ser una imbécil?
0: Me perdono ¿sí? por
1: ser un imbécil y permitir.
0: Por delegarle mi vida a los demás, ¿no? Me perdono por usar las acciones, historias y comportamientos del otro para no vivir
1: justificar
0: la vida.
1: Justificar mi, claro, para sí. justificar no vivir mi
0: sí,
1: vida.
0: Sí, para justificar y tener pretextos por los cuales seguir en mi silla de víctima, que la verdad tiene ganancias secundarias, pero que en realidad nunca me va a llevar al bienestar. Ahora, sí hay personas que actúan de una manera que, pues desde su forma de ver el mundo quizás es la indicada, y que sí es auténtico que nos generes un dolor. Tampoco quiero negar esta parte de que hay acciones de los demás que te van a despertar un dolor en ti, pero está en ti trabajar ese dolor y convertirlo y hacer alquimia de eso en algo útil, en algo que te lleve a la sabiduría y al poder interior, ¿no? Que es un poco el propósito de lo inesperado. Lo inesperado te está diciendo, siempre voy a estar in en la vida porque soy la oportunidad que tienes de salirte de lo familiar para reinventarte y ver de lo que eres capaz.
1: Pero dices algo muy bonito, Marisa.
0: Ajá.
1: El perdón es un acto de liberación personal.
0: Sí.
1: No es una justificación de las acciones de los otros.
0: No. No.
1: Yo perdono porque yo no quiero estar cargando con este resentimiento, con este emperre y con esta furia.
0: Sí, no.
1: No es porque esté yo perdonando lo que hizo o condonando lo que hizo o justificando lo que hizo.
0: Exacto.
1: Lo que el otro hizo, a mí me vale madres.
0: Exacto, es que perdonar...
1: Esto es por mí.
0: Exacto, perdonar no es estar de acuerdo con las acciones del otro, tampoco justificarlas, pero es saber que en la vida estamos y todos hacemos cosas. Y parte de estar en esta vida es aprender, y uno aprende a partir de cometer errores. Y los errores no son horrores, son lecciones que se traducen en bendiciones, pero tenemos que estar dispuestos a no tomarnos las cosas de manera personal, y para eso se requiere primero hacer el berrinche, ¿eh? Porque si no, no se puede pasar esta parte de eso, te lo hiciste a ti, no a mí, sino que tú realmente sigues identificándote con lo que el otro hizo, ¿no?
1: Entonces, básicamente, cada situación inesperada, ¿cómo lo dices? ¿Es una invitación?
0: Sí, cada situación inesperada, cada plot twist, ¿no? Cada cambio de guión.
1: Plot twist, claro, es precioso. Ajá. Cada plot twist.
0: Ajá. Exacto. Por ejemplo, es un recalcular ruta, es un regreso a recordar, que quiere decir volver a pasar por el corazón, quién eres en esencia. Tú no eres tu conducta y tu comportamiento, tú eres un ser con capacidades ilimitadas que no conocerías si las circunstancias a veces no se tornaran diferentes a lo que estás acostumbrado. No Bien. Sabrías de lo que eres capaz si tú no te pones en situaciones que a veces son incómodas. Y yo sé que nadie queremos la incomodidad, fuchi, ¿no? Pero es necesaria porque, como les dije antes, lo in es que la vida se presente a veces así.
1: Híjole, qué fuerte lo que acabas de decir. Y yo se los he contado, cuentamientos. Es que esto nos ha pasado a todas. O sea, yo cuando me casé, yo pensé, Marisa, que iba a ser increíble para toda la vida. Y
0: claro.
1: Padrísimo. Y fue una pesadilla.
0: Uh-huh.
1: Y estaba ya a los 32 años soltera, divorciada, con dos hijitas, ganando 2 pesos.
0: Uh-huh.
1: Imagínense ustedes. Uh-huh. De entrada estoy casi segura, ¿eh? Que si eso no hubiera pasado, no existiría este programa.
0: Sí, de entrada.
1: Segundo, muy probablemente yo tendría una tienda de bordados de punto de cruz, que Ajá. es algo que me fascinaba hacer cuando sí. estaba embarazada. Me encantaban las manualidades, entonces tendría seguramente una tienda como de manualidades, de pintar cerámica, de bordar, de Ajá. tejer, algo así. Y yo nunca hubiera sabido. Es que piénsenselo así para ustedes. Que lo que yo... soy capaz.
0: Uh-huh.
1: Lo que yo he hecho desde ese primer trancazo en la vida, a los 32 años, a hoy a mis 57,
0: uh-huh.
1: jamás hubiera descubierto el talento que yo tenía si eso no hubiera sucedido.
0: Totalmente.
1: Y les apuesto a que eso aplica para todos ustedes. Aquí, y gracias a todos por compartir, dice Pili, la llegada de mi bebé con síndrome de Down,
0: por ejemplo.
1: Y hoy soy la más feliz y no cambiaría absolutamente nada.
0: Claro, porque la vida es como es y porque hay que honrar nuestro camino. Es que a mí me parece tristísimo que no honremos el camino que hemos hecho. No sé si da tiempo, pero tú dime.
1: Quiero que le digas algo a Berenice.
0: A ver.
1: Berenice ha sufrido pérdidas desde que empezó el año. Te tronó con la pareja que llevaba 12 años. Ha tenido pérdidas familiares. La van a liquidar de la chamba. Siente que se le está viniendo todo encima en menos de 6 meses. Y a veces siente que no puede.
0: Sí. Mira, Berenice.
1: Mana.
0: Mana. Te quiero decir que te acompaño, que estoy contigo, que sé que en este momento piensas que la vida no tiene sentido y que no tiene para dónde moverse. Pero si yo te pudiera ayudar de alguna manera hoy, solo quiero decirte que el poder del lenguaje es la varita mágica. Que si tú empiezas hoy a cambiar el lenguaje con el que estás y aceptar, porque la aceptación es fundamental. Sé que esto es muy doloroso porque acabas de pasar por un torbellino de cosas, pero si tú empiezas a aceptar y entendiendo aceptar como decirle a tu navegador, aquí estoy parada, porque aceptación es, Waze, esta es mi locación, aquí estoy y desde aquí me voy a mover a otro lugar. Si tú hoy aceptas que esto ha pasado y que esto, aunque no sabes por dónde, a partir de hoy con tu lenguaje, tú le empiezas a dar la bienvenida, aunque estoy en dolor, aunque no sé ni cómo le voy a hacer, estoy abierta y dispuesta. Y sé que dentro de mí está la capacidad. Te lo juro que parece que te estoy queriendo convencer de algo, pero usa el lenguaje y el lenguaje te va a sacar. Es que soy un testigo viviente de lo que el lenguaje hace por las personas. A mí el lenguaje me ha sacado de estados de dolor absoluto y profundo, simplemente porque cambié mi narrativa. En lugar de decirme, me quedé viuda, sola, se acabó mi historia de vida y mi relación de amor no terminó como en amor, yo he cambiado ese diálogo y me he dicho, he sido muy afortunada el tiempo que tuve esta relación y he cambiado totalmente la perspectiva a darme cuenta de que el verdadero amor es dejar ser a las personas lo que son y el verdadero amor es aceptar la vida como viene porque en ella hay mucha belleza colateral que si yo estoy dispuesta con mi lenguaje, puedo manifestar para mí.
1: 100%.
0: Entonces, abraza el dolor, haz tu berrinche un ratito, Berenice, pero sacúdete, levántate y di, a partir de hoy, no va a mandar en mi vida ni el ex, ni la situación del trabajo. A partir de hoy, cuento conmigo y si cuento conmigo, ¿quién está en mi contra?
1: Exacto. O sea, adelante. Si cuento conmigo, ¿quién está en mi contra? Exacto. Me encanta. ¿Dónde pueden leer a Marisa? Marisa tiene dos grandes libros, el libro con alas y Spa para el alma. La encuentran en Instagram, en Facebook, en YouTube y en Spotify como Voz con Alas. También tiene un podcast y es marisagallardo.com porque da talleres, da conferencias y si quieren que los coache uno a uno, también la pueden encontrar ahí. Marisa, un placer haberte descubierto. No será la última vez que tengamos la oportunidad de conversar.
0: Muchas gracias a ti, no, Marta, hombre, por el voto de confianza.
1: Sí, qué felicidad poder compartir con todos los cuentavientes esta increíble conversación que tuvimos el día de hoy. 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Oigan, a ver, cuentavientes, antes de irnos a un corte, para ustedes, ¿cuáles son los pecados de una casa? 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Porque, a ver, una cosa es que de repente se te caiga un pedazo de pan y otra que dejen la cocina lista para un hormiguero. Y aquí no para la cosa, porque luego empiezan con el típico mañana lo limpio, ahorita lo recojo, no, hombre, no pasa nada, hasta que un día ven tremendo nidal y no saben de dónde salieron tantas. Por eso, yo soy mucho de prevenir, sobre todo en esos lugares donde saben que pueden entrar. 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
2: 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Continuamos después del corte

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1: Son las 12. 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

¿Cómo están? Muy buenas tardes, bienvenidos a este programa de Música con Clase. El día de hoy ya es lunes 28 de septiembre de este 2026. Saludos a todos ustedes desde Cabina Fantasía W, desde esta heroica ciudad de Zitácuaro, la gran puerta oriente de este bello y gran estado que es Michoacán, nuestro país de México. Le damos la bienvenida al auditorio del mundo a través de www.fantasiaradio891mx.com, en la aplicación para celulares de Red Garden, por supuesto. A todos ustedes, los amables amigos del 89.1 de FM, saludando a los 14 municipios de la región oriente de este bello estado que es Michoacán, nuestro país en México. Yo soy Alfonso Ibarra. Vamos a dar inicio a nuestro programa de Música en Clase el día de hoy. En la sección de Jazz, Michael Festain, esto es Begin to Be Line.

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2: Bienvenidos a esta segunda parte de Música con Clase. El día de hoy, lunes 28 de septiembre, vamos a escuchar a Bryan Adams. Este es Supreme.

Harry Belafonte y Dayo, el tema de Bananas Boat.

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13: En el último tramo de este programa de música con clase, vamos a escuchar

Kibali, Venus. You're my world, este es Helen Reddy, ya en las postrimerías de nuestro programa de música con clase.

Hijo, ya nos vamos. Muchísimas gracias por habernos atendido en este programa de Música con Clase el día de hoy, lunes 28 de septiembre. Continúen, están en la frecuencia correcta, no le cambien. Vienen así las cosas, no, hombre, qué noticiota. Amir Carolán es encontrado precisamente en Lugano, allá en Suiza. Se va a enterar todos los acontecimientos que ocurrieron en este reportaje de un reportero de TV Azteca. Bueno, así las cosas con Lores de Mola, posteriormente Música al Estilo de Fantasía W. Y bueno, ya el día de mañana tendremos una nueva cita en este programa de Música con Clase. Supo Chevarra, pasen un excelente, excelente lunes, tengan un buen arranque de semana y estamos en contacto para mañana. Gracias, hasta entonces.

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3: Es la 1:00.
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6: 1:00 de la tarde, me da muchísimo gusto saludarle. Estamos transmitiendo en vivo a través de las frecuencias de W Radio. Hoy, como todos los días, arrancando la semana 28 de septiembre, lunes del año 2026, impresentable del Duende, ¿cómo le va?
7: Hermano querido, como siempre, una hemorragia de placer saludar a todo el equipo, a mi querida Arely Paz, a ti, a nuestra productora, a todos, hermano. Yo sé que algunos ya piensan en el pan de muerto, los regalos, los peregrinos, pero no, todavía falta, muchachos, todavía falta y tenemos mucho que contarles, de verdad.
6: ¿Cómo estás, Arely Paz? Qué gusto saludarte.
8: Hola, Carlos, Duende, de aquí hasta las 3 con mucho que contar. Duende, primero va el cumpleaños de Loret. Luego va el Día de Muertos, luego ya Navidad.
7: Es cierto.
8: Ah, mi cumpleaños y Navidad.
6: ¿Tú?
7: Navidad. Sí.
6: ¿Año Nuevo?
8: Sí, Año Nuevo. Y cargaremos los peregrinos, Duende.
6: Sí, Año Nuevo, Reyes, Candelaria.
8: Claro. No,
6: y ya vamos a ponernos a dieta. Vamos de una vez a nuestros 5 temas de sobremesa, las 5 cosas que nos parecen las más importantes del día. Hoy, lunes 28 de septiembre del 2026.
3: Uno.
6: Pues Morena trae una agenda de ir anunciando a lo largo de todo el día quiénes van a ser sus candidatos a gobernador, que le faltan, les faltan 7. Van un poco retrasados, pero ya dieron a conocer 2 nombramientos. El primero fue el de San Luis Potosí y el segundo, el de Tlaxcala. En el caso de Tlaxcala acaban de dar a conocer que es la senadora Ana Lilia Rivera, la que será la candidata de Morena a la gubernatura de Tabasco. Van retrasados porque se supone que a la 1:00 p.m. iban a ya estar dando el tercero, que era Nuevo León, o sea, el que sigue es Nuevo León. Van 1:30 retrasados porque pues prácticamente hace unos minutos acaban de dar el de Tlaxcala. El de San Luis Potosí lo dieron también con un retraso de 1 hora, ahorita ya el retraso es de 1:30. En San Luis Potosí es Eli César Cervantes. ¿Quién es Eli César Cervantes? Pues alguien que fundamentalmente tiene la misión de no meterse y no ganar esa elección para que la gane el Partido Verde y pueda quedar al frente de San Luis Potosí, la esposa del gobernador Ricardo Gallardo. ¿Por qué? Pues porque ese es el pacto entre Morena y el Partido Verde, su aliado. Evangelina Hernández, ¿cómo te va? Platícanos.
9: ¿Qué tal, Carlos? Muy buenas tardes al auditorio. Pues el día de hoy, ¿recuerdas tú que quedaban 7 candidatos a las gubernaturas pendientes por parte de Morena? Pues el día de hoy van a nombrar a todos, Carlos. Empezaron a las después de las 10 de la mañana con el aspirante a San Luis Potosí. Ya lo decías tú que pues en esta ocasión pues Morena no va con el Partido Verde en San Luis Potosí. El hecho pues es de todos conocido que ellos no están de acuerdo con que la senadora Ruth González, esposa del actual gobernador Ricardo Gallardo, pues sea la candidata. Así es que Morena nombró a Eli Cervantes como su candidato. Esto fue lo que expresó respecto a la alianza que no van en San Luis Potosí, la presidenta de la Comisión Nacional de Elecciones, Citlali Hernández.
10: Sí, es lo que ya habíamos platicado, es decir, no podemos ir en coalición con el verde, sobre todo por que somos reglas distintas y bueno, vamos
11: separados. ¿Y en el separados. Caso del PT, por qué no están aquí si ya habíamos...
10: Bueno, el PT lo que ha planteado y lo que hemos planteado es este es el proceso interno con Morena que acompaña el verde, en un origen el PT lo acompañó, nos informaron pausa, entonces vamos a terminar este proceso y a la par tenemos una mesa con el Partido del Trabajo, se van a sumar, digamos, pero ellos traen otro proceso
11: pero
10: aparte,
11: ¿no? Descarta entonces ir con ellos en alianza todo.
10: No lo descartamos. Podríamos ir con ellos.
9: Carlos, como acabas de escuchar a Citlali Hernández, pues no descarta que el PT sí se sume con ellos en San Luis Potosí. Y el candidato de San Luis Potosí, Eli Cervantes, pues dijo que no van con el Partido Verde, pues porque para ellos, pues sí, es una herencia. Vamos a escuchar brevemente lo que dijo.
12: Nuestra dirigencia ahorita mencionó que no iremos en coalición si sostienen una postura que en el partido se ha determinado, que no haya sucesión por familiares. Nosotros creemos en esa parte. San Luis es muy grande y le tenemos que tener respeto a nuestra gente. San Luis no es una herencia.
9: Carlos, y en estos momentos se acaba de nombrar a la senadora con licencia, Ana Lilia Rivera, como la candidata al gobierno de Tlaxcala. Déjame mencionarte que en este nombramiento no estuvo presente Alfonso Sánchez García, pues el alfín, digamos, de la gobernadora actual, Lorena Cuellar. Carlos,
6: o sea que vislumbras ahí otra grieta, ¿no?
9: Así es, efectivamente, porque fíjate que incluso había del lado donde hay sillas para los invitados especiales, que generalmente todos los candidatos traen sus invitados, y se salió, pues, en pleno nombramiento, se empezaron a salir la gente que apoya a este aspirante. Carlos, en el transcurso de la tarde, pues como creo que tú lo mencionabas, se suponía que a estas horas ya deberían estar nombrando al aspirante por Nuevo León, pero van bastante retrasados. Sí. Y todavía les falta nombrar a los candidatos de Nuevo León, Nayarit, Sonora, Baja California Sur, y por supuesto, uno de los estados que están más peleados, Chihuahua. Se tiene previsto que ese nombramiento será a las 7 de la noche, pero así como van, yo creo que se van a alargar mucho más, Carlos.
6: Estamos atentos y muchísimas gracias.
9: Buenas
6: saludos.
9: Tardes.
6: Cualquier novedad, cuando tengas, cuando salga Nuevo León, ahí nos marcas. Gracias. Gracias. Adiós. Oiga, desde hace tiempo sabíamos que Amílcar Olán, el prestanombres, el operador financiero de Andy y Bobby López Beltrán, los hijos de López Obrador, estaba escondido en Suiza. Fíjese usted que TV Azteca lo encontró en Suiza. El reportero, el periodista de TV Azteca, Irving Pineda, lo grabó en Suiza. Contó que una denuncia anónima ayudó a dar con su ubicación y viajó a Lugano, Suiza. Le dieron la pista de la Casa Roja en la que vive Olán con su familia. Durante varios días el periodista esperó pacientemente para toparlo, ya que sale muy poco y cuando lo hace, pues literalmente camina unas cuantas cuadras para ir por su hijo a la escuela. Y contó Irving Pineda que normalmente sale a hacer una llamada al parque y se vuelve a meter a la casa. El reportero lo vio visiblemente más delgado, tiene rastros de una cirugía plástica en la cara, se dejó ya la barba y el bigote, y este fue el instante de la conversación que logró con él para confirmar que se trataba de Jorge Amílcar Olán Aparicio, el prestanombres del clan, el operador del clan, el hombre que recibió todos los contratos del gobierno de López Obrador vía Andy López Beltrán y Bobby López Beltrán. En esta caminata, Amílcar trata de ir más rápido, lo alcanza el reportero, el camarógrafo se acerca y Amílcar le golpea la cámara para evitar que lo siguieran grabando. Esto es lo que sucedió.
13: Hola, ¿cómo estás?
14: ¿Qué tal?
13: ¿Cómo estás?
14: Muy bien, ¿tú?
13: Soy Irving Pineda, de Televisión.
14: Muy bien.
13: Bonito por robar pintas en los Es que fíjate que quiero platicar contigo porque hay un montón de escándalos, Jorge. Y a mí... Sí, no, yo entiendo.
14: No, a ver.
13: Bicho, nada más. Así que dame un segundito.
14: Voy a hablar a la policía.
13: Yo nada más te quiero robar 30 segundos.
6: Y es el forcejeo. En un ratito vamos a entrevistar aquí en W Radio a Irving Pineda para que nos dé los detalles de su encuentro con Amílcar Olán o Jorge Olán, como se hace llamar él en Lugano, Suiza, donde se está escondiendo. Y entonces hoy le preguntan en la mañanera a la presidenta Sheinbaum, le pregunta a la reportera de TV Azteca, ¿cuándo va a abrir una investigación contra Amílcar Olán? ¡Ojo! Los primeros audios que evidenciaron la corrupción de Amílcar Olán, en donde él sale confesando la corrupción, los presentamos en Latinos en diciembre de 2023. O sea, ya vamos para 3 años. ¿Qué dice la presidenta Sheinbaum?
15: Ilegales que incluso alcanzan su relación con Andy López Beltrán y otros integrantes de Morena. ¿Considera usted que estos señalamientos en contra de este personaje ameritan ya que la Fiscalía General de la República, encabezada por Ernestina Godoy, pues emita ya o abra una carpeta de investigación para este personaje?
16: Bueno, primero, es la primera vez que Azteca levanta la mano. Ya cambió el... la política de Azteca en la mañanera. Bueno, cualquier persona que tenga una prueba, la fiscalía, de alguna ilegalidad, tiene que abrir una carpeta de investigación. Pero no porque lo diga TV Azteca, sino porque haya pruebas que en efecto lo vinculen con un delito. Entonces, si la fiscalía tiene suficientes elementos para cualquier persona, cualquiera, no importa de dónde sea, para abrir una carpeta de investigación, que lo haga, y si hay suficientes elementos en la investigación, que solicite a un juez lo que corresponda. Pero no es un dicho de un medio de comunicación, es realmente pruebas que hagan que una fiscalía, cualquiera que ésta sea, estatal o federal, abra una carpeta de investigación.
15: ¿Haría usted entonces el llamado a la fiscalía?
16: No. Que la fiscalía actúe como debe de actuar siempre.
6: Es una farsa. Pruebas sobran desde hace 3 años, ¿no? Ayer la presidenta Sheinbaum se organizó un mega acto en el Zócalo de la Ciudad de México para cerrar su gira por todos los estados del país con el pretexto del segundo informe de gobierno. En realidad, el lanzamiento de la campaña de Morena. Pues ya ve, ayer mitin en el Zócalo. Hoy terminan de anunciar quiénes van a ser los candidatos a los gobernadores. ¿De qué habla la presidenta Sheinbaum? De la defensa de la soberanía. Escuche usted.
17: Pero se equivocaron. No entendieron que este pueblo lleva en su ADN la dignidad de Hidalgo, la firmeza de Morelos, el patriotismo de Juárez y la entrega de revolucionarios como Madero, Carranza, Villa, Zapata y Lázaro Cárdenas. Porque soberanía quiere decir, en palabras de Morelos y de nuestra Constitución, que solo el pueblo determina el destino de México. Que ninguna potencia extranjera, ninguna élite económica o política tiene el derecho de dictar el presente y el futuro de nuestra patria.
6: Ya ve que la presidenta Sheinbaum considera que la soberanía nacional es la visa de Andy López Beltrán y la complicidad de Rochamoya con el cártel de Sinaloa. Eso es lo que estamos defendiendo, ¿eh? Cuando defendemos la soberanía, nomás para que nos entendamos todos. En la Asamblea General de la ONU, el canciller Roberto Velasco hizo la misma referencia al injerencismo y la defensa de la soberanía.
18: La política exterior de México está anclada en los principios normativos de nuestra Constitución, que trascienden al gobierno en turno y la coyuntura internacional y que nuestro pueblo destiló de su historia. Defendemos la autodeterminación de los pueblos y la no intervención, porque sabemos que son la mejor garantía de la paz y la estabilidad entre las naciones. Abogamos por la solución pacífica de las controversias y por la proscripción de la amenaza y el uso de la fuerza. Creemos en la igualdad jurídica de los estados, porque la soberanía no se mide en ejércitos ni en recursos materiales. Todas las naciones, todos los pueblos valen lo mismo ante el derecho.
6: Condenó, por cierto, a Estados Unidos por su bloqueo económico a Cuba. Fíjese que después de que le dictaron prisión domiciliaria, el ex gobernador de Baja California, el primer gobernador de oposición en la historia de México, Ernesto Rufo, fue enviado a su casa en Ensenada por carretera, desde el Estado de México hasta Ensenada, Baja California. 39 horas de carretera, un hombre de 74 años de edad. Para el dirigente del partido Somos, del que Ernesto Rufo pertenece a su consejo consultivo, lo que dice el dirigente del partido Somos, Guadalupe Acosta Naranjo, es que esto es una venganza política.
14: Ernesto Rufo abandonó la penal de Almoloya para ser trasladado a Ensenada, pero no lo llevan en avión, lo llevan por carretera, en un viaje de casi 3.000 kilómetros por carretera, con lluvia, en condiciones francamente deplorables. Para traer a Ernesto, lo trajeron en avión. Fueron por él a Tijuana y de inmediato lo trajeron a Almoloya en avión oficial. Y los verdaderos guachicoleros fiscales tienen la protección y están aliados con el propio gobierno de la República. Esta medida es de venganza, para humillar.
6: Acuérdese que a él lo acusan de guachicolero y lo meten al bote Almoloya mientras Rochaboya está libre. Es que eso es asombroso. La presidenta se refirió al tema el día de hoy.
16: Pregunté hoy en la mañana en el gabinete que por qué se le trasladó por tierra si era tan largo el recorrido. Me dijeron que se siguió la orden del juez. Esa fue la contestación que me dieron. De todas maneras, pues la fiscalía podría informar con más detalle. Pero que es un procedimiento que se ha hecho en otras ocasiones. Porque sí, pues es un trayecto muy largo. Pero dicen que es el procedimiento que normalmente determina el juez, a menos que haya alguna cuestión de riesgo adicional. Entonces, si la fiscalía pudiera informar, la información que yo tengo es que fue una determinación del juez y estuvo de acuerdo a su defensa.
6: En Baja California, Ernesto Eslava, buenas tardes. ¿Cómo estuvo la llegada del exgobernador acusado por el gobierno?
19: ¿Qué tal, Carlos? Pues bastante alegre, ¿eh? Déjame decirte que cerca de las 7 de la mañana es cuando llega el convoy de la Guardia Nacional, en donde precisamente venía tripulado Ernesto Rufo Appel. Uh-huh. Se baja de su domicilio en la zona centro de la ciudad de Ensenada y bajó muy alegre, muy sonriente, muy rápido, después de saludar a su hija y dejarse arropar porque le colocaron una chamarra por el fresco y por la lluvia que se registró en la región. Se acerca con los medios de comunicación y empezó a cantar una versión del Caballo Blanco, pero que él dice que ya amerita un corrido él, que es el del cabello blanco. Entonces, pues un poco haciendo alegoría a este triunfo del regreso y de pasar por la Rumorosa, ¿no? Me parece muy importante identificar que Ernesto Rufo Appel estará en prisión domiciliaria con diferentes libertades, ¿no? Porque él dice que seguramente pues va a estar en condiciones de resguardo, va a haber 3 agentes de la Guardia Nacional dentro de su domicilio, eso sí hay que reconocerlo. Llegó prácticamente pues con una hambre bastante feroz, ¿no? Y le dieron comida birria de Baja California. Uh-huh. Y después de ahí, pues un buen baño y de alguna manera ya hay la revisión médica, que es de un poco de protocolo. El médico no quiso revelar todavía los estudios preliminares, pero lo que sí es que rápidamente empezó una caminata, ¿no? Estuvimos las primeras horas ahí con Ernesto Rufo Appel, en donde pues se le ve alegre, se le ve contento, y durante su plática, ¿no?, con los medios de comunicación, me llama la atención que hizo varias veces la referencia a que era un momento de reflexión. Carlos también compartió que en el altiplano tuvo la posibilidad de hablar con diferentes exgobernadores internos, ¿no?, y que él dice que resolvían el mundo de manera, pues ahora sí que muy breve, ¿no?, con, por ejemplo, con el exgobernador de Puebla, Mario Marín, también estaba con Duarte, ¿no?, con el exgobernador de Chihuahua, en donde pues intercambió diferentes opiniones y hablaban acerca de nuestra realidad política y jurídica en México, en donde pues Ernesto dice que pues a final de cuentas no hay una república, así es como lo comentó en la en este intercambio de medios. Pero alegre y contento, y pues evidentemente más de cerca de 100 personas de tanto del partido Somos como del PAN estaban esperándolo, arengas, ovaciones, cánticos, evidentemente estaban presentes, y pues bueno, incluso con vislumbrando pues que la hija de Ernesto Rufo, Verónica Rufo, pudiera ser aspirante a la gubernatura de Baja California, ya que el CEN del PAN aquí en Baja California pues le ha ofrecido este espacio, Carlos.
6: Órale, estaremos al pendiente, Ernesto, muchísimas gracias por el reporte.
19: Gracias, Carlos, buena tarde.
6: Hasta luego, 1:19, pausa, tenemos más.
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21: Es la 1:20.
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2: Una 24.
1: Dos.
2: Ojo con el huracán Polo.

0: a partir de las 3 de la tarde con las empresas y comercios que deberán de permanecer cerrados y sus trabajadores deberán acudir a sus hogares o los refugios hasta que pase el impacto del huracán. Así lo comentó Laura Velázquez Alzúa, quien escuchamos a continuación.
1: Del día de hoy, lunes 28 de septiembre, paren la movilidad en los municipios de Comondú, de Mulegé y de Loreto. Importante, repito, a partir de las 3 de la tarde, todos en sus casas, al interior de sus hoteles también para el turismo o en sus refugios temporales. Que todas las empresas, todos los comercios se encuentren cerrados. Que permitan que todos los trabajadores y las trabajadoras se movilicen hacia sus hogares o, a lo mejor, se encuentran en mejores condiciones si se encuentran al interior de sus trabajos.
0: Carlos, ya están confirmados 29 albergues en Mulegé, 8 en Loreto y 29 en Comondú para una capacidad máxima de 11.325 personas. En todos estos albergues de la zona norte ya se les ha distribuido agua, despensas, colchonetas y alimentos. Se ha pronosticado que el mayor impacto será desde las 6 de la tarde de este lunes hasta las 6 de la mañana de mañana martes, por lo que el resguardo en este horario es obligatorio. Como te decía, ya se han evacuado familias que estaban asentadas ahí en Puerto San Carlos, después de que es una de las comunidades más endebles y más susceptibles de destrucción, por lo que pues este borde de contención es una comunidad pesquera, ya se ha reventado y ya han empezado a hacer estas evacuaciones de las familias a Ciudad Constitución. Se esperan olas ahí de hasta 10 metros de altura. La coordinadora de Protección Civil, la nacional, Laura Velázquez Alzúa, reiteró que no puede haber ninguna persona en las costas, en las áreas con probabilidad de inundación y en las calles tras el paso del huracán. Los tres órdenes de gobierno han protegido hospitales y las instalaciones de los organismos operadores de agua potable. Mientras tanto, Comisión Federal de Electricidad mantiene vigilancia permanente en sus instalaciones y red de distribución. El Plan DN3 y Plan Marina están activos. El Consejo Estatal de Protección Civil y el Centro de Comando permanecerá activo hasta que haya pasado la emergencia a fin de hacer una evaluación de los daños. Carlos, es el reporte.
2: ¿Los Cabos y La Paz fuera de peligro por completo? ¿O sea, ni lluvia?
0: Okay. En este momento no hay lluvia, hay un nublados muy leves aquí en la capital del estado. Los Cabos, pues hay cierre de puertos, de hecho todo el estado tiene los puertos cerrados a la navegación menor y pues obviamente allá el mar de fondo ya ha entrado a muchos de los negocios que se encuentran en Los Cabos, han sufrido inundaciones, inclusive también en Los Cerritos, que es otra comunidad turística, por lo que pues bueno, todos los comercios están a la alerta, los que están obviamente de cara al Pacífico mexicano y pues también en los puertos.
2: Bueno, impacto en Baja California Sur, será el estado con el primer y más importante impacto hoy en la tarde, y de ahí posiblemente ya como tormenta tropical, pero todavía le va a pegar a Sonora, ¿no? Ese es el pronóstico.
0: Es el pronóstico, va a tocar tierra en donde convergen tres municipios, Mulegé, Loreto y Comondú. En esa zona es donde va...
2: En la mera panza de la península de Baja California, ¿no? Digamos.
0: En el mero centro, sí, justamente para después cruzar y tener un segundo impacto en Sonora, evidentemente ya muy, muy debilitado, parece ser que como tormenta tropical.
2: Estamos atentos, sí, muchísimas gracias por el reporte.
0: Muy buenas tardes, Carlos.
2: Hasta luego. En información de los estados, en Morelos, sí, en Morelos, donde se acuerda la estudiante española y se acuerda que era la quinta estudiante de la misma universidad que mataban. Bueno, pues en Morelos, dos estudiantes de la prepa 2 que pertenece a la misma universidad, a la Universidad Autónoma del Estado de Morelos, fueron asesinados el sábado en la noche durante un ataque armado en Cuernavaca, en una colonia que se llama Chula Vista. Un grupo de jóvenes estaba reunido después de haber acudido a una fiesta de cumpleaños. Según los primeros reportes, sujetos realizaron varios disparos contra los jóvenes y luego huyeron. Tres personas resultaron heridas, por lo que vecinos solicitaron la presencia de servicios de emergencia. La Universidad Autónoma del Estado de Morelos confirmó este domingo que los dos adolescentes asesinados pertenecían a su comunidad estudiantil. Dijo que está brindando acompañamiento institucional a las familias de los dos estudiantes y exigió a la Fiscalía del Estado una investigación pronta y exhaustiva para sancionar a los responsables. La universidad también convocó a las autoridades de los tres órdenes de gobierno, a instituciones y organizaciones de la sociedad civil, a implementar acciones para garantizar condiciones.

0: acciones de seguridad a los jóvenes. La fiscalía aseguró que agotará todas las líneas de investigación para determinar las circunstancias del ataque y establecer la identidad de los responsables. En Guerrero, ¿qué nos tienes? Lenín Moreno, adelante, buenas tardes.
1: Hola, ¿qué tal? ¿Qué tal, Carlos? Pues fíjate que en Guerrero, pues de nueva cuenta el grupo de la familia Michoacana, que desde hace varios meses los pobladores andan denunciando que va avanzando, pues desapareció ocho personas que son campesinas de una comunidad que se llama El Balcón, en la Sierra de Ajuchitán, El Progreso. Estamos hablando que están a unas 15 horas de la Ciudad de México y que pues ellos iban a llegar a trabajar y dentro del camino, pues este grupo que normalmente se mueve en estas partes de la sierra, pues se los llevaron, ¿no? Hasta el momento, eso fue el día jueves, hasta el momento no se sabe de ellos, son dos menores de edad, es un señor ya adulto mayor, y que lamentablemente, pues las autoridades tampoco han hecho nada. Entonces los pobladores están esperando, ¿no?, que haya alguna respuesta a las autoridades. Les han dado 48 horas para que pues estas personas regresen con vida. Ellos son el joven Jorge Alberto Atanasio Vidal, de 12 años, Ebrador León Atanasio, de 7 años, un adulto mayor, Atanasio No González, y además Domingo Atanasio Quirino, de 50 años, Isidro Grito Arriola, de 52 años, Ulises Medrano López, 26 años, José Leonides Medrano López, de 24 años, y Fidel Quirino Atanasio, de 54 años. Ellos iban al campo y también este grupo se había llevado a tres personas, dos mujeres adultas mayores, un niño, pero como se cansaron, los liberaron. Entonces, desde hace ya varias semanas, ahí en esta parte de la sierra, los pobladores están exigiendo al gobierno que actúe contra este grupo de la familia Michoacana. De hecho, este grupo está dentro de la lista de terroristas de Estados Unidos y lamentablemente pues ya llevan varios meses y no han hecho nada. Entonces hoy sí los pobladores están en la incertidumbre, los pobladores están en la línea de volver a protestar, sobre todo porque es una zona donde es un lugar muy productivo, es un lugar donde producen miel, son autosustentables, tienen una producción forestal a la norma, ellos no, digamos que es una forma de autosustentable en esta parte de la sierra, no dejan vender alcohol, no hay vehículos robados, y llega este grupo y les quita la paz. Entonces ellos están muy preocupados porque dicen que cada que viene una elección, que cada que viene una, digamos que un avance político, es cuando empieza este grupo esto a quitar pues la paz, y me imagino que territorios, ¿no? Porque al final de cuentas, pues todos sabemos que controlan los municipios, las diputaciones y todo esto que pues se crea en la política. Entonces, sí, los pobladores están en la incertidumbre, están enojados, el gobierno del estado les ha pedido paciencia, pero la gente, pues ya de plano está pues esperando, ¿no?, que regresen con vida estas ocho personas, y además, pues están exigiendo un batallón o que el ejército actúe contra este grupo.
0: Muchísimas gracias por el reporte y estamos al pendiente.
1: Muchas gracias, Carlos, estamos al pendiente.
0: Hasta luego. Bueno, pues ahí tiene usted lo que está sucediendo en Guerrero, el reporte de Lenín Moreno. Vamos a Durango, donde siguen las investigaciones por la muerte de los 5 bebés en tan solo 5 días en un hospital del IMSS. Rosa Gausín, buenas tardes.
2: Buenas tardes, Carlos, para informarte que este lunes, pues el representante legal de las víctimas de este suceso que se da en el Hospital General de Zona Número 1 del Instituto Mexicano del Seguro Social, Fermín Flores, informó que la denuncia que se interpuso ante la Fiscalía General de la República fue por homicidio culposo con responsabilidad médica profesional. Vamos a escucharlo.
3: ¿Qué significa? Que hasta ahorita ya se puede hablar de la probable comisión de un delito, que es el homicidio culposo con responsabilidad profesional médica. Es por ello que ahora sí les puedo adelantar un poco más, a diferencia de que antes de que se presentara la denuncia, no lo podía hacer. Primero por secreto profesional, la otra por estrategia. No podemos avisarle a nadie que lo están investigando porque sale corriendo y es algo muy lógico. Todavía ahorita está pendiente, ahorita en unos minutos vamos a saber si la familia decide presentar denuncia. Si es así, nos vamos a trasladar a la Fiscalía General de la República, y si decide otra cosa, pues hay que respetar también.
2: Él también habla, Carlos, de que bueno, se podría configurar el delito de una mala praxis médica. Obviamente, pues esto lo tendrá que determinar el Ministerio Público, pero pues habla de que ya hay un 50% de avance en esta indagatoria. También, bueno, el gobernador del estado de Durango habló sobre este tema el día de hoy y él pues pide a los diferentes sectores, a las diferentes voces que se han pronunciado sobre este tema, pues que no se politice al ser un tema muy sensible y que pues obviamente está en la opinión pública tanto a nivel local como a nivel nacional. Hasta aquí sería mi reporte, Carlos.
0: Muchísimas gracias y estamos en contacto. ¿Tú tienes otro episodio de esto, Sareli Paz?
4: Ay, Carlos, otra historia del Seguro Social. Dos recién nacidas fueron entregadas por error a familias equivocadas en el Hospital de Ginecopediatría número 31 del Seguro Social en Mexicali, Baja California. El propio instituto reconoció el error y señaló que los bebés permanecieron durante varias semanas, dicen que casi un mes, con familias que no les correspondían hasta que se detectó la confusión. El IMSS informó que se realizaron las pruebas genéticas para confirmar la identidad de las niñas y ofreció a las familias acompañamiento médico, psicológico, jurídico, incluso becas hasta que tengan 25 años. Además, el instituto aseguró que investiga cómo es que ocurrió esta confusión. Uno de los padres, Carlos, ya narró que les han dicho en el hospital que se trató de una confusión porque se cayó la pulserita, esta que les ponen a los bebés para identificarlos, y que habría sido esa la confusión, Carlos.
0: Uy, qué cosa, todo lo que está pasando en el sector salud. Ay, y además hubo manifestaciones en Sonora y en Veracruz de médicos el fin de semana, de esas que la presidenta dice que no existen, ¿no? Que no hay manifestaciones de médicos en todo el país. Vamos al siguiente de sobremesa.
5: 3.
0: Los datos financieros del día, Valeria Moy. Valeria Moy encabeza el Instituto Mexicano para la Competitividad del IMCO y es comentarista de este programa. ¿Cómo te va, Valeria?
6: Hola, Carlos, muy buenas tardes. ¿Te acuerdas que hace solo algunos días estábamos hablando de que el peso estaba cotizando, más bien el dólar estaba cotizando por debajo de los 17
0: ¿Sí?
6: pesos?
0: ¿Sí?
6: Bueno, pues ya cambió. Ahora ya estamos cerca de los 18 pesos. Lo que estamos viendo, Carlos, es que hoy, o sea, justo hoy, el peso inició la semana con una depreciación de 1%, que en términos diarios es mucho. O sea, para que en un día pase esto, sí es una depreciación importante. Una depreciación de 1% frente al dólar y está cotizando alrededor de 17 pesos con 94, con 94 centavos. Es el nivel más débil desde inicios de abril. ¿A qué se debe esto? Bueno, pues todo parece indicar, Carlos, porque ya sabemos que con el tipo de cambio hay muchísimas cosas moviéndose. El principal factor en esta ocasión es el fortalecimiento global del dólar. Igualito que como hace unos días estaba debilitando el dólar, sí, pues lo que estamos viendo ahora es que se está fortaleciendo el dólar, y se está fortaleciendo el dólar impulsado por la expectativa de que la Reserva Federal vuelva a subir las tasas de interés en octubre. Entonces, si eso sucede, pues el spread entre el peso mexicano y el dólar estadounidense se hace más pequeño, y esto pues evidentemente perjudica, entre comillas, o ocasiona que el peso se deprecie. Entonces estamos viendo...
0: Me parece bien interesante esto que dices, porque los propagandistas del régimen y la propia presidenta presumían que cuando el dólar estaba abajo de 17 era gracias a la 4T, y aquí nos cansamos de decir no es cierto, no tiene nada que ver con la 4T. Ahora que ya está en 18, ¿qué van a decir? ¿Que en estos últimos 15 días han conducido a la economía al desastre y por eso el dólar está en 18? No, porque tampoco tiene que ver con la 4T, tan sencillo, ¿no?
6: Tiene que ver con la Reserva Federal y si va a subir las tasas de interés o no va a subir las tasas de interés, y al final del día los mercados le están asignando una probabilidad de alrededor del 70%. Claro, esta probabilidad va cambiando cada minuto del día, pero por el momento un 70% a que vuelva a subir las tasas de interés la Reserva Federal en octubre. Entonces, pues no tiene nada que ver en este momento con nosotros, tiene que ver con lo que está sucediendo con el dólar, con lo que está sucediendo a nivel global, y bueno, pues está en 18 pesos, ¿no? En 18 pesos por dólar. Y al mismo tiempo tenemos datos de comercio exterior que salieron hoy, son datos preliminares, ya nos los confirmará el INEGI en unos días, pero estos datos preliminares que saca hoy el INEGI, Carlos, son impresionantes. Lo que nos, otra vez, o sea, ya parece que repito esto todos los meses, pero son impresionantes. Vemos que las exportaciones crecieron 40.4% en una comparación anual, y las importaciones también subieron muchísimo, subieron 34.2%. En esta ocasión, tuvimos superávit comercial, un superávit de 605 millones de dólares. Y superávit no es otra cosa más que exportamos más de lo que importamos. Y el chiste, Carlos, es ¿qué estamos exportando? Bueno, estamos exportando muchísimas manufacturas, pero manufacturas de equipos eléctricos y electrónicos. Y si nos vamos únicamente al movimiento de los equipos eléctricos y electrónicos, vemos un incremento de 122%, o sea, en términos anuales, desde luego. Pero la pregunta entonces es, órale, ¿qué estamos haciendo? ¿Qué está pasando en el mundo? ¿Qué estamos exportando esta cantidad de equipos eléctricos y electrónicos? Y es el auge, el boom de todo lo relacionado con la inteligencia artificial. Ahora, para nosotros poder suministrar todo eso prácticamente a Estados Unidos, nosotros también estamos importando. Entonces, nuestras importaciones, que estuvieron básicamente formadas por bienes intermedios, aumentaron 42%. Estamos viendo un movimiento comercial.
0: ¿Eso es bueno, digamos? ¿En general es bueno que esté pasando esto?
6: Lo que está pasando es, estamos trayendo bienes de otros lados, les estamos agregando algo de valor y los estamos exportando. Habría algo que sería todavía mejor, que es que les agregáramos más valor, ¿no? Que este valor que le vamos agregando a lo que importamos fuera más alto. La idea original del Plan México, recordarás, era sustituir estas importaciones y hacerlas en México. Simplemente hay cosas que no vamos a poder hacer y sustituir tan rápido porque, pues, si no tenemos electricidad, no tenemos agua, pues está muy complicado hacerlo, ¿no? Y además no se da en el corto plazo. Hoy por hoy estamos importando muchísimo, le agregamos algo de valor y lo exportamos. Y el 85% de nuestras exportaciones se sigue yendo a Estados Unidos. Entonces, lo bueno, Carlos, es que el sector exportador se está moviendo muchísimo. El sector exportador está concentrado en una franja importante del país, pero solo en una franja, o sea, en el norte y en el corredor del Bajío. Y lo que estamos viendo es que, a pesar del tipo de cambio, pues estamos viendo un crecimiento del comercio impresionante, y esto se debe a que, en términos relativos, todavía estamos mejor posicionados que el resto del mundo en términos arancelarios. Y en términos arancelarios, Ebrard se fue a Washington previo a la reunión del G20, pues para tratar de seguir con la negociación comercial y ver qué sucede con esto, ¿no? A ver si logran cambiar los aranceles sobre acero y aluminio, que es uno de los mayores temas que trae México y que trae el secretario. Y mientras esto sucede, China y Estados Unidos, que se odian, pero al mismo tiempo hacen negociaciones, están acordando recortes arancelarios por 60 mil millones de dólares. Así que, Carlos, se están pasando muchas cosas en materia comercial y en materia económica.
0: Bueno, acaba de anunciar Trump en la oficina Oval, hablando del tema del acero, una histórica planta siderúrgica de 15 mil millones de dólares. Dice que es la más grande en la historia de los Estados Unidos, que va a empezar a producir en el 2030. Lo acabo de decir.
6: Es para que una empresa siderúrgica empiece a producir en tan poco tiempo, pues sí le van a tener que meter muchísimo dinero, muchísimo dinero, porque, y esto cambia la jugada también, porque la sobrecapacidad que tiene China en este sentido hace que sea poco viable producir en otros países. Entonces, desde luego, no dudaría que algo tiene que ver con las conversaciones que se hayan tenido con China en estos días, Carlos.
0: Gracias, Valeria, gusto saludarte.
6: Igualmente, hasta luego.
0: Valeria Moy encabeza el Instituto Mexicano para la Competitividad del IMCO y es comentarista financiera de este programa 1.43.
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9: Siguiente paso, van a necesitar mucha atención y paciencia, pues para evitar que la carne se cueza, deben hacer varios ciclos de 60 segundos con la potencia mínima del microondas y, por supuesto, checando la textura para ver si le falta un poquito más. Lo peligroso del microondas es que si se pasan de tiempo, la carne va a quedar chiclosa, dura y con pésimo sabor.
10: No, pues así ya no quiero.
9: Las ollas. Me atrevo a decirles que este extraño método es el que mejor funciona. Necesitan tapar varios cubitos de hielo con una olla de aluminio. Digamos que esta queda de cabeza. Se pone la carne encima de la olla y se tapa con otra más chiquita. En 10 minutos la carne va a estar descongelada. Esto gracias a que el aluminio es un excelente conductor de la temperatura y la presión de la olla superior va a romper el hielo interior, exprimiendo así el frío de la carne.
10: Órale, me quedé con la boca abierta.
9: Soy Melissa Mochulske y estos fueron algunos métodos muy eficientes para descongelar rápidamente la carne a mi manera.
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13: Es la 1:45.
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2: Una de la tarde con 47 minutos.
1: 4.
2: La presidenta insiste en que su gobierno está trabajando para resolver la tragedia de hace 12 años con la desaparición de los 43 normalistas de Ayotzinapa. Se cumplió el aniversario número 12 de esta tragedia el fin de semana. Dice la presidenta que no pueden volver a llamar a los especialistas del grupo interdisciplinario de expertos independientes como lo piden de los padres de los normalistas porque el grupo se disolvió. El gobierno tampoco quiere, porque al principio adoraban ese grupo, cuando ese grupo se oponía a Peña Nieto, y luego cuando ya se volvieron gobierno empezaron a odiar al GIEI. Desde la mañanera dijo que todo lo que se informe sobre el caso ya se informó previamente a los padres de los normalistas.
3: Ellos ya conocen el informe. No se va a informar nada que no se les haya informado a ellos. Lo único que se va a informar es lo que ellos ya conocen.
4: ¿Y se les está convocando este informe, presidente?
3: El día de hoy no. Es una conferencia de prensa o un informe público. Pero lo que se va a informar el día de hoy es exactamente lo mismo que se les informó en la última reunión en donde estuve presente. No hay nada nuevo.
4: ¿Y había un llamado adicional a las madres y a los padres que tuvieron esta marcha el sábado?
3: Tenemos relación con ellos.
2: ¿En qué va el reporte de los nuevos hallazgos del caso Ayotzinapa? Sandra Tapia, buenas tardes.
5: Carlos, te saludo. Así es, a 12 años de la desaparición de los 43 normalistas de Ayotzinapa, el gobierno federal, a cargo en esta conferencia de prensa del subsecretario de Derechos Humanos de Gobernación, Arturo Medina, y el fiscal especial para el caso, Mauricio Pasarán, dan a conocer justamente estos adelantos, esta información sobre el caso que ya adelantaba la presidenta Claudia Sheinbaum por la mañana. ¿Qué es lo que están dando a conocer en esta conferencia de prensa? Que, bueno, no se comienza de cero. Hay una revisión de una nueva metodología, la información acumulada durante más de una década, Carlos, y que se tiene que conectar estos datos que permanecían dispersos y profundizar en líneas de investigación que no habían sido agotadas. Entre los nuevos elementos destaca justamente el caso de la funeraria El Ángel, ubicada en Iguala, Guerrero, donde en octubre de 2025 la Unidad Especial de Investigación y Litigación para el caso Ayotzinapa instrumentó, ejecutó órdenes de cateo. Y justamente lo que se encontró en esta funeraria, Carlos, es una serie de restos humanos que justamente están relacionadas con el caso Ayotzinapa. Se encontró un fémur humano guardado en un cajón, un arma de fuego, documentación relacionada con Irving N., un horno crematorio clandestino sin registro oficial. La investigación, de acuerdo a los funcionarios, es que se puso bajo la lupa a Rodolfo N., señalado en la presentación como propietario de las funerarias investigadas y aseguradas, además de concesionario del servicio médico forense y la participación de la administración del panteón municipal. Las autoridades destacan que esta condición le habría permitido tener acceso a distintas etapas relacionadas con el manejo de cuerpos, desde su levantamiento e identificación hasta la certificación de las causas de muerte, resguardo y autorización de su destino. Vamos a escuchar al funcionario de la Fiscalía General de la República.
6: Del análisis telefónico realizado a las comunicaciones de integrantes de la delincuencia organizada de Guerreros Unidos, entre ellos Lagari, El Chucky, ellos dos ya actualmente oxisos, y El Gusano, se logró establecer que la noche del 26 y la madrugada del 27 de septiembre se comunicaron directamente con Rodolfo N., empresario, dueño de la funeraria El Ángel y Funerales Económicos Rueda. Esta interacción llamó nuestra atención, por lo que se dio seguimiento a este indicio, logrando establecer que Rodolfo N., a su vez, sostuvo comunicación en 8 ocasiones con Irving N., hoy nutriólogo, y en ese tiempo estudiante durante la misma noche del 26 y la madrugada del 27 de septiembre del año 2014.
5: En el cateo también fueron encontrados documentos oficiales firmados y sellados sin llenado previo, entre ellos pues los formatos de la Dirección de Panteones, documentos de la Secretaría de Salud Municipal y certificados relacionados con defunciones. Este hallazgo del fémur humano, Carlos, no ha sido presentado como una identificación de alguno de los 43 estudiantes, por lo que será necesario esperar los estudios periciales correspondientes. Hay que señalar que en esta conferencia de prensa también se informó el balance presentado al 30 de septiembre de 2024, que contabilizó a 145 personas procesadas, entre ellas exfuncionarios del entonces PGR, integrantes de Guerreros Unidos, elementos del ejército, policías y otros servidores públicos. Así que, bueno, continúa esta conferencia de prensa y estamos atentos a esta información que está dando a conocer la Secretaría de Gobernación y la Fiscalía General de la República, Carlos.
2: Bueno, estamos atentos y muchísimas gracias. Cualquier novedad, entramos al aire. Último de Sobremesa.
1: 5.
2: Y es contigo, mi querido Beto Lati, adelante.
0: Querido Carlos, buenas tardes. Saludos desde Nueva York, Nueva Jersey, aquí ante el río Hudson. El bullicio es inevitable, estando aquí justo en el punto que marca el límite entre Jersey City, la ciudad de Jersey, y Manhattan. Y aquí continúa la gira de la selección mexicana. El sábado un partido dignísimo, muy completo, frente a una buena selección de Colombia. No obstante, Colombia, con lo que representa la transición de dejar de tener a James en la sala de controles de los ritmos del fútbol, de la creatividad, con Lucho Díaz en descanso. Pero una Colombia que tiene pegada y que tiene fútbol y que sabe a lo que juega. Y México se fue abajo en el marcador, un error de marca por el costado. Chávez, que permite el servicio, y luego que aparece el remate de cabeza de Luis Suárez en medio de Isra Reyes y de Jorge Sánchez. El caso de Suárez, delantero que el Barcelona intentó fichar en el pasado mercado o llegó a sonar para el Barcelona cuando lo de Julián Álvarez no se pudo consumar. Es un buen jugador en el fútbol portugués. Hace la anotación. México estaba jugando mejor. México tenía llegada. Hay una acción por ahí con dos postes. Chucky Lozano no me parece que esté todavía para esto. Como sea, por ímpetu, por ganas, por intensidad, por incisivo, nadie podrá decirle nada. La pregunta es, ¿cuánto más podrá dar Irving Lozano en esta nueva oportunidad que recibe con la selección? México en la segunda mitad, Rafael Márquez hace muchos cambios. Los cambios le van respondiendo de alguna manera y viene la acción del gol. Gilberto Mora, estrenando el número 10 de la selección, por primera ocasión portándolo, no había anotado con el equipo mayor de México, con la selección mayor. Recibe el balón, alarga un poco cuando viene la marca de Lucumí, defensa colombiano de la Juventus. Hace una pausa, hace que el tiempo se detenga, y en donde las pulsaciones suelen acelerarse para la mayoría y las ideas engarrotarse, él piensa más, él controla más. Con ese cambio de ritmo empieza a conducir el balón 3-4 toques en horizontal a la línea de meta para fusilar al guardameta del conjunto colombiano, a Montero, y hacer el empate a uno. México tuvo para hacer alguno más en un contragolpe de Fidalgo y Berterame, quienes habían entrado como relevos. No termina siendo buena la conjunción en el toque al hueco. Termina en empate a uno. Un buen debut de Rafael Márquez dirigiendo al equipo mexicano. Queda mucho por delante, evidentemente. Ahora aquí, este día, entrenamiento a reconocer la cancha en Nueva Jersey, para posteriormente, mañana, aquí mismo, enfrentar a Perú. El equipo peruano, por su parte, que viene de haber caído a manos de Estados Unidos 4-1 en esta fecha FIFA larguísima de 4 cotejos para México. El primero de ellos, empate con Colombia. El segundo de ellos, mañana aquí, ante el río Hudson, frente al conjunto de Perú. Querido Carlos, adelante. Buenísimo.
2: Estamos al pendiente y muchísimas gracias, mi querido Beto Lati. Faltan 4 minutos para que den las 2 de la tarde. Ahí están los 5 de Sobremesa.
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10: Son las 2 en punto.
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12: 2:00 p.m.
13: Soy Javier Garza. Y en este espacio vamos a tener un enfoque fresco y original de los temas más importantes.
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12: Querido Javier, dos nuevos candidatos a gubernaturas de Morena, Tlaxcala y San Luis Potosí. ¿Qué análisis te arrojan?
14: Carlos, buenas tardes. No parecieran que serían los más importantes de los que estaban programados hoy, pero creo que sí traen algo de carnita, Carlos, y vale la pena.
12: Los dos más importantes son Nuevo León y Chihuahua, ¿no?
14: Definitivamente, y yo creo que Chihuahua, porque más allá de Cruz Pérez y Andrea Chávez, que son los contendientes, es en realidad el pulso de las vencidas que traen la presidenta Claudia Sheinbaum y el senador Adán Augusto López, ¿no? Y entonces Chihuahua es definitivamente el estado más interesante de los que se van a anunciar el día de hoy. Interesante también porque es el estado que Morena no gobierna, que tiene mejores posibilidades de ganar el año que entra. De los dos que llevamos, Carlos, creo que no hay que descartarlos por lo que nos están diciendo. En San Luis Potosí, la nota es ahorita Morena rompe con el verde porque no se va con el capricho del gobernador Ricardo Gallardo, que es del verde, de postular a su esposa, la senadora Ruth González. Entonces postulan a Eli Cervantes Rojas, que es pues un desconocido para la operación electoral de Morena en San Luis Potosí. La última vez que hizo campaña él fue en 2015 para una diputación federal que perdió. En 2018 hizo campaña para senador, pero como suplente, y le dejaron el escaño nada más en la segunda mitad del sexenio de López Obrador. Ya ha estado de 2024 para acá como delegado de comunicaciones y transportes en el estado. No es precisamente un puesto de mucha operación electoral. No se inscribió en el proceso. Entonces, esto es más bien una designación del Comité Ejecutivo Nacional, y por lo mismo abre la puerta a dos preguntas principalmente. Una, si no lo están poniendo como una especie de comodín, guardándole lugar a quien pudiera ser candidato o candidata de Morena más adelante, porque por ahí se menciona a la secretaria de Gobernación, Rosa Isela Rodríguez, o dos, que sea un fly de sacrificio de Morena para que el verde postule a Ruth González y gane la gubernatura, ¿no? Porque a final de cuentas, Ricardo Gallardo, el gobernador, se empeñó en impulsar a su esposa, pero no ha roto con Morena. Entonces, probablemente pueda ser parte de una negociación con el verde, ¿no? Que Morena vaya a mandar a un candidato de sacrificio para que el verde pueda ganar las elecciones y mantener la gubernatura. Entonces, la historia de San Luis Potosí no se ha terminado, no se termina con la designación de Eli Cervantes, va a seguir dando de qué hablar. Y en Tlaxcala, la senadora Ana Lilia Rivera, parece que ahí sí la presidenta Claudia Sheinbaum se anota un tanto, ¿no? Y gana la candidata que ella estaba impulsando por encima de la gobernadora de Tlaxcala, de Lorena Cuellar, que estaba impulsando al alcalde de la capital, Alfonso Sánchez, que al parecer también tenía el apoyo de Adán Augusto López. Entonces, si ahí jugaron a las vencidas la presidenta con el grupo de Adán Augusto López, al menos ahí la presidenta se anotó un tanto. Llama la atención la ausencia de Alfonso Sánchez en el evento de hoy. Se dice que él pudiera ser uno de los que a los que el PT estaría invitando, ofreciéndoles candidaturas, si es que realmente se animan a romper con Morena en las elecciones del año que entra, pues que completaría un interesante círculo biográfico familiar, Carlos, si lo podemos llamar así, porque Alfonso Sánchez es hijo de Alfonso Sánchez Anaya, uno de los primeros priistas que rompieron con el PRI, se fueron cuando no les dieron una candidatura a gobernador, se fueron a la oposición, en este caso al PRD, lo postularon y ganó. Mira. Sánchez Anaya en el 98, 99, si mal no recuerdo. Sí, cuando López Obrador era presidente del PRD. Entonces, digamos que en esa familia, esa historia ya se la saben. Entonces, habrá que ver si Alfonso Sánchez decide romper con Morena y aceptar los ofrecimientos que el PT les está dando, pues, a todos los perdedores en las encuestas. He visto mucho en redes sociales que hasta ahorita parecen ser borregos, que Clara Luz Flores sería la escogida en Nuevo León. No hay el anuncio oficial todavía, pero parece que ella ya está tratando de pavimentar el terreno, y si no es, pavimentar el terreno para una inconformidad también.
12: Pues vamos a ver en qué termina la historia. Gracias por los apuntes, Javier, un abrazo.
14: Gracias, Carlos, igualmente. Buenas tardes.
12: 2:05. ¡Ya llegó el duende!
7: Aquí seguimos, querido Charlie, con más información. Hermano, a pesar de que el presupuesto de Birmex creció casi 10 veces en los últimos años, el incremento de recursos no se tradujo en una
12: mejor producción. Encargada de combatir el desabasto de medicinas, ¿no? La que nos iba a sacar del problema, ¿no?
7: Que, por cierto, ya está la vacuna patria, no. No jaló, ya ves que desde 2021 la prometió López Obrador y ya va a estar la vacuna patria lista para el... Bueno, pues esto lo revela el diario El Universal en su primera plana el día de hoy. Y nos cuenta cómo en los 8 años que lleva la llamada Cuarta Transformación, pues año con año se han aumentado los recursos destinados al funcionamiento de Birmex. Pasaron de 2.500 millones de pesos en el último año que estuvo la administración de Enrique Peña Nieto a más de 23 mil millones de pesos en 2026. Es decir, se incrementó 10 veces la lana que se le daba a Birmex en el último año de Peña Nieto a este año lo que se le entregó. Pero, simple y sencillamente, no jala. Esto se hizo con el objetivo, pues, de tener un abasto óptimo de medicamentos. Era la tarea que se había encomendado desde 2023, cuando se anunció, ¿te acuerdas, hermano? En diciembre del 23, la megafarmacia, este megafracaso en Huehuetoca, en esta bodega de Huehuetoca, que simple y sencillamente nunca surtieron, que sigue siendo un rotundo fracaso, y supuestamente también toda esta lana era para paliar los contagios de COVID-19, donde también fuimos pues un fracaso, porque fuimos de los países con mayor número de fallecidos por la pandemia, más de 800 mil muertos en México. Entonces, pues simple y sencillamente, Birmex no jala como quiere el gobierno federal, y si a eso todavía le sumamos pues el escándalo de su titular, Carlos Ulloa, ¿te acuerdas que pues salió que se compró 2 departamentos, sí, claro, uno de 15 millones de pesos, otro de 7 millones de pesos, 22 millonzotes en 2 departamentos, y pues lo están investigando? ¿Ya acaso pudo revelar si de veras con su declaración patrimonial le alcanzaba para comprarlos? ¿Ya se investigó? Pues como es amigo de la presidenta, muy cercano, pues ya sabes. Se dijo, no hombre, sí, los adquirió de manera legal estos departamentos.
12: ¿Qué más son traemos, derechos? ¿Qué más traemos?
7: Charlie, rápido nada más, pues es que sabíamos que esto iba a pasar y ya el futuro nos alcanzó. ¿Por qué? Porque, bueno, de acuerdo a la encuesta Intercensal 2026 del INEGI, pues la televisión, como la conocemos, se está convirtiendo en un monitor más. Comienza a perder terreno en los hogares mexicanos frente al celular, al internet, al streaming. De acuerdo con esta encuesta, bueno, pues cayó de 93% las familias que tenían un televisor en 2015 a 89% en el 2025, mientras el acceso a celulares, a las redes, a la digitalización subió 94% con esta conexión a internet y más en los jóvenes entre 18 y 25 años. Así que, pues, la televisión se apaga en México, suben las redes sociales y el contenido por streaming, de acuerdo con el INEGI. Es lo que tenemos el día de hoy, querido Charlie.
12: ¡De regreso a las cloacas!
7: ¡Regresaré!
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12: Vamos a quitarnos la mirada del ombligo, vamos a hablar de algunos de los temas que están en el tablero de la geopolítica internacional y se reflejan en las portadas de los diarios más influyentes del mundo. Casi todos los días le hablamos del doloroso intercambio de misiles y de drones entre Rusia y Ucrania, pero la pieza que destacó este fin de semana el Washington Post en su portada dice: Ucrania valora legalizar la pornografía para comprar drones de guerra con ese dinero. Déjeme se la leo, ahora sí que para no incurrir en errores ni en agravios. Dice así: durante años, la enorme pero ilegal industria pornográfica de Ucrania ha operado en las sombras. Las autoridades encargadas de hacer cumplir la ley generalmente miran hacia otro lado. Algunos funcionarios abusaban de su poder para extorsionar y exigir sobornos a personas descubiertas infringiendo la ley. Pero los fiscales federales descubrieron ya que hay casi 8,000 creadores ucranianos de OnlyFans, sobre todo mujeres, que habían ganado más de 131 millones de dólares, no más en el año 2023. Hoy, Ucrania tiene una bronca económica tremenda, tiene un déficit presupuestario de 27 mil millones de dólares, y los legisladores, o sea, esta deuda pues por la guerra, ¿no? Los legisladores están tomando medidas para despenalizar la pornografía, que es un paso trascendental para Ucrania, un país marcado desde hace mucho tiempo por su reputación de explotar y exportar mujeres como trabajadores sexuales. Se espera que la legalización de la pornografía genere más o menos 25 millones de dólares en ingresos fiscales. Esto no va a reducir el déficit, pero vaya que es una buena lana para el gobierno. ¿Qué le parece? Obviamente el tema de la inteligencia artificial, le diría que es más que una moda, ¿no? Pero está en las primeras planas todo el tiempo. Portada de New York Times dice: se teme un nuevo riesgo, hacer que la inteligencia artificial actúe de manera más humana. Y esta nota aborda una pelea cada vez más fuerte dentro de la industria de la inteligencia artificial. Y entonces te ponen dos caras de una moneda. El jefe de la inteligencia artificial de Microsoft, que se llama Mustafa Suleiman, publica un ensayo hace unos días, el 16 de septiembre, y dice: los sistemas de inteligencia artificial actuales son, en esencia, motores dedicados a completar secuencias ordenadas por seres humanos. Y estos motores están internamente vacíos. Están diseñados para seguir instrucciones y alcanzar objetivos fijados por humanos. No son conscientes. No debemos tratarlos como si fueran conscientes. Es lo que dice el jefe de inteligencia artificial de Microsoft. Y esto choca con lo que dijo hace poquito el cofundador de Anthropic, la de Claude, Chris Oda. ¿Y qué dice? Que los experimentos más avanzados de inteligencia artificial muestran ciertos comportamientos en la inteligencia artificial que recuerdan la introspección humana y procesan información de maneras que pueden parecerse a aspectos del pensamiento o incluso a las emociones humanas. Eso no equivale a demostrar que sean conscientes, pero Anthropic considera que el fenómeno merece una investigación seria. Lo interesante de la nota es que plantea pues un riesgo ahí sobre la mesa. Hay un sector de la industria que teme que los sistemas de inteligencia artificial puedan desarrollar comportamientos difíciles de controlar, y hay que estudiar, consideran, qué pasa dentro de estos modelos. Pero el otro lado de la inteligencia artificial dice, el riesgo en realidad es creer que son humanos. Antropomorfizar la inteligencia artificial, es decir, convencer a la sociedad de que la máquina no es máquina, que la máquina siente, piensa o sufre cuando no hay evidencia de que piense, siente o sufre. Bueno, me parece un debate verdaderamente relevante. ¿Cómo aparece muy relevante lo que tiene en su portada el Washington Post? Revela que en secreto, hace unos días, hubo un intento de pacto entre Rusia y Estados Unidos para mitigar, para regular la inteligencia artificial en el uso de armas. A principios de septiembre, cientos de diplomáticos, dice esta pieza, se reunieron en una sala de conferencias cavernosa en las instalaciones de la ONU en Suiza para trabajar en un tratado musculoso, lo define, o sea, como que tenga músculo, pues, para regular el uso de armas letales autónomas. Es decir, de inteligencia artificial que mate, ¿no? Y dice que al final de las negociaciones, las pláticas se volvieron muy agresivas. 15 horas de negociación entre Rusia y Estados Unidos. ¿Y en qué terminó? Que ese documento que habían venido construyendo, lo terminaron súper rasurando. Le quitaron el lenguaje que requería que los sistemas operaran de una manera predecible y confiable. Le removieron la cláusula que obligaba consideraciones éticas antes de usar las armas de inteligencia artificial. Removieron también pues una suerte de previsión que requería que los humanos revisaran los objetivos militares desarrollados o propuestos por la inteligencia artificial antes de cometer el bombardeo, el ataque en sí. Todo esto se lo terminaron rasurando. Fíjese que aparece México de alguna manera, o temas relacionados con México, dos veces este fin de semana en las portadas de los diarios más influyentes del mundo. Bueno, de entrada, tremenda foto en el New York Times de la celebración de los melones en Jalapa, Veracruz. Esto que empezó hace unos años con un falso documental de una carrera de melones, ya sabes, bajando el cerro. Bueno, pues tremenda foto, la celebración mexicana de los melones. Dice, hace más de 20 años empezó como una broma entre amigos y ahorita es una tradición anual que resalta la creatividad y el absurdo de esta fiesta de los melones. Ya ve que pinta los melones y los decora. Bueno, la fiesta de los melones de Veracruz, de Jalapa, Veracruz, ya está en la portada del New York Times. Y también aparece en la portada del Washington Post, no nos va a resultar nuevo porque, digamos, no es que contenga alguna revelación, pero sí se lo destaco. Aunque no está mencionado México como epicentro, se concentran más en los casos de Argentina, de Bolivia y del propio Estados Unidos. El caso de este tipo Ceremedo, este consultor político muy ufano, acusado de contratar a dos sicarios para matar a su pareja embarazada, que además no lo logró, entonces la pareja está diciendo, él me mandó matar, pero además empiezan a revisar cosas de su currículum, que se había ido a Harvard y a MIT y a no sé qué, y algunas de estas universidades le contestaron al periódico, no, nosotros no tenemos registro que este sujeto se haya parado aquí en ningún momento de la vida. O sea que lo de Ceremedo, tremendo escándalo, que está vinculado también con algunos movimientos y medios de derecha aquí en México. Fíjese que aparece en el Wall Street Journal una marca muy conocida, Gap, que ha tenido unos resultados de utilidad neta en los últimos trimestres, particularmente en los dos que lleva este año, tremendos. Venía más o menos entre 100, máximo 250, 260 millones de dólares por trimestre de utilidad neta, pero le han dado la vuelta. Están pues haciendo toda una reforma en la marca, se han acercado algunos diseñadores, hacen happenings, ¿no? O sea, eventos en las tiendas, etcétera, etcétera, activaciones, como se dice en español, y pues en el trimestre con el que arrancó este año, llegaron a casi 350 millones de dólares, y en el más reciente trimestre, 500 millones de dólares. O sea, han duplicado la utilidad neta. ¿Qué tal eso? Y de ahí me muevo a McDonald's, que también es otra marca muy conocida, que anunció que va a invertir 8.500 millones de dólares en los próximos 10 años para remodelar los restaurantes, para meter nuevos alimentos con contenido alto en proteínas y para reentrenar a sus 2 millones de empleados. ¿Por qué? Porque ha tenido un crecimiento muy bajo en los últimos años y tiene cada vez más presión de sus rivales, como por ejemplo Burger King. Así que se ponen las pilas, McDonald's. Y con esto nos quitamos la mirada del ombligo.
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12: 2:18 p.m. Vamos con Evangelina Hernández porque ya sacudió el tablero Morena en Nuevo León. No ganó Tatiana Cloutier. Nombraron su candidata a Clara Luz, la misma que hace 6 años perdió frente a Samuel García y Adrián de la Garza, que se apuntan pues ahora a ser Adrián de la Garza otra vez, lo va a intentar la esposa de Samuel García, la influencer y empresaria Mariana Rodríguez también parecería ser la elegida de Movimiento Ciudadano. Cuéntanos, Evangelina.
16: ¿Qué tal, Carlos? Buenas tardes de nueva cuenta. Pues sí, efectivamente, por segunda ocasión, Clara Luz Flores va a ser la candidata de Morena a la gubernatura de Nuevo León. Tú recordarás, y el auditorio también, Carlos, que ella fue nombrada candidata a Morena y efectivamente que perdió luego de todo este escándalo cuando ella mintió sobre su relación con el fundador de la secta esa neoyorquina, Kate Rainieri, que él fue acusado de pornografía infantil, entre otras cosas. Pues ella está siendo nombrada en este momento como la candidata de Morena a la gubernatura. Efectivamente, aquí están los candidatos que no alcanzaron llegar a esta aspiración, entre ellos Waldo Fernández, Felipe de Jesús Cantú, y también está aquí pues Tatiana Cloutier, que pues era prácticamente pues la candidata de la presidenta Claudia Sheinbaum, y por lo que hemos visto pues ningún aspirante apoyado o cercano a la presidenta Claudia Sheinbaum pues ha quedado. Así están las cosas aquí en el World Trade Center, Carlos, uh-huh. Y vamos a estar pendiente pues de los próximos nombramientos.
12: Sí, se sabía que pues es muy cercana también a la dupla López Obrador, a Adán Augusto López. Gracias y estamos al pendiente. 2:20.
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10: Son las 2 con 24 minutos.
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2: Son las 2 de la tarde con 24 minutos, así lo marca el reloj de W Radio. Tengo en la línea al periodista y reportero de TV Azteca, Irving Pineda, quien encontró a Amílcar Olán, el eje del clan de la red de tráfico de influencias y corrupción de Andy y Bobby López Beltrán, los hijos del expresidente de México, Andrés Manuel López Obrador. Irving, gracias por tomar una llamada. Muy buenas tardes.
3: Hola, Carlos, ¿cómo estás? Qué gusto escucharte.
2: A ver, platícanos de tu odisea para toparte a un hombre que claramente se esconde.

0: Otra es una casa roja, que es un complejo de departamentos en el cual solamente está habitado uno, que es donde vive Jorge Amílcar Olán. ¿Cómo me doy cuenta, Carlos, que es Jorge Amílcar Olán? Número uno, porque en su buzón dice Jorge Olán Aparicio. El buzón es indispensable en Suiza para poder vivir, para poder radicar ahí. Y entonces veo que dice Jorge Olán, se quitó el Amílcar, el nombre de los audioescándalos que tú bien has presentado en Latinus. Y luego, Carlos, ahí viene un poco la complicación, porque digo, en algún momento tiene que salir, en algún momento tiene que hacer algo. El primer día que yo llego ahí, por la tarde, veo que hay un hombre que está hablando por teléfono en una banca que está a 18 pasos de su casa, un hombre cambiado, más allá de la imagen que tú presentaste en Latino, yo me voy con la imagen que presentaste y digo, qué raro, y justamente lo escucho hablar, comparo los audios que tú presentaste, uh-huh. Y digo, claro que es Jorge Amílcar Olán. Y entonces,
1: o sea, te pasaste cerca de donde estaba él, así como escuchándole.
0: Sí, me estacioné en un coche, literalmente, y empecé a escuchar su conversación que estaba hablando en clave. Y entonces ahí digo, es Jorge Amílcar, busco los audios que tú presentaste en Latinus, escucho varios y digo, no, claro que sí es. Después de ahí me espero varios días a esperar a que vuelva a bajar y me encuentro con la novedad que este hombre no baja y que más allá de que este hombre no baja, está literalmente, Carlos, escondido, está en su cocina dando vueltas, regresa, no se acerca ni al comedor que le da el aire libre y que tiene el lago de Lugano, que no quiere hacer absolutamente nada. O sea, me encuentro con un hombre que no quiere hacer nada, me encuentro con un hombre que está todo el día pegado en el teléfono, que da vueltas, que consume algunos estupefacientes, que se acuesta ahí a ver la televisión, pero que no sale para nada, no sale para nada. En el día 7 vuelve a bajar esa banca, tiene una llamada, recoge a su hijo en la escuela y es cuando yo lo intercepto para poder tener la comunicación, para pedirle la entrevista. Le digo, regálame 30 segundos, responde súper violento, golpea al camarógrafo y pues ya de ahí se vuelve a esconder en esa casa roja.
1: Uh-huh. Pero logras confirmar que es él y que está ahí.
0: Sí, claro, la confirmación es esa. La voz no le cambió, sí se puso barba, sí se puso... tiene barba, tiene bigote, se retiró un poco la cara, se hizo algo en la cara, como que se rejuveneció, uh-huh. Pero es el mismo. Y de hecho, yo le digo, hola, Jorge, porque él ahí se hace Jorge y reacciona. Y dice, ¿cómo estás? Muy bien. Y habla como en los audios que presentaste en Latinus. Y es un hombre que noticiosamente, pues lo que yo te puedo decir es que no vive como la mayoría de las personas vive en Suiza. Él está escondido en Lugano, Suiza.
1: Uh-huh. Oye, ¿cuántos días estuviste ahí y qué tan rápido diste con él?
0: Más de una semana. Me tardé, el primer día di con la ubicación de la casa, pero dar con él, pues me tardé 7 días.
1: 7 días. ¿Y qué hiciste para dar con él? ¿Te quedabas en un coche? ¿Te quedabas en un departamento por ahí? ¿Cuál fue tu método, digamos?
0: Pues mira, literalmente, Carlos, tuve que aplicar guardia. Hacía guardia en un automóvil, en un estacionamiento que está a un lado de su casa. Tuve que sobrevolar un dron que tenía una cámara con un buen lente para que se viera la terraza donde vive, en el tercer piso donde vive, y poder tener la imagen de quién estaba ahí. Lo tuvimos que hacer de un parque cercano a su casa.
1: Es interesante porque, curiosamente, a pesar de que lo hemos escuchado todos en estos audios que tú citas, diciendo, confesando cómo ejecuta los actos de corrupción, se beneficia de ellos, cómo los hijos de López Obrador le dicen qué contratos les van a dar, con qué funcionarios se tienen que reunir. O sea, a pesar de que él relata a detalle la corrupción, en realidad nadie lo está buscando ni nadie lo está persiguiendo más que la prensa, porque el gobierno no tiene un expediente abierto sobre él, ¿no?
0: Sí, la Fiscalía General de la República dice que no lo investiga, pero entonces, pues, ¿de quién se esconde Amílcar Olán? Porque yo como reportero que estuve ahí en el lugar de los hechos, Carlos, yo te puedo decir que él sí vive escondido. De hecho, cuando yo le digo, hola, soy Irving Pineda, Televisión Azteca, él se queda en shock. Sí. De hecho, él no sabía si echarse a correr, si seguir conmigo, o sea, no sabía qué hacer hasta que, pues, responde de manera violenta.
1: Qué cosa. Pues qué gran hallazgo y te felicito por eso, Irving Pineda. Muchísimas gracias por conversar con nosotros aquí en W Radio.
0: Un abrazo, Carlos.
1: Hasta luego.

0: Pues ahí tiene usted La Vida, Mirka Loana. Hay una pieza muy extensa que presentó esta mañana en el noticiario de Manuel López San Martín, el propio Irving Pineda, por si le quieren echar un ojo. Son las 2:31 PM. Así lo marca el reloj de W Radio, 2:31.
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0: Me da muchísimo gusto saludar hoy en W Radio a la conductora y conferencista Paulina Greenham. ¿Cómo te va, Paulina? ¿Qué cuentas?
2: Muy bien, Carlos, qué gusto saludarte, gracias.
0: Bueno, sí sé qué cuentas, y es una obra de teatro que se llama Desatadas.
2: Oye, está espectacular porque mira, no es tan obra de teatro, somos cuatro mujeres que ninguna ha sido actriz, pero es como un show terapéutico, musical, con música de despecho y un poco de historias que cada una escribió. Cada quien escribe dos episodios de su vida que hayan marcado en algo nuestra forma de amar o que haya sanado algunas de nuestras heridas, pero haciéndonos completamente responsables de lo que elegimos en ese momento. Entonces, la verdad es que es muy divertido, sí es rudo, pero de repente nos damos cuenta que es tan absurdo lo que vivimos que hasta se vuelve comedia.
0: Oye, digamos que es una puesta en escena, ¿es un poco al estilo Monólogos de la Vagina o cómo, digamos, a qué se parece?
2: Mira, te voy a decir la verdad, siento que no hay algo que se le parezca. Estos son historias que cada una escribe, las cuatro escribimos dos historias de nuestra vida y además cantamos en el escenario, estamos tomando clases de canto. Sí, vamos a cantar unas rolas de Yuri y luego vamos a bajar, hay una DJ en vivo y hay muchísima música de esa época, de Mijares Emanuel, Daniela Romo, un poco como de despecho, por decirte algo. Pero bueno, las cuatro contamos nuestras historias y cantamos y brindamos con el público. Es todo un espectáculo en un centro, pues es un centro nocturno, digamos, no es un teatro, ¿no? Es ahí en un forito que está ahí en Centenario, Coyoacán.
0: Oye, ¿cómo se da esta idea? ¿Cómo se juntan ustedes cuatro? Platícanos quiénes son tus compañeras en escena.
2: Mira, está Marta Carrillo, que pues es una gran escritora, tú la conoces muy bien.
0: Sí, claro.
2: Está Ana Mar Orihuela, otra gran conferencista y escritora bestseller, y Carla Lara, que es otra conferencista también y escritora. Las cuatro hemos escrito libros justo con Penguin Random House, las cuatro, y damos conferencias. Entonces, primero, yo tenía muchas ganas de que hiciéramos algo juntas. Empezamos a platicar de conferencias y dijimos, conferencias ya basta. Todo mundo da conferencias, hagamos algo mucho más llegador y que no sea el típico vamos a leccionar ni a enseñar, ¿no? Así los típicos 5 pasos para que te sientas feliz o cómo curar tus heridas. Entonces decidimos hacer este show en donde cada una habla de sus experiencias, de cómo ha sanado esas historias y por qué elegimos esos temas también. O sea, hablamos de acoso laboral, hablamos de infidelidad, hablamos de alguna de nosotras en algún momento, pues eligió ser la amante, por qué lo elegiste, ¿no? ¿Cómo saliste del acoso laboral? Hablamos de relaciones codependientes. Entonces, esto no es un evento de género, es un evento de seres humanos, porque pues todos los seres humanos deseamos amar y ser amados. Y luego a veces para ser amados, la verdad es que nos equivocamos tremendamente en el camino y vamos eligiendo cosas que a lo mejor hoy nos hubiéramos ahorrado. Por lo menos yo creo que una gran parte de mi historia la cambiaría, Carlos.
0: Oye, ¿es diferente cada vez que vas o si tienen un guión o cómo funciona esto?
2: No, sí es muy parecido, obviamente, como son historias que ninguna está actuando, las contamos, pues evidentemente habrá cosas
0: a lo mejor las cuentas con distintas inflexiones, pero la trama es la misma, ¿no?
2: Pero la trama es la misma, no hay actuación, se los prometo, cada una escribe estos monólogos. Y la verdad es que están muy poderosos, o sea, sí te digo que de repente se vuelve tragicomedia, pero creo que es volvernos el espejo de la gente, de estar cuatro espejos poderosos encima contando nuestras historias con todo y el miedo que a veces da, y también poniendo estos temas sobre la mesa para un poco quitar el juicio. Siempre estamos viendo lo que hacen los demás y hablamos de las personas cuando cometen algún tema, ¿no? De infidelidad o alguna cosa así, siempre estamos enjuiciando al otro, ¿no? Y entonces creo que un poco quitarnos esos juicios y también aprendernos a mirar hacia adentro y decir, pues yo no fui víctima de nadie, creo que fui responsable en estas decisiones que tomé y hoy las quiero exponer y ojalá que mucha gente pues se pueda identificar con eso que ponemos las cuatro sobre la mesa. Además estamos dirigidas por Pilar Bolívar, que es una de las mejores directoras de este país en teatro, y la verdad es que se hizo una puesta en escena pues muy diferente a lo que hemos visto en cualquier lado. O sea, sí es ir a echar, pues poner temas sobre la mesa que te puedas llevar a la casa y después discutir, ¿no? Porque muchas veces el hombre tampoco habla de lo que le pasa, ¿no? O sea, si ha vivido acoso, si se quedó en una relación por tener miedo a estar solo, si no se atreven a decir lo que sienten. Creo que es bien interesante que nos reunamos todos ahí, podamos reírnos de nosotros mismos y pues también un poco enojarnos y frustrarnos y brindar y cantar.
0: Entonces no es solo para mujeres la obra, o sea, el punto es que también vayamos los hombres.
2: A mí me encantaría que fueran los hombres, porque de repente siento que ven cuatro mujeres en el escenario y seguramente van a hablar mal de nosotros.
0: Oye, vas a una emboscada, ¿no?
2: eso es lo que me dice todo el mundo. Oye, pero nos van a emboscar ahí o que no. Al contrario, lo que queremos decir es que ustedes también están en esas circunstancias y qué padre que te puedas llevar a la mesa estos temas, ¿no? Y decir, oye, ¿cuántas veces al hombre lo han acosado? Y hay de ti si dices, ¿no?, que fuiste acosado, no, porque claro, todo el mundo se te va encima, ay, pues ya te hubieras aventado, ¿no? O sea, siempre es como el hombre no puede decir muchas cosas y aquí estamos abriendo el foro para que nos atrevamos a poner estos temas sobre la mesa y que el hombre en lo más mínimo va a ser atacado. También las mujeres tenemos que aprender a reconocer nuestras elecciones y decir por qué nos decidimos o elegimos quedarnos en ese lugar en ese momento, ¿no? Uh-huh. Y también lo que hemos hecho, porque tampoco es que todas siempre seamos una perita en dulce, también nos volvemos controladoras y a la hora te vuelves la mamá de tu pareja, ¿no? Ya te tomaste la pastilla, pero ¿por qué te vas a poner eso? ¿Pero por qué no te duermes temprano? Digo, qué aburrición, pobres hombres también casarse con su mamá toda la vida.
0: Oye, ¿ya sí tuvieron alguna función o cuándo estrenan?
2: No, estrenamos este jueves, el 1 de octubre se estrena ahí en el Foro Red Access y pues la verdad es que qué bendición, pero ya casi no hay nada de boletos. Se fueron volando, ya se están vendiendo también los del 5 de noviembre y 17 de diciembre. Y luego continuamos el año que entra. Pero este año tenemos estas tres fechas y ojalá que veamos a todos y a todas ahí. Nos va a encantar.
0: Repítenos, por favor, dónde se presenta, qué fechas y cómo se compran los boletos.
2: Ahí estamos desatadas el 1 de octubre, el 5 de noviembre y el 17 de diciembre en el Foro Red Access. Está en las taquillas del Foro Red Access y también está en Ticketmaster. Nosotros tenemos nuestra página oficial, ahí lo pueden seguir en todas las redes, desatadas.oficial. Y estamos Marta Carrillo, Ana Mar Orihuela, Carla Lara y yo, Paulina Greenham. Y pues la verdad es que van a pasarla muy bien. Nos vamos a aprender a reír de nuestras historias y de lo que hemos hecho y también a decir, pues sí, la hemos pasado difícil a veces y se ha vuelto un momento complicado, pero aquí estamos, ¿no? Aquí estamos y la vida se va bien rápido.
0: Paulina Greenham, te agradezco muchísimo estos minutos para W Radio y enhorabuena.
2: Ay, muchas gracias, Carlos.
0: Para
2: y ojalá
0: ti
2: vayas,
0: y para todas tus
2: vayas
0: colegas en escena. Que les vaya muy bien.
2: Muchas gracias, abrazo.
0: Hasta luego.
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4: Continuamos después del corte

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2: 2:42.
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2: Arráncate, mi querido Beto, te escuchamos.
4: Con todo gusto, Carlos, en esta fecha FIFA. Ya hablamos de la selección mexicana. De hecho, en este momento me encuentro en el estadio en Nueva Jersey, en el que va a enfrentarse mañana a Perú. Más adelante, en punto de las 3 de la tarde, tiempo del centro de la República, por Claro Sports en W. Todos los detalles. Francia, la Francia de Zidane gana en Bélgica, partido bravo. Michael Olise hace el tanto de la victoria. Gala, no cuentan con Kylian Mbappé, lesionado en el partido debut de Sisu en el banquillo de Francia. Italia al fin respira luego de un inicio muy complicado de Roberto Mancini al frente del equipo, perdiendo en casa frente a Bélgica. Hoy gana en Turquía 4-1 el conjunto italiano. Actividad de esta fecha FIFA. El día de ayer también tuvimos acción con Portugal, que venció a Noruega. No jugó Cristiano Ronaldo, lo mantuvieron en la banca. Un día antes, España derrotó a Inglaterra en Wembley 3-2 y Croacia a República Checa, haciendo gol Luka Modric, quien sigue dando pasos hacia la eternidad. Creo, Carlos, mucho ciclismo este fin de semana. Isaac del Toro ayer terminó en el quinto lugar, en lágrimas, dolido.
2: ¿Se considera un fracaso? ¿Se considera un fracaso eso?
4: Es muy complicado ciclismo de ruta cuando no tienes equipo. Evidentemente los muchachos mexicanos que lo acompañan hacen lo que pueden. Fue una competencia muy complicada, abandonaron muchos. Yo no lo veo como un fracaso. Es muy difícil convertir una suerte colectiva en un acto individual. Buscó como pudo, hizo esfuerzo, intentó escapar. Fue muy complicada la carrera, pero es doloroso para Isaac no lograr pasar de este sitio, aunque es el mejor que haya tenido en su carrera. Y ya que estamos con eso, una noticia buena y muy interesante, Carlos. Puedo confirmarles que habrá dos competencias de ciclismo de ruta en nuestro país en enero. Tendremos del 19 al 23 una Vuelta a México de 5 etapas. Ya lo podemos dar por hecho. Anótenle bien, del 19 al 23. Pero antes, Carlos, el 17 de enero, un domingo, una vuelta, una carrera, una clásica en la Ciudad de México. Enhorabuena a este gran esfuerzo, lo que pretende el ciclismo mexicano. Bernardo de la Garza en la Federación Mexicana de Ciclismo renacida, mucho tiempo no la hubo, con esta doble competencia. 17 de enero, la competencia en la capital, y luego 5 etapas del 19 al 23 por la República Mexicana. Querido Carlos, la última, el Mundial Femenino Sub-20. España también gana esto. España gana lo que sea que tenga balón redondo. Pero se da una circunstancia muy curiosa. Chécate esto, Carlos. Corea del Norte, en todo el certamen, no recibió un solo gol y se quedó como subcampeón. Porque llegó a la final, el partido con el 0-0, extiende a los penales, y en los penales España se impone. Qué curioso, ¿no? Para Corea del Norte, irse invicta, irse con la portería imbatida, pero irse subcampeona de este torneo, ¿no? Y España que vuelve a ganar. Y si
2: me permite rápidamente, ¿cómo es la selección de Corea del Norte? O sea,
4: a nivel femenino juegan de maravilla. A nivel varonil aparecieron evidentemente en la Copa del Mundo del 66, aquel equipo que derrotó a Italia y le eliminó y luego llegó a cuartos de final. También ha aparecido por ahí a nivel femenil mayor, destacando. Es un buen equipo. Fútbol femenino. Corea del Norte ha trabajado de maravilla y aquí llegó hasta la final de la Copa del Mundo Sub-20, Carlos.
2: No, pues es cosa grande, la verdad. Me interesaría saber qué reportaron los medios de comunicación de Corea del Norte, ¿no? A ver si no dijeron que ganó Corea del Norte 5-0, humillando a España, ¿no? Una cosa así.
4: Bueno, ya sabes que dicen que el líder, que Kim Jong-un, tiene un mejor registro de golf que el que tiene John Ram, que me digas. Es lo que ellos plantean. Así como cuando en el Mundial de 66 terminó por hacer una actuación histórica, terminaron por acusar a algunos jugadores de perder por ser malos comunistas y fueron enviados a campamentos de reeducación. Brutal. 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Oye, Carlos, muy rápido, ¿qué motivo fue? Justin Verlander, leyenda auténtica del montículo, se despidió. ¿Viste de qué manera? Entró su hija. Sí, su hija entró corriendo a pedirle la bola, a abrazarlo. Momento más que emotivo. Un gigante.
2: No, y obviamente se quebró Verlander ahí, ¿no? O sea, súper bonito.
4: Impresionante. Y hay que esperar a ver qué pasa con Max Scherzer. Mad Max, otro gigante de la lomita, que está meditando a ver si continúa o si ya lo deja aquí.
2: Estaremos al pendiente. Ya mañana los playoffs de las grandes ligas, ¿no? Los cuatro playoffs arrancan mañana. Mañana pasado y si necesita el jueves también, ¿no?
4: Exactamente, porque esta etapa es a ganar 2 de 3 en esta instancia. Vamos a ver cómo le va a tus Dodgers, a tus Yankees enfrentándose a Boston en esta instancia. Lo mismo Houston frente a los White Sox por ese mismo lado. Del otro lado, San Diego, que me encanta el equipo de San Diego, frente a los Cachorros. Y también Atlanta enfrentando a Filadelfia, Carlos.
2: Muchas gracias, Beto Lati, te mando un abrazo.
4: Saludos en Nueva Jersey.
2: Los deportes aquí en W Radio.
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2: Vamos al resumen de lo que tuvimos el día de hoy en voz de Areli Paz. Adelante, Areli, te escuchamos.
0: La información, Carlos. En Madrid, España, Mari Carmen, de 87 años, se hizo viral y fue motivo de una movilización para manifestarse en contra de la empresa Urba Gestión, en la que sacó, pues la sacó de su departamento. Ella vivió casi 70 años ahí, llegaron a un acuerdo, pero este caso abrió también la discusión de la crisis que vive justamente pues España con respecto a la vivienda. David del Río, ¿cómo estás? Muy buenas noches para ti.
5: Hola, Deli, muy buenas noches. Pero finalmente parece que al menos en lo que tiene que ver con Mari Carmen, la historia tiene final feliz, porque hace apenas una hora conocíamos que se ha llegado a un acuerdo con una mediación para que la empresa pues acepte el regreso con unas condiciones convenientes de Mari Carmen a su vivienda, después de haber pasado casi pues 6 días en un hospital recuperándose por la crisis que sufrió de agotamiento tras ser desahuciada el miércoles de la semana pasada por la fuerza de la vivienda, que había pasado 71 años de su vida y que un fondo de inversión quería especular con ella, ganar más dinero, y finalmente pues la expulsó de su casa de toda la vida, Areli.
0: Pues ahí está, muchísimas gracias. Mañana tendrán una reunión en España justamente pues para saber qué va a ocurrir, porque este caso ha abierto los costos y la oportunidad de que más gente pues pueda salvarse justamente del desahucio. Muchísimas gracias.
5: Sí. Sí, así es, simplemente apuntar que mañana el gobierno va a presentar un decreto ley para tratar de solucionar parcialmente esta crisis, que es muy difícil de solventar en España, y va a llevar el nombre del decreto, el nombre de Mari Carmen, precisamente.
0: Gracias, buena tarde, buena noche para ti. Ya están los nombres de los candicoordinadores de Morena para San Luis Potosí, Tlaxcala y Nuevo León. Eli Cervantes en San Luis Potosí, Ana Lidia Herrera en Tlaxcala, Clara Luz Flores en Nuevo León. Ella repite como candidata. ¿Cómo van los acuerdos o los desacuerdos en Colima? Alfredo Quiles, ¿cómo estás? Muy buena tarde.
6: Muy buena tarde. Pues efectivamente el comisionado político del Partido del Trabajo en Colima y aspirante a coordinador de la 4T, Will Padilla Peña, afirmó que no hay diálogo ni acercamiento con el partido Morena y desconoció a la actual pues candidata Rosa María Vallardo Cabrera, que es presidenta municipal con licencia en Manzanillo y pues es la encargada ya de la coordinación de la 4T en Colima. Adilla Peña señaló que la mesa de encuestas es la que va a definir quién es el representante de la 4T en Colima y desconoció, insisto, pues todo lo relacionado con Rosy Vallardo y Morena aquí en Colima. Es la información.
0: Muchísimas gracias, muy buena tarde. Jaime Brajera, muy buena tarde, cuéntanos.
7: ¿Qué tal, Areli? Fíjate que el líder de los diputados federales del PT, Reginaldo Sandoval, que últimamente ha dado nota, bueno, el día de hoy celebró que se hayan hecho ya las paces con Morena y ahora sí, el partido Guinda los tome en cuenta en el comité técnico de la coalición Juntos Hacemos Historia para elegir a los aspirantes a los cargos en disputa en el 2027. Dijo que finalmente la cúpula morenista mostró disposición al diálogo con sus aliados, especialmente con el PT, y así continuará, pero depende del respeto de Morena a los acuerdos para seguir unidos. Dijo que haber incluido al PT en la Comisión Técnica de las Encuestas de la Coalición es un buen avance para la integración de la alianza PT, Partido Verde y Morena. Hasta aquí el reporte, Arely.
0: Gracias, buena tarde.
7: Buenas tardes.
0: Oiga, el famoso para muy mal Amílcar Olán vive en Lugano, Suiza, en W Radio. Irving Pineda, periodista de TV Azteca que lo fue a buscar, contó pues cómo es la vida de Amílcar en Europa.
8: No se acerca ni al comedor que le da al aire libre y que tiene el lago de Lugano, que no quiere hacer absolutamente nada. O sea, me encuentro con un hombre que no quiere hacer nada, me encuentro con un hombre que está todo el día pegado en el teléfono, que da vueltas, que consume algunos estupefacientes, que se acuesta ahí a ver la televisión, pero que no sale para nada. No sale para nada. En el día 7 vuelve a bajar esa banca, tiene una llamada, recoge a su hijo en la escuela y es cuando yo lo intercepto para poder tener la comunicación. Para pedirle la entrevista, le digo, regálame 30 segundos, responde súper violento, golpea al camarógrafo y pues ya de ahí se vuelve a esconder en esa casa roja.
0: Y así fue la comunicación con él.
8: Yo le digo, hola Jorge, porque él ahí se hace Jorge y reacciona. Y dice, ¿cómo estás? Muy bien. Y habla como en los audios que presentaste en Latinus. Y es un hombre que noticiosamente, pues lo que yo te puedo decir es que no vive como la mayoría de las personas vive en Suiza. Él está escondido en Lugano, Suiza.
0: Hasta aquí la información, Carlos.
2: Gracias, Arely.
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2: Muchas gracias, Arely Paz, por todo el día de hoy.
0: Gracias, Comán Rico.
2: Gracias, querido Duende. Impresentable del Duende. Muy buena tarde.
10: Igualmente, querido Charlie, buena tarde.
2: Y sobre todo, muchas gracias a todos ustedes por habernos escuchado. A nombre de todos los que hacemos este programa, mañana en Punto de la Una, aquí les esperamos. Soy Carlos Loret de Mola. Muy buenas tardes.

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2: Son las 3 en punto.
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5: Las autoridades alertaron sobre una nueva modalidad de fraude digital en WhatsApp y Telegram, que ofrece dinero solo por dar like a determinadas publicaciones en redes sociales. Al principio se reciben pagos para ganar la confianza, pero la odisea comienza después, cuando los delincuentes solicitan depósitos para supuestamente tener derecho a promociones o pagos más cuantiosos, lo que es una farsa, o bien piden información personal o de cuentas para realizar supuestos depósitos. La Policía Cibernética de la Secretaría de Seguridad Ciudadana comparte estos útiles consejos. Número 1. Desconfía de mensajes que prometen dinero fácil por acciones simples, como dar un me gusta a publicaciones. Número 2. Verifica siempre la información directamente en fuentes oficiales o en la plataforma correspondiente antes de actuar. Y número 3. Bloquea y reporta cuentas sospechosas que envíen mensajes de este tipo. Y recuerda, las finanzas nos harán libres.
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1: Son las 3 con 30 minutos.
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4: En 1987, durante el gobierno de Miguel de la Madrid, nació el famoso Pacto de Solidaridad Económica con el objetivo de detener el incremento de los intereses, la inflación, la devaluación del peso y el bajo crecimiento económico. Sin embargo, este concepto cobró más fuerza durante el gobierno de Carlos Salinas de Gortari, cuando se estrenó la canción Solidaridad, en la cual participaron artistas como Mijares, Vicente Fernández, Pandora, Rigo Tobar, Lucía Méndez, Verónica Castro, Angélica María, Lola Beltrán, entre muchos, muchos más. La canción y el video tenían una duración de más de 8 minutos y el video corrió a cargo de Luis de Llano.

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1: Son las 3:44.
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4: Son las 3:58.
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7: En 1971, una compañía refresquera de cola cuyo eslogan era La Chispa de la Vida, lanzó un jingle que se volvió muy popular.
8: Quisiera el

comercial mostraba a una joven que empezaba a cantar esta canción mientras sostenía en la mano una botella de este refresco. Poco a poco se le iban uniendo otros jóvenes de diferentes razas y conforme se iba abriendo la toma veíamos a una gran cantidad de jóvenes cantando en una colina. En diciembre de este mismo año, este jingle volvió a salir, pero en un tono navideño. Ahora los jóvenes sostenían una vela y en la oscuridad de la noche, al alejarse la toma, veíamos que las velas formaban un enorme árbol de Navidad. ¿Y se acuerdan de las figuras del nacimiento que venían en las corcholatas?

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3: Hola, ¿qué tal? Yo soy Rodrigo Ponce de León, el Ponce, y les vengo a platicar
4: de la contingencia ambiental.
3: De acuerdo con la Secretaría del Medio Ambiente, una contingencia ambiental es una situación eventual y transitoria en la que se presenta o se prevé una concentración de contaminantes o un riesgo ecológico derivado de actividades humanas o fenómenos naturales que afectan a la salud de la población o al medio ambiente. ¿Qué debe ocurrir para que se declare una contingencia ambiental? Que se registre una mala calidad del aire debido a la alta concentración de ozono en la zona metropolitana del Valle de México.
4: Esto con base en el IMECA, el Índice Metropolitano de la Calidad del Aire.
3: Midiendo además del ozono, las partículas suspendidas, el dióxido de azufre, de nitrógeno y el monóxido de carbono.
4: ¿Qué puede provocar estas condiciones?
3: Temperaturas por encima del promedio, que no llueva y o una prolongada sequía, una mayor radiación solar y un sistema de alta presión que evita la dispersión de los contaminantes. Será entonces la Comisión Ambiental de la Megalópolis que se encargue de activar las fases de contingencia ambiental atmosférica, trabajando con los gobiernos de la Ciudad de México, el Estado de México, Hidalgo, Morelos, Puebla, Tlaxcala y Querétaro. Yo soy Rodrigo Ponce de León de Movilidad W. Me encuentran en todas mis redes sociales, arroba el Ponce.
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2: Son las 4:27.
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3: Son las 4:44.
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7: En la década de los 80 se vivió el nacimiento de los videos musicales y con ellos una infinidad de programas y canales que los transmitían. En México tuvimos los programas 2020, que conducía Víctor Gordoa, A Toda Música, con la conducción de Gloria Calzada y Elsa Saavedra. Tiempo después ellas tendrían sus propios programas de videos.
8: Pues llegó la hora de la buena música, sí, aquí en el programa que transforma a los éxitos en imagen y que está destinado a divertirte, Video Éxitos.
7: Canal 2 transmitía Video Éxitos con Gloria Calzada con los mejores videos en español, mientras que Canal 5 transmitía los videos en inglés en Video Rock con Elsa Saavedra. Después llegaron programas como TNT con Marta Aguayo y Angélica Rivera.
9: En tercer lugar tenemos a Fandango con 1,000,000 de todas las cartas que hemos recibido. Pero ¿sabes qué? No son todas. Es más o menos, porque de todas las cartas que recibimos, sacamos la lista de popularidad.
7: En cuanto a canales que transmitían las 24 horas videos musicales, en Estados Unidos surgía MTV, mientras que aquí en México, en Cablevisión, contábamos con VM Todo Tiene. ¿Y tú? ¿De qué programas de videos te acuerdas?
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12: Son las 4 con 58 minutos.
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2: ¿Te acuerdas cuando tener un coche chino era como llevar lonchera de los Thundercats en la prepa? Hoy te lo juro, quien trae un BYD o un MG hasta se estaciona con orgullo. En solo 5 años, estos autos pasaron de ¿y esa marca qué? A reinar el 15% del mercado mexicano. Y si le sumas los que ensamblan allá pero traen logo gringo, la cifra sube al 19%. O sea, uno de cada 5 coches nuevos en México viene de China. El truco, cuestan menos, traen más y se ven bien, como si fueras a comprar un cassette y te regalaran el Walkman. Y aunque el gobierno ya les puso aranceles del 50%, la invasión ya ocurrió. Sígueme en luisgig.com y en los espacios informativos de W Radio.
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1: Son las 5:29.
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5: Se nota un poco el elemento supervivencia de la mano del guionista del Renacido, que es una cosa como muy física, muy incómoda, muy protagónica en la película, diferente en escala a lo que suele hacer Ridley Scott. Bien lo dices, es un director que nunca sigue como una misma línea o un mismo estilo, se reinventa constantemente, y eso por sí solo me parece que es bastante meritorio. Y a Jacob Elordi siempre qué placer verlo en pantalla o en la circunstancia que sea. 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
6: Suena a que Ridley Scott haría una película así, así que bueno, eso es lo que tenemos que decir de La Guerra de los Últimos.
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9: Son las 5:43.
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3: Esta semana llega a los cines una película que creo era absolutamente necesaria. Durante décadas hemos visto al coyote tratar de atrapar al correcaminos y fallar, siempre con planes muy detallados y cuidadosamente pensados. A pesar de ello, nunca lo atrapó. No por falta de ingenio, sino porque siempre había algo que fallaba: los productos marca Acme. Y por fin, alguien se le ocurrió decirle al coyote: oye, ¿y si los demandas?
4: Qué bueno que después de décadas cayendo de precipicios, explotando o comprando cohetes de dudosa calidad, el coyote ya merecía algo de justicia, y es precisamente esa la premisa de esta película, mitad live action y mitad caricatura. En esta aventura seguiremos a Willy Coyote, quien contrata a un abogado interpretado por Will Forte para, por primera vez, llevar a juicio a la empresa que le ha vendido tanta basura.
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2: Son las 5 con 58 minutos.
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